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Uy, pero muy buenas noches, señoras y señores. Aquí andamos con todo el power. Hoy, sábado 10 de octubre de 2026, y con una temperatura de 29 grados centígrados, es momento de llevarle buena música a través de Super Estelar. 8 con 26 minutos. Y la línea de mensajes lista, dispuesta. Comuníquese conmigo, que andamos a las 11 de la noche. Mi nombre es Sergio Flores. Recuerden que estamos en vivo desde Ciudad de Acuña, Coahuila, México. 877-131-2499. Audio, escrito, como guste, como se le haga más fácil. Hoy es fin de semana. Hoy es día de San Samuel. Que lleva por nombre Samuel, lo esté cumpliendo fechas especiales. Celébrelo a lo grande, a lo grandísimo, a lo excelentísimo. Así mero. Que no te he podido olvidar. Saludito para toda la raza que se está conectando en estos momentos. Conéctese, conéctese, sea feliz un ratito. Olvídese de las penas. Olvídese de los recibos de luz y de agua, como quiera no se van. Ya la próxima semana Dios dirá. Si no se conecta el vecino, hombre, no hay pedo, no hay pex. Saludos para el número 7 y el número 16. No voy a decir nombres, solo los números. Para el 7 y el número 16. Los números 16, más bien. ¿Qué le parece si iniciamos? Bienvenidos, buenas noches. Eso es

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1: Esta va para todas las chicas.

Pues amigos, exactamente a las 8:35 minutos, 8:35. Dice mi amigo Tuntún López, ¿en qué parte de la ciudad me acompañas, mi amigo? ¿En qué parte? Ahí te faltó nada más en el mensajito que me enviaste. Y siempre les encargo, cuando me mandan algún mensaje, díganme en qué parte de este mundo. El saludito, el nombre y por supuesto en el lugar donde me acompañan, ¿ok? 8:35, mi amigo que anda el millonazo, como siempre. Mi amigo Carlos Munguía, también el saludito. Esperando que tengan excelente turno. No, hombre, que tengan muchísimo trabajo. Salud y trabajo, lo demás llega solito. Mi compito Julio Perales, aquí andábamos, nomás que andaba medio ocupadillo, pero ya. Con todo el power. Recuerde que de todo un poquito, pero a las 10 de la noche, después de que escuchamos la oración de las 10, comienza la mano fría. Puras para pistear, ¿eh? Acá en la colonia por venir, saluditos a doña Esther, a doña Pascuala y a doña Inés. En un lugar donde venden comida riquísima y muy picosita. Amigo Valeriano Rodríguez Rodríguez, rodando en Ciudad Acuña también. Saluditos para el número 22, mi amigo Eric. Para compita Chilo. Chambeando como siempre, los del norte también. Saluditos. Vámonos con algo de norteño de Ojinaga. Esto se llama Mi Ironía. Bueno, más. Échame la compita Tuntún. Salucita.

Únicamente 20 minutos antes de las 9 de la noche. 20 a las 9, es temprano todavía. Fin de semana. La temperatura más que agradable, riquísima, deliciosa, como para estar ahí sentadito, platicando con la raza, con los amigos, degustando alguna bebida caliente, fría, tibia, como guste. Puede ser un té de canela. Puede ser. ¿Cuál es el té que es para dormir? No me acuerdo. De pasiflor. Ándale, ese mero. Allá en la tinaje de Villa, por la carretera Las Cuevas, por Las Cuevas, saluditos. Ahí para los cuñados que andan laborando, chambeando ahí en la tinaja. Y para el compita José también, saluditos, mi tocayo. Mi cuñado Chive, por supuesto, para mi cuñado Chayín. ¿Quién más anda por ahí? Mi concuño Enrique de León. ¿Quién más? Carlos Villa. Me estoy acordando. Y toda la receta que anda ahí en la tinaja de Villa. Saluditos con algo de los señorones, don Carlos y José. Pero antes tenemos este tema con los Tigres del Norte. La banda del Carro Rojo. Dice...

0: Las 8:45 es momento de enviar a corte comercial. Regresamos, pero rapidito.
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6: Únicamente 13 minutos nos separan de las 9 de la noche. 13 y las 9. Sigan comunicándose con nosotros. Saludito acá en el Bule Bule, mi compita Bernie Robles. Y toda mi gente que me acompaña allá en Cedrópolis. Especialmente ahí los que están en un pollo muy reconocido. Para Bere, para doña Lucy y... me parece que era el negrito, ¿no? El negro, no sé. Vámonos con esto.

Prácticamente 9 minutos antes de las 9 de la noche. Empezamos recio. Dice acá mi amigo. Es que es sabadito, esperando que disfruten de toda la música que traemos el día de hoy. Así es que, arre.

Únicamente 6 minutos nos separan de las 9 de la noche, 6 y las 9 de la noche, 28 grados. Ahorita le damos a conocer el pronóstico del tiempo, como todos los días, claro que sí. Aunque estaba checando, lo estaba actualizando ahorita y no hay grandes cambios. Muy similar, todos los días ya de esta semana, salvo que el próximo lunes hay un 30% de probabilidad de lluvia nada más. Como que es muy poquito. ¿Qué más tenemos? Mi amigo Bernardo Robles ahí en el Bule Bule dice que está todo tranquilo. Todo tranquilito, perfecto. Y para el profe Arturo Moreno, saluditos. Algo de huracanes pendiente que tenemos, por supuesto. Cheque nada más. Huracanes y Grupo Laberinto se llama

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0: De la noche con 4 minutos, ahí quedó este tema con la fiera. Pero la fiera de Ojinaga, vámonos. Fíjese que constantemente estamos teniendo fallas acerca del internet, de la computadora, de mensajes, por si no llegan o por si no le damos a conocer algunos, es porque se apaga de repente el internet y no llega ni uno, ni uno, y luego ya enciende como a los 15, 20 minutos, pues, y luego entran todos de un montón, se satura aquí la entrada. Por si no le llega el saludito, no le llega la rolita, pues bueno, ahí está la explicación. 9:05, 9:05, y pues bueno, vámonos con esto. Este es con La Adictiva y Cañaveral, algo de cumbia en este super sábado.
1: Con nuestros amigos,
0: Se está haciendo carnita asada, aprovechando.

0: arriba y cañaveral, Humberto, por favor.
1: Las 9:10, 9:10, y para todos los del Metroplex, hasta allá, la ciudad de Denton, ahí para Misael. Y Omar, siempre, dice, monitoreando, aunque a veces no tienen forma de enviar saluditos, tienen las manos ocupadas, echándole todos los ingredientes a la comida. Saluditos, mi amigo, hasta la ciudad de Denton, Texas. También hasta San Ángelo y a toda la recita que me acompaña allá en la Unión Americana, sur de Texas. El Ratón Galván y familia, saluditos. Hasta Joshua, Texas, también allá, José Antonio Manríquez y Cano Robles. Recuerde que tenemos de todo un

Es que hay una rolita que me están pidiendo de algunos ayeres. Más bien muchos ayeres. Dice el mensaje, con esa canción me acuerdo de mi exesposa. Porque en un baile de bronco la enamoré con esa canción. ¡Ay! ¡Ay! Fuertes declaraciones de mi amigo. Pues vámonos rapidito. Esto se llama La Última Copa.

0: Las 9 de la noche, 9:21, 9:21, córrales, ya se le terminó el asunto. Córrale porque cierran temprano, Pues va a andar como desesperado, como a las 10:45. Desde ahorita vaya a la tiendita de la esquina, allá en la farmacia del pueblo. Ahorita le voy a poner una rola a mis amigos chavorrucos y a los más jóvenes, que les aseguro que cuando le escuchen sus papás se van a poner a bailar. De veras, así como que va a entrar el espíritu y se van a acordar de cuando eran jóvenes. Pero ahorita, permítame, estamos preparando el asunto ese. Por lo pronto, ¿qué tengo? Déjeme voy con algo movidito de los Tucanes.
1: Y aquí vamos de nuevo, mis Tucancillos.
0: Y el saludito para Lalito de allá de... ¿De dónde? Donde sean los melones y sandías.

0: 9:24, es momento de enviar un corte comercial. Regreso rapidito, tengo saluditos muy especiales a un amigo muy especial. Permítame.
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0: 9:27, 9:27. Quiero enviar un saludito muy especial a mi amigo Reinaldo Morán Flores. Te creando. ¿Cómo estás, amigo? Después de tantos años, de tantas lunas, de tantas vueltas al sol. Ah, un gusto saludarte. Y para la rondalla, ¿qué rondalla era, Reinaldo? Romance, no recuerdo. Bueno, la del TEC. Salud para Lalito también. ¿Quién más? Para el profe Ulises.

0: Rondalla Emblema. ¿Cuándo vienen, mi amigo? Para echarnos unas rolitas aquí, ¿cómo ves? Vamos a concretar una visita de la Rondalla. Rondalla Emblema, para que nos deleiten con algunas rolas. Porque aunque usted no lo crea, hay mucha gente todavía que le gusta la música romántica. Y le aseguro que si los traemos estos chavos talentosos, siempre con la guitarra y... Oh, pongámonos de acuerdo y un día de estos se dejan venir. Echamos unas rolitas ahí a ver si cantamos y de todo un poquito, ¿qué les parece? Déjame nomás ver cuándo pueden. Déjame pedir permiso, a ver con quién pido permiso y por supuesto concretamos una entrevista y unas dos rolitas aquí. A todo aquí hay espacio. Saluditos a todos, Rondalla Emblema. No, hombre, excelente chavos. Si quiere usted alguna serenata, para esos chavos son los buenos. Si quiere que anda apenas ahí quedando con una dama, llévele una serenata, llévele un ramo de flores y verá que no se va a poder resistir. ¿Ok? 9:29, déjame voy de una vez aquí con la identificación de la media hora. Ya la tengo encima.
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0: Las 9:30, 9:30 y nos vamos con esto de los invasores de Nuevo León. En la voz del señor Onicel Lucero. Es mi copia. Sí, quiere cantar.

9:33. Estaba escuchando un audio de mi compita Eric, el número 22. Gracias, mi estimado. Gracias, sí, a toda la racita ahí que nos felicita y por sus palabras. No, no, gracias, mi estimado. Ahorita enviamos otra rolita del grupo Bronco, por supuesto. De todo un poquito, y le recuerdo que tenemos de todo. Hasta de Cepillín, si quiere. De los Payasónicos. De Tatiana, también tenemos de Tatiana, no se preocupe. 877-131-2499. Seguimos con más. Dice una rolita de las suyas. Ahorita la enviamos, por supuesto. Deje, nada más me voy con un tema que tengo desde hace ratito con el señor Paul Urías. Y se llama Por Esa Yegua.

Las 9:37, 9:37, y quedó ese tema con el señor Paul Uría, de los grandes consentidos de Super Estelar, muy, muy solicitado todos los días, y más los sabaditos, que le recuerdo que en punto de las 10 de la noche, el programa de La Mano Fría. Puros papistear después de las 10 de la noche. Desde norteñas, desde rancheras, desde Javier Solís, José Alfredo. Esas que le ayudan a recordar muchísimas cosas, ¿eh? Ya tengo listo el pronóstico del tiempo, ya lo tengo preparado. Pero antes, déjeme enviar un saludito para mi amigo David Galletas allá en la rotonda. Fuerte y claro, como siempre. Y mi amigo Tomás, que dice, ponte una rolita de las tuyas. O qué rollo. O cuánto por alguna rola. No, oh, este es de lo más reciente, de un servidor, algo de corte medio romanticón. Se llama Nomás por Orgullo, de Los Invasores y Elías Medina, en la voz de su servilleta. Vamos a ver qué tal se escucha. Vamos.

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1: Y bueno, nos vamos directamente con el pronóstico del tiempo. Para el día de hoy no hay ninguna probabilidad de lluvia. Para el día de mañana, 11 de octubre, domingo, 34 grados, la máxima 22, la mínima, el viento del sureste entre los 31 y hasta 51 kilómetros por hora. Para el próximo lunes, inicio de...

semana laboral, 12 de octubre, Día de la Raza. Hay un 30% la probabilidad de lluvia, 34 grados la máxima, 24 la mínima. El viento del norte entre los 27 y hasta 49 kilómetros por hora. Para el próximo martes, 13 de octubre, la temperatura máxima alcanzando los 36 grados, mínima 25. El viento del norte entre los 27 y 49 kilómetros por hora. Nublado por la mañana, sol por la tarde, no hay ninguna probabilidad de lluvia. Para el miércoles, mitad de semana, nublado por la mañana, sol por la tarde, 36 la máxima, 25 la mínima. El viento del noreste entre los 32 y hasta 59 kilómetros por hora. El factor viento presente todos los días, ¿ok? Y para el próximo jueves, 15 de octubre, Santa Quincena, pues bueno, hay un 80% la probabilidad de lluvia, temperatura máxima alcanzando 34, mínima 25. El viento del noreste entre los 28 y hasta 56 kilómetros por hora. Para el próximo viernes, fin de semana, 16 de octubre, 80% la probabilidad de precipitación, temperatura máxima alcanzando los 32 grados, mínima 22, el viento del sureste entre los 25 y hasta 48 kilómetros, las ráfagas de viento. Les recuerdo que en esos momentos la temperatura es de 27 grados centígrados, equivalente a los 80 grados Fahrenheit, 9.42, y vámonos con esto. Recuerden que en punto a las 10, puro espapiciar, no se lo puede perder el día de hoy, fin de semana. Mañana Dios dirá, mañana es otro día.

0: Únicamente 14 minutos nos separan de las 10 de la noche. Déjeme, voy un corte comercial, regresamos.
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6: Un momento, ANSPAC. El amor ayuda a encontrar sentido a la vida, sacar lo mejor de los seres humanos. El amor se demuestra en diferentes maneras, a través de palabras que alientan, valoran, reconocen, etc. A través de tiempo de calidad, a través de actos de servicio, a través de contacto físico que se puede demostrar con un abrazo, una palmada, las relaciones sexuales con tu pareja, etcétera, a través de regalos, detalles de las personas que se hacen presentes en tu vida. Pondré especial atención en esto. Este fue un momento ANSPAC.
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0: Nueve con 49 minutos, 9:49, y déjeme poner una canción desde hace ratito se la tengo. Es que me pidieron, fíjese nada más, para aquellas personas que tienen arriba de 50 años, los chavorrucos, dice, póngasela a su mamá y verá que le va a mover.

Únicamente 10 minutos nos separan de las 10. Amigo Javier Trujillo Muñoz, el novato, saluditos. ¿Qué te pareció ese ritmo? Dice, póngale otro cachito porque estaba bailando mi mamá. A ver, otra vez.

Ya. Ahí mero. Dice, mi mamá estaba en el sillón y se levanta, pero... Ah, oh, esta agrupación allá por 1900, déjeme ver. 85, más o menos. Más o menos. Para todos los jóvenes que no conocieron esa música, pregúntenle a sus papás. O a sus abuelos, más bien. Esta es música de abuelitos, allá por el 85, más o menos. Grupo Menudo. Saludos para... Déjame ver. Aquí tengo más saluditos. Saludos para Renatita Watanabe con la canción de Se vende esta casa de Los Jilgueros del Arroyo. Mi amigo Javier Trujillo dice que anda ya en San Carlos con el grupo Alegría de Jiménez. Órale, parte del staff. Mi amigo Eric, el saludito con ese tema del grupo Bronco.

Únicamente 4 minutos antes de las 10 de la noche, lo invito a escuchar la oración en punto a las 10 de la noche. Dice, mi estimado, un saludito para la familia Trujillo Padilla, de parte de Chuy Rodríguez, de San Esteban, de Egipto. Perfecto, mi amigo. Vámonos con esta rolita. Dice, pon otra vez la rolita esa de Menudo, te lo voy a agradecer toda la vida. Fíjate que ya no hay oportunidad, ya nos vamos casi a la oración. Y después de las 10 de la noche, como todos los sábados, puras pa' pistear. ¡Vámonos! Pero qué grandes recuerdos, mi amigo. Esto es con Juan Tavares y los Traileros del Norte. A esa. ¡Vámonos! Un saludo para la familia Hernández Reveles, que vienen del Pilar y van para rumbo a Margarita. ¡Saluditos!

0: momento de la oración de la noche.
1: Ya es de noche, Señor, y te decimos, quédate con nosotros.
2: Que la luz de tu gracia no conozca nunca el anochecer en nuestras vidas.
1: Que el trabajo de este día haya sido como ofrenda sin defecto agradable a tus ojos.
2: Que en nuestras palabras y acciones hayamos sido luz del mundo y sal de la tierra para cuantos nos trataron.
1: Ilumina, Señor, nuestra noche y concédenos un descanso tranquilo.
2: Que mañana nos levantemos en tu nombre y podamos contemplar con salud y con gozo el amanecer de un nuevo día.
1: Es de noche, Señor. Quédate con nosotros.
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La 10 de la noche con 2 minutos, damas y caballeros, señoras y señores, y nos acaba de sintonizar, qué bueno. Qué bueno, porque este sí sabe lo bueno. Señora Lucy, ¿cómo está? Un gusto saludarle. ¿Qué andamos a? Bueno, en el aire, no sé. En cabina yo. Una broma. ¿Qué andamos, señora Lucy? Un gusto saludarla. Buenas noches, ¿cómo está? Y sobre todo la cordial bienvenida a toda la racita que me acompaña, porque este es su programa especial, ¿eh? De 10 a 11 en la última hora de la programación a mi cargo. Puras papistear. Esas que duelen, que llegan. Como esta con la que vamos a escuchar, vamos a comenzar el día de hoy. Precisamente es con don Vicente Fernández. Cheque nada más. Aún se acuerda de mí. 877-131-2499. Ahí para la familia Hernández Reveles. Desde el Pilar y rumbo a Margaritas. Ay, no más.

La 10 de la noche con 6 minutos, 10 con 6 minutillos, apenas arrancando con buenas rolitas. Saluditos para Renatito Watanabe, tengo listo el tema también con los Jilgueros del Arroyo, que también es ad hoc, por supuesto. En Puros Papistear, se vende esta casa, también viene un tema de los Tigres del Norte. ¿Qué más? ¿Qué más? Mañana retomamos el tema, mi amigo. Mañana retomamos el tema de los grandes recuerdos de Menudo, de Parchís, de Timbiriche también. Yo soy de acá de no, ¿de cuándo? De... No, no, soy más chavalito, mi amigo. 1 tras otra, porque tenemos muchísimas canciones solicitadas. Esto se llama Se Vende Esta Casa. También para los del norte. Ahí para el güero y para mi amigo. Se me olvidó tu nombre, mi amigo. Ahí mándame los nombres escritos para enviar el saludito. Un tema de Invasores de Nuevo León. Dice:

0: La 10 de la noche con 11 minutos, 10 con 11. Y tengo una felicitación, mire, cheque. Nada más de parte de la señora. De la señora doña Lucy, cheque nada más.
1: Ándale, buenas noches, Sergio.
0: Bueno, muy buenas noches.
1: Nico, deseando que estés bien tú y los tuyos.
0: Gracias, igualmente.
1: Hazme un favor bien grande.
0: A ver.
1: Mándale un cordial saludo a mi compañero, bueno, ya chofer, ¿verdad? Pero ahorita yo ya no soy chofer, pero tú mándale un cordial saludo. A Leonardo Treviño, de AECA. Mándale un cordial saludo, mijo, que está festejando su cumpleaños. Ya no estoy yo ahí con ellos, pero han sido y fueron muy buenos amigos y compañeros. Mándale un cordial saludo y a todos los que están con él ahí acompañándolo, de parte mía y de parte de Maricruz, la que trae el camión 57. Mándales un cordial saludo, mijo, a todos ellos. Que Dios me los bendiga. Que cumplas muchos años más, mi Leo. Que Dios te bendiga, hijo. Felicidades.
0: Ahí salieron las felicitaciones para mi compita Leo, que está con Leonardo Treviño, está de manteles largos y lo están festejando en esos momentos. Saluditos y un abrazo fuerte, mi amigo. Y pues vámonos directamente con más. Ese tema que viene a continuación con los invasores de Nuevo León, por supuesto, ahí para los del norte. Hoy nomás, permítame.

10:15, ahí quedó este tema. Con los invasores de Nuevo León, en la voz del señor Lalo Mora. Y pues bueno, acá en los ranchitos y con vecinos, acá en la pileta, por supuesto, también nos acompañan. Allá en la potasa, mi amigo Ricardo Beltrán y su señora esposa. Familia Granados acá en Madero del Río, en el Venadito, en el Diamante, en San Vicente. ¿En dónde más nos dijeron? En Cristales. Dice la de las medias negras, carnal. Son los que estaban esperando. Perfecto. Ya que andes por ahí, dice también otro mensajito. Ya que andes por ahí, pues y la de las medias. No, la de la misma tijera con Vicente Fernández. Ya que andamos aquí, ¿verdad? Perfecto. Vamos.

0: Las 10 de la noche con 22 minutos. Déjenme voy un breve corte comercial. Regresamos, más saludos, más música, por supuesto, a través de Super Estelar.
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0: ¡Ánimo! Es sábado, es sabadito, rico, sabroso. Mi amigo Jesús Alejandro 6. Saludo, ¿desde dónde, mi estimado? ¿Me estás acompañando el día de hoy? Para lo que nos contesta mi amigo, déjeme voy directamente con ese tema que nos habían solicitado de Vicente Fernández. Dice, ya que andamos ahí con don Vicente, pues de una vez, al 2x1. Y con la misma tijera.

0: Saludos hasta Maui, Hawái. Órale, de parte de mi amigo Jesús Alejandro, acá en la Game. Saluditos. También acá en la colonia o fraccionamiento Ojo de Agua, ahí para mi amigo. Bueno, nomás me acuerdo que le hicimos la tortuga.
1: Como una prueba ante
0: la ay, ay, ay. No vaya a ser mal las cabras al monte.
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0: Fernando Llanes, acá por fraccionamiento Ojo de Agua. Saluditos. Ahí enfrente un número uno, saluditos para la señora Nora Rosalía Ramírez. Y la baby ahí por la Chuy María Ramón, saluditos. Qué más tenemos? A los del pollo de A de Cedros, por supuesto. Para Bere, para... no sé si es el negro todavía. Y para Doña Lucy, saluditos. A Eno Blasi número uno o dos. Ok. Déjeme, me voy con un tema. Algo de Cadetes, el de... dos coronas a mi madre, a ver si la tengo. No, sí la tengo. Pero antes déjeme, voy con don José Alfredo Jiménez. Y la vida no vale nada.

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Las 10 de la noche con 35 minutos, 10 con 35. Dice, buenas noches. Acá han elegido la muralla, suena la superestelar. Saludos para Delio Hernández, el papichulo de la muralla. Con una canción de Rocío Dúrcal, Cielito Lindo. Cara, yo no sabía que Rocío Dúrcal...

Las 10 de la noche con 38 minutos, 10 con 38. Fíjese que, bueno, allá en el Ejido La Muralla, no la he escuchado yo con Rocío Dúrcal, por eso le decía, y no me aparece con Rocío Dúrcal. Me aparece con Vicente Fernández, nada más la de Cielito Lindo, y con otros artistas de corte pop, ¿verdad? Pero así rancherón, nada más con Don Vicente, y Don Vicente ya salió, fíjese. Si gusta alguna otra, con todo el gusto se la enviamos. ¡Vámonos con esto! Llega Javier Solís, ahí nomás.

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1: Dice mi amigo que no falten las del grupo Laberinto. No, mi amigo, estamos preparando una, pero con ganas. O dime cuál quieres escuchar y te la enviamos rapidito. La del cadete. Esa ya la enviamos, mi amigo. A ver, otra rolita.

minutos, 10:45, el rey del acordeón. Dice, ahí te encargo las Isabeles con los marineros. Oye más. No más que sea de caballos el corrido, mi amigo. Perfecto.

0: 10:48, déjeme voy a mi último corte comercial, regreso, pero así rapidito, vámonos.
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0: Las 10:50, casi a punto de retirarnos, 26 grados la temperatura. Ya mira, quiere que le complazca con una de Rocío Dúrcal. Fíjese que ya no alcanzo a enviarle una de Rocío Dúrcal y estamos enviando puras papistear. Se la debo para mañana, ¿qué le parece? A partir de las 8 de la noche, mañana, aquí estamos. Se la enviamos con todo el gusto del mundo. Bueno, pronto vámonos rapidito porque tenemos algunos temas todavía atorados ahí que no se quieren ir. Llega la corita con el grupo.

Y bueno, mis amigos, nos retiramos. Muchísimas gracias por habernos acompañado. Únicamente un minuto nos separa de las 11 de la noche. Ya llegó el compañero Humberto Andrade, mejor conocido como el Caballero de la Noche. Para todos los fans que están preguntando, ay, el caballero, a partir de las 11. Bueno, vas, fíjate. Todavía nos hacen tu horario y la raza está preguntando. ¿Qué rollo? Amigo Valeriano, hasta mañana. Gracias a toda la racita que se comunicó, se envió mensajitos. Gracias. Cuídense mucho, recuerde, si va a manejar, no tome. No tome. Mañana tenemos una cita, recuerde, a partir de las 8 de la noche, a través de Supercela. Mi nombre es Sergio Flores.

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están? Muy buenas noches tengan todos ustedes. Saludándoles una vez más, Humberto Andrade, el caballero de la noche. 13 minutos han transcurrido después de las 11. Sábado 10 de octubre, la temperatura 26 grados en estos momentos. Gracias por acompañarnos, como siempre, hasta las 5 en el show musical de Humberto Andrade. Saludando a los cumpleañeros y cumpleañeras que todavía están de manteles largos en casita, en su trabajo, donde quiera que se encuentren. En el arranque,

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1: Bueno, en la estación de la raza son las 11:16. Continuamos

0: cuánto, cuánto me gusta este rancho, se llama el tema, y fue con Leales del Norte. Comerciales, regresamos.
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1: Son las 11:28, seguimos en la estación de la raza. 877-131-2499 es el Super WhatsApp, participe. Saludando a ustedes que nos acompañan por ahí en la muralla, gracias. Ahí en la muralla, como siempre, sintonizando Super Estelar.

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1: Las 11:42, después de esta canción viene la cápsula informativa.

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1: ¿Cómo están? Soy Claudia Mejía, un nuevo episodio de Ya Oíste. Esta vez yo, ahí los que me están escuchando, quiero que se pregunten, ¿hace cuánto no se desparasitan? ¿Hace cuánto no desparasitan a toda la familia, a la mascota? Creo que también es muy importante. Ahí pregúntenselo porque hoy traemos un tema sobre parásitos. Está conmigo el doctor Jesús Manuel Rodríguez Guzmán. ¿Cómo estás, doctor?
5: Hola, ¿cómo estás?
1: Muy bien,
5: muchas gracias.
1: Y yo quiero saber primero, antes que nada, ¿esta parte de la cisticercosis es igual que la tenia que escuchamos por ahí? ¿Qué pasa con esto?
5: De hecho, justamente eso es algo muy interesante, que es con lo que vamos a hablar. O sea, hablar de cisticercosis realmente es hablar de una fase de lo que es propiamente un microorganismo que se llama teniasis, que es un parásito. Tenia, hay dos tipos. Algo que se le llama Taenia solium y Taenia saginata. La que vamos a abordar para hablar de cisticercosis es la Taenia solium.
1: Y me remonto al cerdo, ¿no? Porque pues la misma palabra lo dice. Pero tenemos tal vez este mito muy bien arraigado de que el cerdo no bien cocido, ¡pum!, cisticercosis. ¿Es así o no es así?
5: No exactamente. De hecho, justamente es lo que vamos a abordar en este momento. Tendríamos que hablar de lo que es el ciclo o propiamente el ciclo de la cisticercosis y el ciclo de la tenia. Y hablaríamos como tal, tendríamos que tener en cuenta dos cosas. El cerdo se le conectaría como un hospedero intermediario y al humano como un hospedero propiamente definitivo. Pero ¿qué pasa realmente aquí? Si hablamos realmente de lo que es el cerdo, ¿qué nos aportaría el cerdo? Realmente hablaríamos de esto. El humano o la cadena de transmisión o el mecanismo de transmisión se llama fecal-oral. Y realmente en el humano sí ocasionaría tanto teniasis como cisticercosis. En el cerdito no ocasiona lo que es teniasis. En el cerdito solamente ocasiona lo que es la cisticercosis. En el humano, en el cuerpo humano, tendríamos este gusano. Propiamente la tenia es un gusano plano, tiene una cabeza y se caracteriza porque tiene como cuatro ventosas, es decir, cuatro como hoyitos, por así decirlo, en su cabeza. Y tiene unos ganchos que se van atando al intestino. Esto es lo que hace que realmente se fije al intestino. Pero, ¿cuál es la característica de este gusano? Este gusano es hermafrodito, se reproduce por sí mismo, tiene tanto reproductor masculino como femenino. Y es plano, y cada una de estas cositas planitas adentro alberga huevecillos. Y entonces ahí empieza el ciclo. Entonces, ¿qué pasaría con esto? ¿Sabes una cosa interesante y que me gusta mucho? ¿Sabes cuánto mide este gusano? Mide de 2 hasta 7 metros.
1: ¿Qué?
5: Y eso es muy interesante porque imagínate, en cada una de estas segmentos que se van formando, hay miles de huevos. Entonces, ¿qué pasa justo ahí? Justo ahí lo que hacemos es de que existen prácticas como pueden ser fecalismo a raíz del suelo. Esto es, hago popó, literal, en la tierra, donde ya sea que haya alimentos o incluso un mal manejo de las excretas, ¿no? Como, por ejemplo, vemos que sí hay un drenaje, pero ¿dónde desfragua esto? ¿Dónde irriga esto? Irriga a los vegetales que propiamente se consumen. Y entonces ahí es donde empieza lo interesante, porque entonces sabemos que existen animales que se le llaman de traspatio. Imagínate, las personas hacen popó, literal, ahí está la tierra, y los cerditos, ¿qué hacen? Están todo el tiempo jugando con sus naricitas, consumen esta tierra, los productos que están ahí, los niños salen a jugar, o incluso consumes propiamente algún alimento que ya ha sido irrigado con esta agua. Pero ¿qué pasa? Que en el cerdito entonces encontramos que ya propiamente en la tierra están estos huevecitos. Estos huevos propiamente la tierra no va a hacer que lleguen a la siguiente fase, que es la cisticercosis. Vamos a diferenciarlo aquí. Entonces el cerdito se lo come, esos huevitos en el cerdo sí van a ocasionar que se desarrollen hasta cisticercos, pero ahí van a quedar, no se van a formar gusanos en el cerdo. Aquí es donde viene lo interesante. El humano come la carne. ¿Y cómo sería realmente que el humano pueda realmente decir, este consumo de la carne pueda ser lo que me origine? Un alimento mal cocinado. Pero si estamos hablando de que ya el huevo, en el cerdo, se ocasiona un cisticerco, ¿cómo se puede morir? Con una buena temperatura, con una cocción. ¿Cuánto necesito cocinar la carne de puerco para que realmente no me ocasione la infección? Por 20 minutos a más de 70 grados centígrados. Esto obviamente dependerá mucho, ¿no? Y entonces yo ya me lo como y adivina qué pasaba con estos cisticercos. Estos cisticercos es como si tuvieran una capita alrededor, un montón de cosas que son proteínas. Y entonces se desnaturalizan o que se destruyen, por así decirlo, con nuestro ácido clorhídrico. Y volvemos al mismo ciclo. Ahí está el ciclo. Pero esa es la parte interesante, porque si yo te dije de que consumimos el puerco, está el cisticerco, pero eclosiona con el ácido clorhídrico. Entonces dices, bueno, pero va a formar gusanos. Y ese es un ciclo de gusanos. Entonces, ¿cómo realmente se forma el cisticerco? El cisticerco es, ya no involucro propiamente al puerco, involucro el contacto yo directo humano, lo ingiero, pero ¿qué pasaría entonces ahí? Que estos huevitos se van a ir a través de la sangre.
1: Entonces, ahí sí somos completamente responsables. Ya el cerdito no tiene nada que ver, porque no hubo un intermediario. Entonces, ahí sí, por completo somos responsables porque no tuvimos la higiene adecuada.
5: Correcto.
1: Porque si dices que está en la tierra de las heces, que otra persona fue e hizo ahí, entonces llega mi hijo y empieza a jugar ahí, se lleva las manos a la boca, ahí es donde hay la infección.
5: Correcto. Si yo te hablo de cisticercos, la gente no... Muy poca gente sabe, por ejemplo, que los vegetales también pueden ser una fuente de... Porque realmente, si te hablo de cisticercos, ¿qué te viene a la cabeza? ¿Qué se le viene a la cabeza a todos? Los cerdos. Las verduras, aunque las hayas lavado bien, la garantía está desde un buen cultivo, desde que realmente tienes una buena práctica de esto, o un buen manejo de las excretas.
1: ¿Qué hacer cuando sí nos gustan mucho las fresas, sí nos gustan mucho las ensaladas? Digo, ya hablamos de la carne de puerco, pero ¿qué sí está en nuestras manos? O sea, ¿qué tipo de medidas?
5: Si queremos consumir, a lo mejor los vegetales, no vamos a meter tanto en frutas, sino en general, todo lo que es desinfección que no sea por calor, uh-huh. Ya sean frutas, verduras, que sean irrigadas por esto, pues sería lavado y desinfección de vegetales. ¿Qué haríamos? Pues disminuiríamos el factor de riesgo, digámoslo. ¿Cómo lo haríamos? Pues sería a lavarlo con agua potable, claramente, o sea, ya utilizar el agua que esté limpia. Y una cosa que sí vemos son diluciones con clorito, con cloro, ¿no? Que son, le llamamos diluciones de hipoclorito de sodio, que coloquialmente lo conocemos como el cloro comercial que tenemos en casa. Después de que los enjuagamos, retiramos la mayor parte de materia orgánica que a veces vemos, ¿no? Tienen tierrita y esto, lo quitamos. Y posteriormente podemos hacer estas diluciones con cloro. ¿Cuánto correspondería? Por un litro, estos incluso envases que tenemos de crema y demás que miden un litro, de agua potable, o sea, no que sea de preferencia agua potable, claramente agua purificada, le ponemos aproximadamente 2 mililitros de cloro. ¿Cuánto sería esto? Media cucharadita cafetera.
1: También me genera duda. Hay personas que después de desinfectar vuelven a enjuagar. Uh-huh. ¿Está bien o mejor no?
5: Depende. Depende de qué cómo me lo digas. Por ejemplo, si la práctica es lo voy a desinfectar y luego le voy a querer quitar los residuos con agua de la llave, pues me refiero al agua corriente, pues evidentemente no sería lo correcto. El agua de la llave, aunque esté purificada, sí tiene ciertos ciertos componentes que no lo hacen tan viable, ¿no? Uh-huh. En el contexto, por ejemplo, de que si lo voy a enjuagar, pero con agua de garrafón, con agua que a lo mejor es de filtro, de la que tenemos de la llave, de la que filtramos en casita, uh-huh. De estos purificadores, pues perfecto. Lo correcto sería, y de hecho así lo menciona la mayor parte de las etiquetas, solo escurrimos después de la desinfección sin ya meterlo. Aunque claro, tiene que ser dependiendo del producto que utilizamos.
1: Agradezco mucho que estés aquí para poder brindar esta información. Sí creo que nos quedó muy claro esta parte de la teniasis y la cisticercosis, uh-huh. Que son cosas diferentes. Claro. Y que ya hablamos que el pobre cerdito solo está existiendo y no tiene la culpa. En sí, o directamente, sí, claro. La higiene de manos, la higiene de tus alimentos, la cocción de tus alimentos son muy importante. Entonces, pues, gracias por quedarte hasta el final. Doctor Jesús, muchas gracias por estar aquí también.
5: Al contrario, gracias por la invitación y pues también invitarlos a que esto sea una práctica habitual, a desparasitación en casa y pues buenas prácticas higiénicas.
1: Yo soy Claudia Mejía, nos vemos en un siguiente episodio. Hasta pronto.

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1: Bueno, ya son seis minutos después de las 12:06. Ya es domingo 11 de octubre. Oye, como la colonia, como el barrio, así se llama. 11 de octubre, ahí por la calle Allende. Hay un sector llamado 11 de octubre. Domingo familiar, 26 grados, temperatura ambiente en estos momentos. 877-131-2499 es el Super WhatsApp, participe. Programación variada hasta las 5. Recuerde que hoy domingo no hay programas especiales. Hay programación diferente, variada, única. Saludos Barnes, Ángel Medina en el sur de Carolina. Comandante Bujía en sus 400 laborales. Allá en... ¿cómo se llama? Se me olvidó. La Muralla. Saludos a La Muralla. También al Super Sureño. ¿Quién más se reporta? Manuel en La Ribera. Julio Perales desde Cedros. Saludos, Julio Perales. Gracias, como siempre, por la sintonía. Al Radio Escucha, al Fans. Gracias por el obsequio, por el presente de la colonia Primero de Mayo. Muy bien, muchas gracias. Agradecido con los amigos radioescuchas que se acuerdan de un servidor. Quiere decir que les gusta nuestra programación. Excelente. Nos da más ánimo, más entusiasmo para continuar a todo lo que da en este horario. 6 horas de música continua, variadita. Y los saludos. Sí, claro que sí, Julio Perales.

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2: Bueno, son las 12:14, rancheritos del Topo Chico, bodas de plata. Saludos, Julio Perales, allá en Cedros, con todo gusto. ¿Qué pasó, amigo luchador? Activo ya, como siempre. ¿Quién más? 877-131-2499 es el Super Watts. También el 877-772-5844. Línea directa cabina. Saludos, señora Tommy, allá en Valle Poniente nos acompaña. La ocurrencia de mi jefe. Anda recio, Pemo.
3: Y su día norteña.
2: Qué bárbaro.
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1: Bueno, continuamos en la estación de la raza. Son las 12.22. ¿Quién más se reporta? Don Pablo Cruz y familia Cruz Uribe en la Primero de Mayo. Saludos, dice, aquí en casita, disfrutando en familia. Muy bien. Y también un saludito para mi gran amor Alejandra Vázquez, que nos escucha en Texas, dice el mensajito de don Pablo Cruz. Saludos, hasta la Primero de Mayo.
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1: Son las 12:32. Vamos a identificar a la estación a los 30 minutos. Regresamos. Es la identificación de la media, efectivamente. 0:32. ¿Quién más se reporta?
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1: Las 12:33, continuamos. ¿Quién más manda mensajitos? Bueno, el famoso güero que ya se cambió de horario allá en la calle Allende, conocida gasolinera, dice: manda un saludo para Temo, el original, y el Tacho, y también para la nueva adquisición, el Comanche. Ah, ya conocimos al Comanche. Hace rato fuimos a la gas. Y ahí está el Comanche, Tacho y el Temo. Desertó el güero. Anda en otro horario. ¿Qué tal, eh? Por lo tanto, es el equipo de trabajo en la calle Allende, conocida gasolinera. Lupita Reyes en Santa Marta dice: Olis, caballero de la noche, presente. Señor Carlos Munguía, saludos. Dice: buenos días, señor Humberto, saludos, aquí andamos. Torneros de la Johnson, don Enrique. Buenas noches, amigo, aquí andamos todavía con la familia. Muy bien, claro que sí, don Enrique. Con la familia, dice, disfrutando de la programación de Superestelar. Qué bueno, excelente.

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1: Bueno, faltan ya únicamente 20 para la una. Seguimos. Domingo 11 de octubre, la temperatura 24 grados en estos momentos. Cumpleañeros y cumpleañeras, que se la pasen de lo mejor hoy en su día, dominguito, domingo familiar. Hasta el momento hemos tenido muchísimos reportes, pues casi como 12 o 13. Don Enrique dice: en familia, él es tornero ahí en la Johnson. Don Carlos Munguía, Lupita Reyes en Santa Marta, en la calle Allende, Temo el Original, el Tacho y el Comanche. Pablo Cruz y familia Cruz Uribe en la Primero de Mayo. José Eduardo, bueno, el luchador. Julio Perales en Cedros, Manuel en la Ribera, Barnes, Ángel Medina en el sur de Carolina, Comandante Bujía allá en la Muralla, saludos. El Super Sureño también se reporta. Señora Tommy en Valle Poniente. ¿Quién más se hace presente en la programación de Super Estelar? Mensajito, notita de voz o llamada directa a línea en cabina. Pegaso del Pollo,

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1: Únicamente nos restan ya 12 para la una. Super Watts totalmente disponible. 877-131-2499. Temerarios.

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1: Bueno, faltan ya 4 para la una. Seguimos. 877-131-2499. Saludos al tremendo y famoso luchador. ¿Quién más? A reportarse, recuerde que hay programación variada hasta las 5.

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1: Bueno, en la estación de la raza son 2 después de la 1:02. Domingo 11 de octubre. La temperatura 24 grados. Mañana, ya mañana sería, es 12. Estaremos celebrando el Día de la Raza, raza. De la llegada de Don Cristóbal Colón, América. Mañana 12 de octubre. Hoy estamos apenas iniciando el dominguito 11. Deseándole lo mejor para usted y su familia. Y claro, escuchando Superestelar 92.9.

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1: La 1:16. Continuamos.

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1: Bueno, en la estación de la raza, la 1:20, seguimos. Domingo 11 de octubre. ¿Quién más se reporta? Muy pocos, válgame. ¿Quién era el amigo taxista que llegó aquí afuera? No alcancé a verlo. Saludos, igual. Gracias por la visita ahí en el exterior. No alcanzamos a distinguir quién fue el amigo taxista. Saludos. Bueno, 877-131-2499 es el Super WhatsApp. Participe, ¿a quién saludamos?

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1: Seguimos en Estación de la Raza.

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1: La 1:33, continuamos. Saludos a el tremendo Rule allá en Musquis, Coahuila. Raúl siempre nos acompaña, gracias.

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1: Bueno, continuamos, faltan 11 ya para las 2. Seguimos en la estación de la raza. 877-131-2499 es el Super WhatsApp.

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Las 3, continuamos en la estación de la raza, domingo 11 de octubre, la temperatura 23 grados. Para hoy, cielo parcialmente nublado, 34 como máxima, 22 mínima, 31 grados, bueno, 31 kilómetros, de 31 a 56, los kilómetros por hora, el airecito está, pues no va a estar tan fuerte, alguna rachita de 56 kilómetros por hora, pero mañana lunes hay un 30% de posibles lluvias, con temperatura máxima 34, mínima 24, los vientos un poco más tranquilos. El martes parcialmente nublado, 35 máxima, 25 mínima, vientos también tranquilos, menos de 50 kilómetros por hora las rachas. Miércoles 14, igual parcialmente nublado, 36 como máxima temperatura, 25 mínima, vientos similares a los de lunes, de 27 a 49 kilómetros por hora. Miércoles algo similar, los vientos un poquito más fuertes, alcanzando rachas de 59 kilómetros por hora. Posibles lluvias jueves y viernes. Hay un 80% el jueves y igual. El viernes también 80% puede cambiar. Recuerde que es pronóstico. La lluviecita posiblemente llegue. Si no es mañana, será entre el jueves y el viernes. Saludos, tremendo rule allá en Musquis, Coahuila. Dice, se me hace que eres el único que nadie te quiere en el jale, pero afuera te necesitamos, no te agüites. Bueno, es que él dice que solicitó un tema, una canción durante el día. Pidió un tema, no lo tenían, y les comenta, bueno, con Humberto pide un tema, lo busca y nos complace. Ah, bueno, pues mándenle mensajes a Humberto. Pero no, está bien. No tengo por qué agüitarme ni molestarme, claro que no. Y bueno, pues uno no es monedita de oro para caerle bien a todos, ¿verdad? Los compañeros, cada quien en su horario, su turno, su estilo. A mí también a veces me da algo de risa cuando me confunde con otro compañero locutor, pero pues es parte del show, parte del jale. De repente el radioescucha se confunde. Solo le recalcamos que nosotros estamos en este horario de 11 a 5 de la mañana. Y bueno, los martes cubre el compañero Tony Martínez, los martes para amanecer miércoles. Por lo tanto, durante el día no tenemos horario. Ya con este es suficiente. 6 horas al aire. Le agradecemos su comentario a Raúl, el tremendo rule allá de Musquis, Coahuila. Gracias, como siempre, por sintonizarnos a esta hora. Es difícil, muy difícil para los amigos radioescuchas mantenerse en sintonía en este horario. Pero igual lo hacen los trabajadores del volante, los taxistas. Como dice Rule, el guardia de la pileta ya no se reporta. Hay que ponerle unos 10 pesos de saldo, no sé, 5 pesos. No se, hace tiempo que no se reporta con nosotros. Pero igual los taxistas andan activos. Los amigos en las diferentes gasolineras. Los veladores, veladuermes, guardias. Hay actividad nocturna y diurna, claro. Por lo tanto, sí tenemos radioescuchas que en estos momentos están trabajando. Aunque bueno, sabemos que la mayoría está descansando, durmiendo en los brazos de Morfeo. Para todos va nuestra programación de Superestelar. En turno, Humberto Andrade, el caballero.

se llama La celda de un loco. Cuando faltan ya únicamente 9 minutos para las 3. De 3 a 3 y media. ¿Qué haremos? ¿Quiere el mix? Mix gruperos. Adelante con su mensajito. La dinámica. ¿Quién desea escuchar mix superestelar? De 3 a 3 y media. Obvio lo que tenemos aquí en cabina. Muy bien. ¿Qué pasó, Rule? Se te borró la sonrisa. Se me borró tu nombre personal. Humberto Andrade, el caballero de la noche. ¿Cómo? Hay que reportarte más seguido. Saludos, luchador. Dice, yo quiero un mix. Muy bien. ¿Quién más? Mínimo unos 5 redescuchas para saber que me están escuchando, que están en sintonía. ¿Verdad? El super sureño, ya ves, Rule. Los amigos taxistas se encuentran en sintonía en sus momentos. Nadie me quiere todo. Para nada, hay un gran compañerismo con todos los amigos y compañeros aquí de la Superestelar. En la mañana está de 5 a 9, está el bombón José Luis. Luis Cortinas. De 9 a 2, Bruno Salas Guerrero. De 2 a 6, Ángel Zamarrón, de vacaciones en estos momentos. Cubre Sandy Vera, la programación de 2 a 6. De 7 a 11, Sergio Flores Facio. Y de 11 a 5, un servidor, Humberto Andrade. Cubre los descansos de algunos días especiales, el compañero Tony Martínez. Por lo tanto, el gran elenco de Superestelar, estamos 24/7, 365 días del año. Así de sencillo. Usted encienda la radio, el horario que desee, ahí va a estar un compañero locutor, con su estilo, su música, su entusiasmo a través de la Superestelar.

Dice Mix, ¿quién es el del Mix? Ah, mira, qué bárbaro. Saludos, amigo Treviño. Unos taquitos de bistec, bárbaro. Muy bien. Bueno, tenemos 1, 2, 3, 4. Uno más para incluir. 30 minutos de Mix en Super Estelar Radio Mix. Mix gruperos de los que tenemos en cabina. Son bastantes, sí cubrimos perfectamente. Hasta sobra. Sobra tiempo. Bueno, faltan 6 para las 3. Por lo pronto.

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1: Son las 3:02, 3:00 a.m, 2 minutos en la estación de la raza. Feliz domingo para todos, que la pasen de lo mejor hoy, en este domingo 11 de octubre. 23 grados temperatura ambiente en Acuña, Coahuila, México. Antes de los mix, saludos amigo taxista. Gracias como siempre por la sintonía.

Lágrimas del corazón. Un tema, una sugerencia musical de un amigo radioescucha taxista. Son las 3:06, se quedó con ganas de cantar más, Rule. Bueno, la dinámica en estos días de aquí hasta el próximo domingo será su voto, su apoyo para un programa los domingos. Vamos a decir, bueno, de 2 a 3, pídala cantando para que saquen todo ahí, como dicen, el fuá, para que saquen todo eso de su ronco pecho, todo su sentimiento, todo su estilo, su canto. Pídala cantando, ya sabe, si el tema no está, hay que pedir otra cantando hasta que le atine a la canción. ¿Qué te parece, Rule? Pídala cantando de 2 a 3 los domingos, siempre y cuando durante esos días tenga su apoyo con sus votos, con un sí o un no, ¿verdad? Por ejemplo, este tema lo solicitó un taxista. Si hubiese el programa, hubiera cantado poquita, ¿verdad? Parte del tema. Le digo porque Rule estaba cante y cante fuera del aire en los audios. Estaba cantando la de Un Día a la Vez. Muy bien, luchador dice que sí. Nada más que a él le encantan los mix. Va a tener que cantar un pedacito, no sé, 30 segundos, un minuto del tema que solicite. Por lo tanto, les estaré preguntando a partir de ya, hasta el próximo sábado, si quieren un programa, pídala cantando. Ya imagino los adormilados. Ay, ¿qué programa está? Pídala cantando. ¿Y esa cuál es? ¿Quién la canta? No, usted pide el tema cantando. Ahí van a salir los pegaceros, los amigos que radioescuchas que son fan de algún grupo en especial. Cantan un pedacito, unos 30, 40 segundos de la canción, si es posible un minuto, y la incluimos. Obvio será por medio de audios, para que sea más rápido. El Rule se reporta ya cada y cuando, pero dice que está de acuerdo. No traía cel, no traía teléfono. Por eso no se había reportado el famoso Rule de Musquis. Muy bien, entonces, dicho lo anterior, continuamos. Recuerde, si ustedes están de acuerdo, hay que apoyar en la dinámica diaria. Para el programa, pídala cantando de 2 a 3. Para que realmente se reporte la gente que esté despierta o que esté chambeando. Ya me dijo un taxista ahí manejando y pidiendo un tema cantando. Está bien, de 40 segundos, no sé, un minuto máximo. No queremos el tema completo, no. Nada más con que, por ejemplo, en el caso de Rule, que cantó algo de Un Día a la Vez, otro tema por ahí, un pedacito nada más. Si el tema está en programación, sale al aire. Si no, pues cambiamos, que cante otra hasta que tengamos la que solicite. Perfecto. 2 votos a favor. Vamos a ver qué. ¿Cuántos más están de acuerdo de aquí hasta el próximo sábado? Perfecto. Correcto. ¿Qué te parece? Barnes Ángel Medina, sur de Carolina, ya se durmió. Manuel en la Rivera. Manuel de seguro va a cantar la de Solo dejé yo a mi padre, o cuál otra más le gusta. Sonores sus ojos negros, no sé, ¿verdad? Llamada a la ex, algo así. Son varios temas que. O la jaiba. Hay diferentes gustos. Gustos gruperos, por lo tanto. Ya les llegará el momento de pedir un tema cantando. Listos para presentarles de aquí hasta la media. Superestelar Mix.

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1: Son las 3:17, seguimos. Feliz domingo para todos. Tengo un gran dilema. Espero que apoyen esta dinámica. Preparo dos mix, pero la verdad, pues duran algo de tiempo. Un mix del Pegaso, 8 minutos y fracción. Un mix de 15 minutos de Mitades del Títere. Me acordé porque antier pidieron muchos temas de Mitades del Títere, bastantes. Por lo tanto, mientras programamos a Master, es un mix corto, un mix relativamente corto, 6 minutos. La dinámica es, ¿cuál mix quieren? ¿Del Pegaso o de Mitades? 877-131-2499. Mientras se deciden...

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1: Son las 3:24, seguimos. ¿Qué pasó con los pegaceros? Mitades del títere lleva dos votos. Dos votos. Pegaso, nada más uno. El de Rule votó 1, 2, 3, 4, 5, 6 veces. Es un voto por radio escucha. Los demás, bien, gracias. Recuerde que el mix que gane estará incluido en la programación. Después de las 4, después de ese mix, ya no voy a poner un solo tema ni de Pegaso, ni de mitades durante el horario, lo que resta del horario. Porque el de Pegaso dura 8 minutos y fracción, y este de mitades dura 15. ¿Qué pasó, don Pablo Cruz? Dice, el pega, pega. Ah, muy bien, 2-2, empate. Rapidito, 3-5. 3 votos de 5, vamos a ver quién los obtiene. 2-2. Dos mitades, dos el pega pega o el Pegaso. ¿Quién ha votado a favor del Pegaso? El Rule de Musquis y don Pablo Cruz de la Primero de Mayo. Por mitades, el luchador y el señor Treviño. Muy bien. Empate en la pizarra, 2-2. Uno más para definir qué mix incluimos. Ya están listos. Ya nada más de que va a decir como ahora va a votar, pues ya no. Otro voto más en este momento. El títere dice, ah, este es el güero, ¿verdad? Sí, el güero, a ver. El güero, muy bien. Bueno, en estos momentos, mitades del títere se lleva el triunfo. 3 votos a favor. Ah, es Temo, es Temo. Temo el original, muy bien. Es de la calle Allende. Por el momento queda fuera el mix del Pegaso. Perfecto, muy bien. Dispongas a escuchar 15 minutos de mix de mitades del títere.

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Mitades del títere.

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2: Bueno, faltan ya 18 para las 4. Seguimos. 877-131-2499 es el Super WhatsApp. Don Carlos Munguía dice presente. Gracias por la sintonía, como siempre. Amigos guardias, troqueros, camioneros, traileros, taxistas, veladores, veladuermes, visitantes, turistas, viajeros. En fin, a todos ustedes que nos acompañan dentro y fuera de Acuña, vía internet. Gracias por la sintonía, como siempre. Cerrando el bloque de mí.

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1: Bueno, faltan ya 13 para las 4. Seguimos. En atención a los radioescuchas que votaron por el Pega Pega, vamos a incluir una canción del Pegaso.

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1: Faltan ya 5 para las 4. En un bosque de la China, encuentro norteño.

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1: Son las 4 ya, 3 minutos, 4 de la mañana, 3 minutos de hoy domingo 11 de octubre. La temperatura 22 grados en estos momentos. 877-131-2499 es el Super Watts. ¿Quién participa? ¿Quién nos llama? ¿Quién manda mensajito? Adelante. Programación variada de aquí hasta las 5.

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1: Las 4:07

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1: Son las 4:10. Los Cougars, la última canción.

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1: Bueno, en la estación de la raza son las 4:21. Saludos, amigos taxistas. De norte a sur por la Bravo, cambio de luces para saber que me va escuchando, que usted sintoniza Superestelar con todo gusto. Saludamos a ustedes que transitan por la calle Bravo. Gracias por escuchar la estación de la raza. 4:21.

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1: Las 4:25.

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2: Las 4:30, son las 4:30.

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1: 24 para las 5.

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1: Bueno, faltan ya 12 para las 5. Seguimos. Senda norteña. Se llama La Gallinita.

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1: Bueno, pues ya faltan únicamente 6 para las 5. Gracias, nos vamos, nos retiramos. Domingo 11 de octubre, la temperatura 22 grados. Regresamos más tarde, Dios mediante, en el mismo horario. Lo vamos a dejar en la grata compañía musical de Luis Cortinas, aquí en la Estación de la Raza. A las 9, la información, las noticias, Radio Zócalo. Gracias. Hasta más tarde. Feliz domingo para todos. Que la pasen bien.

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0: saludamos tras Super Estelar 92.9. Desde Acuña, Coahuila, frontera norte, nos saludamos en esta linda, hermosa mañana de domingo de barbacoa y mondongo. Domingo 11 de octubre. Felicidades para todos los cumpleañeros, cumpleañeras.
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0: ese... Muchas felicidades.
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0: reír. ¿Qué ha habido? ¿Qué ha habido? ¿Qué ha habido? ¿Qué ha habido?
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0: Gracias al creador por un nuevo día, un nuevo inicio.

0: ¡Ya levántense! Bueno, si es que va a chambear, si no, ahí síganle. En operación cobijas, o también para todos los que andan de amanecida, que aún no se duermen. Nada más y nada menos que ya 5 con 29 minutos. Saludamos a Cuye del Río y los alrededores, y también a todos los que nos sintonizan a través de internet. Los cordiales, muy pero muy buenos días. ¡Buenos días! Ahí para todos los guardias de seguridad, todos los guardias. También para todos los chofis de los camiones de la maquila. También, claro, para todos los amigos taxistas que allá andan ahí la ruleteada, a ver qué agarran, a ver qué pescan a esta hora. ¡Saludotes! También agradecemos a toda la raza que ya se está conectando a través del WhatsApp. Ahorita empezamos ahí a checar la chafadrana. Muchachos, inicia corte informativo.
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0: andamos, ahí andamos. Saludos ahí para el señor Julián Gavia, el Danda, saludos. Dice, buen día, Huracán, gracias a nuestro creador por este hermoso amanecer. Saludos a todos los compitas y comadritas que están en la escucha. Excelente, amigo familiar, bendiciones. Un corridote, ahorita que Kiko está dormido. Un corridote, ahorita que el cachete escuadrado está dormido. Ahorita vemos, sabemos, sabemos. Ahí para mi compadrito, mi buen amigo el Barney, saludamos. Allá en el sur de Carolina, le mandamos los cordiales desde Acuña, Coahuila, hasta el sur de Carolina. ¡Saludotes! ¡Saludotes! ¿Cómo dice?
1: Good morning, good morning.
0: Sí, buenos días.
1: Las instalaciones. Bruno Sala.
0: Ah, caray, no, no. ¡Nombre! No, mi compadrito entra más tarde. Ahí para mi compadrito Rogelio Samarripa de Camión 68. Saludos. Ahí anda, ahí anda, ahí anda. Chúdale ganancias. Saludos, mi compadrito Samarripa. Por el número del camionzote 68. Saludos.

0: Y bueno, amigo Churo Rodríguez, el montonero mayor, saludotes. 5:41. Dice: buenos días, Luis, buenos días. Me podría mandar una felicitación para mi esposa Amparo Hernández y Antonio Chávez, que hoy estamos cumpliendo 39 años de casados. Somos la familia Chávez Hernández de las Américas. Estamos escuchando en la casa algo de mis archivos, Ramito de Violetas. No, claro que sí, ahorita. Claro que sí, te le ponemos esa canción. Ahí para mis buenos amigos de la familia Chávez Hernández de las Américas. Nada más y nada menos que 39 años de matrimonio, de casados, de estar juntos. No es fácil, No es fácil, menos con los tiempos actuales, de que los matrimonios, las relaciones ya no duran tanto. Durar 39 años habla muy, muy bien de mis buenos amigos de la familia Chávez Hernández de las Américas. Saludos y que sigan y que sean muchos, muchos más. No nada más 39, que sigan y que sean muchos, muchos más. Felicidades. Que el Creador bendiga y siga bendiciendo sus vidas, su matrimonio. Saludos, enhorabuena, señor Amparo y señor Antonio. Felicidades, familia Chávez Hernández. Compuesta por esos muchachones, Amparo Hernández y Antonio Chávez. Saludos de las Américas. Sí, sí, sí, Luisito, qué buena onda. Sí, sí, sí, sí, sí, que se oye.
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2: Bien, Luis. Luisón. Saluditos para toda la gente, toda la raza, todos los madrugadores del Bajío. Salud para Julio Perales, para Chiri Rodríguez, Primo Olvera, para mi tocayo Manríquez, para Carlos Robles, para Carlos hasta Colorado, para el bandido de corazones. Saluditos. Vamos a echarle una rola bien bañada, compadre, porque pues yo creo que vamos a tener que buscar a doña Pelos para el menudito, para echar un menudito, compadre, traer un menudito flaco. Ahí estamos, compadre, saluditos.
3: Ya tomaron café. Saludos para doña Lucy, para la baby. Saluditos para Norita, Teresa la Pelvenza, para Claudia Vázquez, para Bernie, para todos estos compadres, ahí para el canario también. Sale un saludo para el canario, para el Chichas, para el guardia de la pilota y mi compadre Caniquín. Saluditos. Saludos para Malaquías, para el Redote de Acero, para toda la gente de la Johnson que están oyendo la radio ahorita los domingos también.
0: Es correcto, en la comentaria. Y los saludotes para sobre amigo compañito comandante Bujía. Saludos. Seguimos moviendo el botiquín. Seguimos moviendo el mondongo. Y como dice la rolita, hasta que salga el sol. Hoy no va, dice.

0: ahora.
1: Sí, buenos días.
0: Instalaciones de la Superestelar. Escuchas la voz de Luis el Huracán Cortinas al frente de la nave. Ahí te llevo con un corrido también, como dijo aquel. A ver si no sale ahorita Kiko Cachitos Cuadrados. Ahí. Saludos cordiales para Don Chuy Rodríguez. Saludos cordiales para Julio Perales. Saludos cordiales para Mario Mejía. El Pito Loco. Saludos cordiales para su...

0: esposa, doña Rosa, doña Pink, que ha de estar haciendo las de harina así con una barbacoa acá, no, bien calientita acá. No, mi huicho, no, no, no. Ahorita sale Kiko, ahorita te da tu ramito de violetas y tu corridote también. Esa que dice la de Chuy Mauricio.
1: Que levante la mano los chavos que estamos re locos.
2: No, esa rolita no está. Esa de Chuy Mauricio no está, compadrito Tata. Señor Julián Gavia, pero ahorita ponemos otra. Mientras tanto, seguimos moviendo el montón. Seguimos moviendo.

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0: Oye, en esta sale ahí como el Tata le hace. En esta rolita, a ver, ¿cómo le hace? ¿Dónde? Creo que está, a ver.
1: Good morning. Ahora en las instalaciones de la San Luis, el huracán.
0: Ándale. Ahí mero.
1: De la nave.
0: ¡Eso!

0: Parecen ranas lo que se está aventando, ¿no? Ese no parecen los de Kiko, esos parecen ranas acá. No, pues una ahí de Ramón Ayala, la que tú quieras y gustes, mi huicho. A tirar playa con agua bien helada acá para alivianarme.
1: ¡Eso! ¡Saludos! ¡Al Tata! ¡Saludos! ¿Qué se oye?
2: Buenos días,
1: Luisito. Muy buenos días.
2: No se tuve más rufle, Luis. Aquí andamos en la reunión tan tempranito. Un saludo ahí para toda la raza de la Superestelar y para todos.
1: Es correcto, somos.
2: Compañeros de Polante. Aquí andamos por Santa Marta, Luis. Ahí te encargo. Un saludo para toda Acuña, para todos. Pues ya sabes que si menciono a ti, no me acuerdo del otro. Aquí andamos, Luis.
1: ¡Ay, saludos! ¡Ay, mal cubanito!

Mario Castañeda, Junior, todos mis compas de la mañana, Ian Houston, Carlos García, buen día, lleguen dormidos.

0: Ahí la comentaria y los saludos del cuñadote Olvera. Saludos. Que el día de ayer cumplió año su carnalita Margarita Olvera. Saludos ahí para las carnalitas del primo Olvera. Saludos. ¿Qué se oye? ¿Qué se oye? ¿Qué se oye? ¿Qué se oye, Luisito?
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0: ¿Quién se oiga? ¿Quién se oiga? ¿Quién se oiga? ¡Ay, no, Luisito!
1: No traiba a casarse.
0: ¿Por qué?

0: No, ya soy un hombre nuevo desde la semana pasada. Ya soy un hombre nuevo desde la semana pasada, Sargento Berni. Ya empezamos bien tempranito y aquí estoy ya al pie del cañón. ¿Cuál debe ser, señores? ¿Cuál debe ser? Que la viene gratis. Tampoco las aguas de Bisache ni las tortillas de harina, ¿eh?
1: ¡Ay, amor! ¡Ay, amor!
0: ¡Hoy no más! ¡Hoy no más! ¡Qué barbarote, Luisito! ¡Dice! ¡Le seguimos, le seguimos!

0: circunstancias lo obliga, compita Bernie. Las circunstancias lo obligan.
1: Ay, no. ¡Ah!

0: éxito, qué barbaroche. Con esas melodías melódicas. Ahora venimos, están los signos y ahorita regresamos.
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1: Vamos a ponernos un poquito romanticones. Ahí van a cortar las venas, pero con una hoja de lechuga, dice. 6:11. Amor.

0: Hoy no más, para cortarse las venas con una hoja de lechuga, Rick Treviño, un momento allá del romanticismo a través de su presencia, 99, 6 con 14 minutos, seguimos.
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0: De una vez, Luisito, de una vez, Luisito, de una vez. Hoy no más. Ahí en las Américas. Se oye.
2: Era feliz en su matrimonio.
0: Familia de Chávez Hernández. Ahí estamos entregando, saludos.

0: don Juan Ibarra, en Operación Cobijas. Saludos para Felipe Valadez, allá en Dallas, Texas. El guardia de la Filosa, también para Julio Perales. Compita Barnes, Raúl Reyes de la Rivera, compa. El comandante Bujía Tamayo, la Baby. La señora Gaviota, de parte del señor Juan Ibarra, ahí en Operación Cobijas. Saludos. De Olvera, saludos.
1: Saludos cordiales, carnalito Bernie, alias del sargento. Sí, está raro, ¿verdad? Que Luis el Adivino empezó temprano, en pleno domingo tempranito. Ya empezó a hacer locución. ¿Dónde andas, Chuy? Chuy Rodríguez, compita Chuy Rodríguez, ¿dónde andas? No te escuchas, no te oyes, no te miras.
0: Anda descanso.

0: andamos, mi brazo? Ah, aquí andamos, las callecitas. Por las callecitas de Ciudad Acuña.
1: ¡Eso! ¡Hombre, qué buena rola, Luisito! ¡Qué buena rola! ¡Suéltala, suéltala, dice!

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1: cuando... ¡Ay, no, tata! ¡Ay, no, qué feo! Dice las muchachas, ¡ay, qué feo, tata!

muralla presente. Denio Hernández y Rolando Hernández. Y se me acaba de levantar, tengo un sueño. Esas cobijas, en Operación Cobijas, saludos.

0: canto feo, pero con sentimiento, ¿verdad?
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2: Bueno, saludos cordiales a Brian y a Pelón, que andan en el movimiento en pleno domingo.
0: Ahí andan.

0: chorizo y frijoles de loya y tortillas de harina. Ya no quedó ni con la barba este año.
1: No, es lo que hay, qué rico, es lo que hay. Es válido, válido. También es un buen alimento.
2: Lo que debe hacer es un necesario algo de provecho, don Juan. Algo de provecho debe hacer. Ya levántese. Ya saque el colchón. Ahorita que salga el sol, se oríe. Para que ya se le quite ese olor a miaos. Bueno.

Seguimos, dice. Ahí para el cubanito, saludos. Mi compañito Samaripa, camión 68. Y compita Barnes, allá en el sur de Carolina. Saludos. Seguimos, señores. Pista llena, pista llena.

0: Tu iPhone sale en la lista.
1: Melina, claro que sí, sale. Y esa rolita está bien de aquellas. Continuamos, Azteca, presente en esta mañana.

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1: Inicia pausa comercial, ya volvemos.
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1: Hola, buenos días, Tata. ¿Cómo está? ¿Cómo amaneció?
0: Hola, más. Ahí saludando al Tata. Hoy.
1: Hola, buenos días, Tata. ¿Cómo está? ¿Cómo amaneció?
0: ¡Ay, ay, ay! Ahí para el señor Julio Gavia. Los cordiales.
2: Buenos días,
0: compita. Sí, buenos días.
2: Buenos días. Un saludote para mí, para Julio Perales. Y mándale saludos a todos mis compas, Huracán. A todos, sin excepción alguna. Buenos días, señor Chuy Rodríguez. Ahí vamos, Huracán, que nos vuela la mecha. Ahí vamos, llegando ya al pueblo y ahí te voy escuchando. Ya agarró sintonía esta chatarra. Y ahí vamos, saludotes, ahí vamos llegando. Saludotes, Huracán, aquí te escucho.
0: Eso, saludotes, Jupita, Julio Perales, saludos.
3: Buenos días, ahí estamos bien al 100. Vamos a hacer una carrerita pequeña con causa, pero ahí estamos al 100. Saluditos de parte de Héctor Lumbreras, el sastre.
0: Saludos, compita Héctor Lumbreras, ¿eh? Va a empezar una carrerita, a ver por dónde va a ser para acoplarnos ahí en la biciburra.
4: Ay, nomás, para todas las Maris, Mari Barra, Mari Campos, y para la psicóloga. Señora Lucy, hasta Santa María Ranch. Súbele, dale, Chan.
0: Eso, primo, saludos.
4: No te debe faltar también la del indio enamorado. Por ahí, Luis, dale, Chine.
0: Sí, no, hombre, primo, qué bárbaros. Primo cuñadote, puro de las caras, está pidiendo el día de hoy.
5: Buenos días, mi compadre Luis, el Huracán Cortinas, compadre. Un saludito a mi compadre Jesús Rodríguez, mi compadre Olvera, mi compadre Bujías, que por ahí se escuchó, compadre. Compadre Luis Cortinas, no cambies tu programación, compadre. Qué perrón programón te cagas por las mañanas, compadre. Saluditos, mi compadre Luis Cortinas.
0: Eso, mi compadrito Mario Castañeda.
5: Compadre Olvera, compadre de la Martínez y Martínez, compadre, a ver si les quedó ahí un recalentado, compadre, un taquito, compadre, de ayer de cumpleaños de su carnalita, compadre. Mande la dirección, compadre, mande la dirección para caerle con todos los angustientos, compadre. Bueno. Ay, ay, compadre. Saluditos, mi compadre Rogelio Samarripa del camión más ruidoso, compadre, saluditos.
0: Para mandar el topper, que nos lo llenen ahí, el cuñadote Olvera. Seguimos, diez rolitas que no pueden faltar en un domingo. Un pañal doble.

0: Le presumo, compita Mario, aquí anda mi señora madre. Mi señora madre ya es una señora de 74 años. 74, 75 años. Me creerá que ayer se puso y nos hizo un asado. Un asadito lagunero, no hombre. Bailaron las cazuelas, más no poder.
1: Y nomás, no, hombre, qué rico, qué rico. Un asadito lagunero, híjole. Con toda la experiencia, la señora madre de compita Chuy. 74 años, no, olvídate, qué chulada. Seguimos, señores, seguimos.

0: Bujía, ponte el pañal de recién nacido, Bujía. Ponte el pañalillo de ahí de recién nacido.
1: Oh, no. Ay, no, pobre comandante.
2: Mi compadre Jesús Rodríguez, y bendiciones, compadre. Muchas bendiciones para su señora madre.

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1: Le seguimos con las 10.

0: traes hambre, Mario.
1: Ay, no,
0: traes hambre, Mario.
1: Qué grosero, muchacho.
0: Es muy temprano. ¿Quieres un taco? Ahí dile al bombón que te lo mande el taco.
1: Eres bien grosero, muchacho. Eres bien grosero, tata. Te vamos a castigar.
2: Sí, mi compita Mario Castañeda, las de horas, hasta el agua se les quema, imagínese.
1: Puro face.
2: No saben cocinar.
1: No, ahora, las de ahora puro face.
2: Seguimos dando, Chain, súbele, dale, suelta, no la interrumpa. Hoy nomás, donde las que te gustan, bujía, puro primavera.
1: No, las de ahora puro face, ay no.
3: Ahí vamos llegando a la ciudad, señor Mario Castañeda, señorón, buenos días, señor Chuy Rodríguez, buenos días, comandante Bujía, buenos días, primo Olvera, buenos días, primote Olvera, Juan, a don Juan Ibarra hasta las Américas, Juanito Ibarra, buenos días, ahí te escucho, ahí vamos llegando, señor Chuy Rodríguez, ahí vamos llegando a la ciudad.
1: Eso, la comentaria, compita Julio Perales. Ahí la comentaria.
4: Te vas a mear, primo, con esa rola. Ya les daré el meao, ya.
1: Todo el pañal ahí colgando, y es.
5: Cuñadote, no. Cuñadote, toma tu chance y tu primavera.

0: Cuñadote, cuñadote, toma tu chance y tu primavera.
1: ¡Ay, no! Pero pues le seguimos, señores. Dentro de las 10 rolitas que no pueden faltar en un domingo. Llegan a ver la cuerda de Cuéncame. Señor Lorenzo Monteclaro dice.

0: Ay, qué bárbaro. Seguimos.
1: Que estaba en la programación, ya lo arruinaste.
0: Ah, caray.
1: Kiko.
0: Ay, no más.
1: Súbele. Te abrazado de un poste, esperando y nunca llegaste.
0: Ay, no.
1: Muy buenos días, no hay ruido. Bienvenido al pueblo, a Cuñita Ran, cumpita Julio Perales.
0: Eso.
2: Tienes que salir con tus cosas, peladote.
0: Ese grosero, compita.
2: No se te quita la maña. Haz caso, busca oficio, Juanote. Saludos, tata. Saludos donde quiera que te encuentres. Y toma tu taco.
0: No, bien grosero ese muchacho.
2: Apacíguese.
0: Es bien grosero, yes.
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4: Papi, papi, tata, sigo esperando la raza, acá el Kiko.
2: ¡Ay, no, Kiko, qué grosero!
5: Señor Juan Ibarra, ¿dónde está, señor? ¿Dónde está? Pues él no estaba muy valientito. Ay, no estaba muy valientito queriendo pelear con Chuy Rodríguez. Ándele, háblese. Diga, conteste, señor. Conteste, es dominguito, día de pelea. Quiero pelear, Chuy Rodríguez quiere pelear.
2: Ándele, don Juan, saque los brincolines, don Juan.
5: Señor Julio Perales, hable con Quiquín, señor. Ay, hable con Quiquín, tan buenas que están las rolas. Tan buenas que están las rolas. Y sale con sus cosas, Quiquín.
2: Es un grosero ese muchacho.
6: Busca oficio sin beneficio, busca oficio sin beneficio. Seriedad.
2: No, ese seriedad, muchacho Luis, es bien grosero.
6: Con los comerciales, termina el corte comercial, sí, empieza no. el corte comercial.
2: No, no bien grosero ese Kiko, y es... Bueno, seguimos, señores, dentro de las 10 rolitas que no pueden faltar en un domingo, dice... Hoy no más, dice... ¡Ay! ¡André Tata, grosero! ¡Como dice!
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2: Y moviendo el greñero, bueno, lo que haya, dice.

primo. A ver cómo sale, Luisito. A ver, ¿cómo dice? ¿Cómo dice? Creo que ya atropellaron una mascota. Creo que ya atropellaron una mascota. Ay, por favor, y que acelera. Saludos.

0: seguimos. Ya estamos centrados de una vez, Luisito.
1: ¿Pero cómo? Pues si la señora Lucía no trae camión, que no pudo haber atropellado.
0: ¿Ahora quién fue? Hoy no más. Para cortarse las venas, pero con una hoja de lechuga, señores. Dentro de las 10 rolitas que no pueden faltar en un domingo.

0: Tata, ya cálmate, por favor, Tata. Cálmate, por favor, muchacho. No es de grosero.
1: Creo que la atropellaron ya, la señora Lucy ya está en el rancho. Ya el camionzote, ya está guardado el camionzote.
0: Anda otra que se llama Maricruz. Una discípula de...

0: tengo el, los derechos del camionzote.
1: Sí, la discípula, la discípula. Dice.
2: ¿Quieres volver?
1: Saludos, compita Roger. Del compita Roger vamos a estar hablando, del camión 68.

0: pegado acá. Ay, ay, ay. Pues si no puedes poner esa de Ramón Ayala de perdido, ponte una de Cepillín.
1: Ay, no, tata. Qué feo. Si no es programa de niños. Rumbo a la escuela con Luisito. Ahorita le vamos a presentar la feria de Cepillín para el tata.
2: Hola, hola, Luisito.
1: Ay, no, seguramente.
2: Saluditos para todos mis compas de la mañana y para todos los que tienen la bocina vinil tirateradas en nuestra bella cuña, Luisito. Échale, Luisito. Y con la novedad.
1: No me digan que volvieron a ganar. No me digan que volvieron a ganar.
2: Anoche ganamos.
1: Sí.
2: Los Real Museo 92.9. 12-4 ganamos.
1: No, no, no. Ya parece béisbol, Junior.
2: Un juego más. Y se acaba la liga.
1: Ya parece béisbol. 12-4, Junior.
2: Y seguimos invictos. Y viene la liguilla. Invictos.
1: Invictos.
2: Un juego más. Un juego más, Luisito. Arriba mi Real Museo 92.9.
1: Esto, mi Junior.
2: ¡Échale, Luisito!
1: ¡Ánimo, mi Junior!
2: Junior.
1: Bueno, al menos.
2: 92.9.
1: Es correcto.
2: Corre por mis venas.
1: Al menos mi Junior hoy no anda dormido. Anda contento porque ganaron los murciélagos. 4-12, ¿verdad? Quedaron.
3: ¿Pero cómo? Pues si la señora Lucía no fracasó.
4: Huracán.
3: Atropellado.
1: ¿Ahora quién fue? ¿Qué pasó? ¿Qué pasó, Parquita? Buenos días.
4: La familia,
3: para cortarse las venas, pero una hoja de
4: lechuga,
3: señores.
4: Y están las cositas de esas super show.
1: Sí, Parquita.
4: Como siempre lo haces tú, la 92.9. Y ahí quiero que me la saludes a mi novia, Magali.
1: ¿A tu novia, Magali?
4: Que vive allá en la 28, allá por la vencedora.
1: Magali, en la 28. Me parte trajijao.
4: Y este. También a todas las mujeres muy guapas y calabacitas de la vida que ven.
3: Cámate, por favor, muchacho. No eres grosero. Creo
1: Marisa,
3: que la
1: atropellaron
3: ya.
1: Marisa,
3: días, Brenda, en el Pancho, ya el camionzote ya está guardado, el camionzote.
1: ¿Quién más?
3: Una que se llama Maricruz, una discípula de
4: María, Leti.
1: Ajá.
4: Y a los caballeros, okay, como son el
3: dos.
4: Y este. El Eric.
1: Al Eric.
4: ¿Verdad? Y ahí estamos, mi atañazado.
1: ¡Sobre, mi gordón! ¡Eso! ¡Sobre, mi gordón!
5: ¡Abuelita! ¡Ya silencia a su nieto el Tata, abuelita! ¡Ya silénchelo!
1: Anda pidiendo canciones de Cepillín el Tata. ¡Ay, no, Tata!
5: ¡Habla con él, huracán! ¡Habla con él! ¡Ponle la de Cepillín! ¡Si es la que quiere, ponle la de Cepillín!
1: ¡Si es un gusto!
5: ¡Viejo cochino!
1: Si es su gusto, su deseo, ahorita le ponemos la feria de Cepillín. Anda, anda, tata, con una cajita feliz. Ay, no, tata.
6: Si tú quieres volver, jamás no vas a volver, jarocha. No, es que Ramón Ayala no vino, a la Super Estelar se desvió. Oye, no, como que ya está raro esto, tú, Luis, está raro. Volvieron a ganar 12, no, hombre. Se me hace que el portero estaba invisible, o estaba durmiendo, o estaba comiendo moscas.
1: Levantaba un brazo, usted, Junior, no son así,
6: muchas
1: Junior.
6: Muchas felicidades, Junior. Muchas felicidades para los murciélagos. ¡Murciélagos! Muchas felicidades. No, pues ya es ganancia que el Junior no ande dormido. No, no, gordito. A todos los locutores le dice lo mismo. Lo mismo le dice, no seas así. Saluditos, Ali a la Parquita. Hasta allá donde estás guardadito, guardado. A todos los locutores lo haces lo mismo tú, gordito.
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1: Bueno, y le seguimos con la buena música, señores. Hoy no más. Dice.

0: Una pregunta. El gordo está mandando audios. Está mandando audios el gordo. O está repitiendo los que ya salieron.
1: Se me hace que los guarda. Y no lo reenvía el gordo. Dice que trae mi tata. ¡Aush! ¡Aush!
2: Hola, buenos días, tata. ¿Cómo está? ¿Cómo amaneció?
1: ¡Ay, ay!

0: Pablo. Vamos saliendo aquí por el barrio. Vamos saliendo del barrio La Aurora. Acá por Los Altos, cerca de frontera con la ciudad gótica.
1: ¡Eso! ¡Comita Chilo! ¡Saludos!

0: tropicalísimo Apache, compadrito. Algo del tropicalísimo Apache. Agua chilo, porque allá los otros te roban.
1: Dice, póngale el chimuelo, la de la broma. ¿Quién es el chimuelo? ¿Quién es el chimuelo? ¿No? La canción de la broma, siempre la pide el chimuelo. ¿Quién es el chimuelo? El chimuelo, no puedo decir su nombre, pero vive en San Alberto. El viejo chimuelo.

0: te ha invitado a la boda. Creo que el gordo, por ahí escuché que le comentó, no recuerdo qué locutor le comentó, que se va a casar, Luis. Ese con la novedad, que el gordito Lalia, la parquita, se va a casar con la cacha. Bueno, si no sale el niño enamorado, que salga el juventud a los 40. Todos, el saludo cordial al chismosote, al chismoso de la 92.9.
1: En San Alberto.
0: No, pues con eso lo dijiste todo, Luis. Ya saben quién es el chimuelo. Con ese, nomás con que digas el de San Alberto.
2: Es que me mandaron una foto de un viejo que así viene con esa apariencia, pero no sé quién sea, la verdad.
3: Algo
4: del
3: tropicalísimo
2: Apache.
3: Agua chilo,
2: porque
3: nosotros te roba. Oye, Huracán.
2: Sí, mi gordo.
3: Mi camarada Junior.
5: ¿Quién es el chimuelo?
3: Surreales murciélagos. ¿Verdad?
5: La canción, ajá, de la broma siempre la pide el chimuelo.
3: Y también pa' Julio Perales.
5: ¿Quién es el chimuelo?
3: Pa' Carmitín, pa' Primo Olvera. Para Don Juan Ibarra, que ya no se ve mucho.
2: No, ya anda, ya no, Juan, ya anda.
3: Para la baby.
2: ¿Para quién más, gordo? Para la baby.
3: Para la señora Gaviota.
2: También para ella.
3: Ahí estamos. Ah, para este
2: ¿Para quién, para gordo?
3: Hasta los ovejos.
2: Ah, compa Noé Rivera, ahí es cierto. Saludos a compita Noé Rivera, allá en los Odesas.
6: Salgado, Chuy, con el despache. ¿Qué es eso, Apache? ¿Quién es ese?
2: No.
6: Y no, que el indio pedorrao, ¿cómo se llama ese? Primo Olvera, todos los días, lo mismo.
2: ¿Todos los días?
6: No, ya cámbiale música ya.
2: Otro, es lo que les digo.
6: De los domingos que no pueden faltar. Que el indio enamorado y que Apache. ¿Eso qué? Saludito.
2: Bueno, pues le seguimos, señores, seguimos. Dentro de las 10 rolitas que no pueden faltar en un domingo. Ese Tropical Florida. Recordando la buena música, los buenos tiempos. 7:11. Dice.

0: vayas a mandar audio. Pídeles que le bajen a la radio. Pídeles que le bajen a la radio porque no te escuchas nada, señor. Hable recio. Pues, ¿qué es eso? ¿O está escondido? ¿Cómo? ¿Está en el baño? ¿Bajo las cobijas?
1: ¡Ay, muere gordo!

0: Oye, pone gordo. Se esconde para mandar los audios. Pero como tienen ahí el radio bien subido de volumen ahí en Lossy Home, se está balconeando mi gordito. No sean así con él.
1: Creo que es el que pide siempre esa canción que comentaste, la de la broma, ¿sí no?
0: ¿Este es de la broma?
1: No, tú no sales de con tu melina, buje tamayo. Palos, tú no sales de con tu melina. No te sabes otra. Soledad. Yo he perdido del indio enamorado, juventud los 40. Con esas dos, cualquiera de esas dos, pero tú nomás con esa de Melina.
0: No, qué exitazo, primo. Qué exitazo.
1: Uy, se me hace que está abajo de la cama. Abajo de la cama está y se escucha más el fondo de la chafardrana del audio. No se le entiende ni mangas.
2: No hubo promesas ni juramentos.
0: No, Tata, qué grosero, Tata, otra vez. El chimuelo es el que... Ay, no, ya. Cálmate, por favor, muchacho. Cálmate, por favor. Y lo disfrutas. Ahí pone un montón de caritas. Ja, ja, ja, ja, ja. Qué grosero.

0: pide de Ramón Ayala. Todo el día pide de Ramón Ayala. Bueno, pero pues nadie se las pone, ¿verdad? Pero pues de perdido las pide.
1: Ay, no.

0: Ya salió la defensora del Tata y del Gordo. Ya salió la defensora del Tata y el Gordo.
1: Dejen al Gordo en paz. ¿Por qué? Porque todos parecen tontos pidiendo rola tras rola y según ustedes diferente, pero es la misma, vatos, no manchen. Calmaos con el Tata, vatos, ¿eh?
0: No, no, no, si el barrio lo respalda el Tata, el barrio lo respalda, No, nosotros no dijimos nada. Nomás estamos diciendo que pide las mismas de Ramón Ayala, oiga.

0: entonces.
1: Nos falta barrio. Al Tata lo respalda el barrio, ¿eh? ¿Qué onda, vatos, eh?
2: Como que ya no se les van a poner. Aunque diga el locutor que sí, no les ponen.
1: No le vamos a poner nada. Ay, no, Luisito. Ay, no, ¿qué pasó? ¿Qué pasó? No me digan, ya se volvió a locar de Chafaldrana, oyes. No me digan eso, ya. Las 7 con 17 minutos, señores. Se acaba de locar a Chafaldrana.
0: ¿Hoy? Salió la defensora del Tata.
1: Órale, vatos, ¿eh? Órale, vatos.
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1: Ya se nos acaba de armar, muchachos. Se me hace que ya no vamos a poner ninguna canción. Ya no vamos a poner ninguna canción. Ya hubo fallas mecánicas.
0: Oye, Luis, no me digas eso, Luis. No me digas eso, Luis. Como ya casi te vas.
1: No, te falta. Seguimos, señores. ¿Qué les parece una agüita de coco? Una más. Dice...

0: A esos vatos,
1: Chico, ponle la canción al Tata. Búscale la canción al Tata, Kiko.
0: No, no hay que buscarla. La vamos a poner inmediatamente. No es miedo,

0: Kiko. Ayúdame a buscar una rolita para el Tata, Kiko, por favor. Inmediatamente, inmediatamente, no es miedo, pero necesitamos cumplir con la audiencia, por favor. Con auditorio, con redescuchas.
1: De esas de las caras, Kiko. Cachetes cuadrados. De esas de las caras. Pónsela, búscasela al Tata, esas canciones de las más caras que tengas por ahí.
0: No, olvídate, olvídate, yes. Hoy nada más, para seguir moviendo el mondongo.
2: A ver, Kiko, de tu repertorio, pa. Sácale una canción al Tata de Ramón Ayala.
0: ¡Ay, qué feo!
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0: encontramos la última pieza del labón perdido. Oye, tata.
1: No soy de ciudad, mucho menos de barrio, como dicen. Yo soy de rancho, soy ranchera, mijos.
0: Ay, no, mija, pues quién sabe, yes. Ya estamos aquí con el pendiente. 7:21, Luisito, seguimos.
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Teresa! ¡Ya despiértate!

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1: Saludos para Maricoco. No, no tenemos de esas. No, ahorita vemos.

Soy Bondongo. Luisito Huracán te acompaña a través de la estación de la raza. No, Luisito, por favor, Luisito. Tráigame un pañal con doble.

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1: Entonces, cuando te grita tu papá, te dice: ¡hija! Esa no me cae, por favor, porque lloro. ¡Ay, qué bárbaro! ¡Ay, me recuerda a ella! ¡Ay, qué bárbaro!
2: Buenos días, mi Luisito. Oye, Luisito, ¿me quieres poner una canción, por favor? Una de los Bukis. Necesito una compañera.
3: Híjole.
2: O si no, la de Tu Cárcel, con Marco Antonio Solís. Ay, por favor, Luisito. Saludos.
3: Bueno, es Sammy Junior, le saludamos. Eso, mi Junior, saludotes, ahí los murciélagos, puras golizas, cada semana puras golizas, mi Junior.
4: No vino a la Superestelar, se fue, se desvió, de esas no hay.
3: No tenemos de esas, no tenemos, qué pena me da con ustedes. A ver, muchachitos, ¿dónde andábamos?
5: Toma tu cepillín, tata.
3: No.
5: Si no estás en el kinder, ¿o qué es la de Caperucita Roja? No sabes de música, tata, tú.
3: Ay, no, tata.
5: Oí la canción del tata. No le montaba ni a un chivo.

0: ¡Ay, ay, ay!
1: Ese Tata no conoce de música. Yo sí, mi amigo son los dos carnales. Los dos carnales son amigos de la Mole desde niño.
0: Hoy no más. Bueno, seguimos dentro de las 10 rolas que no pueden faltar en un domingo a través de Super Escenario 92.9, señor.

0: Hoy nomás, escuchemos.
1: Defiendo porque pues ya es una persona de la tercera edad.
0: Es de la tercera.
1: Tampoco ustedes conocen de música. Yo sí. Buenos días, superestrella. Buenos días, señor locutor.
0: Bueno, más. ¿Qué
1: esta
0: ganas?
1: Sí es música. Bueno, para mis oídos sí es música. No sé para ustedes, ¿verdad? Locutor, por favor, ponla para que escuche.
0: Eso, eso, eso, mija. ¡Ánimo! ¡Dice! Ahí va toda la raza de la tercera edad. ¡Hazle, tata! Mejor no me defiendas, mija.
2: Esa es la rola del tata, el vejestorio de mi tío. Así le dice a su sobrino.
0: El vejestorio. Dice.
3: Ay, qué pena. Yo no tengo amigos, compa. Yo nomás tengo dos y no andan juntos.
0: Ay, no, tata, qué feo. Retírate, muchacho.
3: Ya está viejito, tata.
0: Si no te defiende y no te dice viejito, tata. ¿Cómo es? Dile que mejor no te defienda.
3: Mejor no me defienda,
0: mija. Duérmase, señora.
3: Trae muchos sueños.
0: Ay, no. Mejor no defiendan a mi tata. Mejor no lo defiendan. Ay, no.
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0: No, hombre, Luisito, qué barbarote. Saludos para la mole. También anda ahí con nosotros, ahí en sintonía de la escuchita. ¿Qué pasó? ¿Qué pasó? ¿Qué se oye?
5: No,
0: ¿qué
5: tata, andan juntos y no se hablan. Así nomás, tata. Viejo los cerros. Viejo los cerros y tan enverdecen cuando las lluvias, cuando cae la lluvia.
0: Anda bien chiflado este muchacho.
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0: ¿Qué se oye? ¿Qué se oye? ¿Qué se oye?
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0: ustedes.
1: Ay, bien grosero el Tata. No sabe que este programa es para relajarnos, para echar cotorreo sanamente. Y sin ofender a nadie, ya saben todos los que todos los días nos escuchan, a esto nos dedicamos, a echar bullying, a echar cotorreo, pero sanamente. Y enterarnos de uno que otro chismecillo, pero hasta ahí, oyes. ¿Qué es eso? ¿Qué es eso? Se acaba de meter a otra estación. Ay, no, mija.
2: A comparación de ustedes, yo sí soy una persona de pocos amigos, mijos, ¿ok? Así que, por favor, Tata, aguante. El locutor, y pon la rola para que escuchen. Nomás pon
1: un cachito. Un
2: traje, por favor. Ah, no, mijo, a mí me falta todavía mucho. Apenas tengo 26 años. Tú estarás viejo, pero yo estoy en la plena flor de mi juventud.
1: ¿Qué les digo? Hay que llevar vista en paz. Aquí es puro cotorreo. Aquí nadie se enoja con nadie. Aquí es puro cotorreo. También Tata lo sabe, la mole, todo el mundo. Profeta Julio, el primo, compa Chuy y toda la raza que todos los días nos escuchan en el show más perro totote de las mañanas. Sabemos de qué se trata esto. Es puro cotorreo sano, puro bullying, tranquilo, sin ofender a nadie, para pasar un rato muy, muy agradable, muy ameno. Buena música, buen cotorreo, carrillita, así que todo bien chévere.
3: De darnos cuenta y que nos diga que al Tata le gusta besar hombres con bigote y barba.
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8: Luisito.
1: Sí, buenos días.
8: Que aguanten, Luisito, esto es puro cotorreo.
1: Es correcto.
8: Esto es puro cotorreo, que aguanten. Y una vez, díganse, háblense. Si van a aguantar, si no, mira. Bloquéalos, Luisito, bloquéalos ya, si van a empezar con tus celos tontos. Si no, ahorita le hablamos a la Tachita y a la Lola y hay que los acomoden.
1: Acá yo hubo celos. ¿Alguien se habrá peleado? A ver.
8: Por eso empezamos como montoneros. Montoneros show, porque es un show. Ya si la agarran en serio, ya ni mejor bloquear. Y
1: mi compita Lalo me suena a las señoras que llegan así cuando están haciendo un chisme y no se enteran bien de qué pasó. Y están, no, sí, oiga, yo los vi que estaban allá agarrados. Así está compita Lalo.
9: Ay, no. Nunca hay la lluvia, pues cada 10 años.
1: Ay, no.
9: Nunca llueve aquí en Acuña.
1: Oh, sí, llovió ayer.
9: ¿Y cuándo en Monterrey, mi carnal? Son mis amigos, no mis hermanos.
1: Eso.
9: Ya los conocemos al Tata.
1: Ya sabemos.

0: Oh, ¿de qué habla más que la iguana? Pero también es un buen chico, a pesar de que...
1: Ya mis amigos, los dos carrales me van a hacer un corrido del Cuda.
2: Quiere que le hagan un concierto.
0: A pesar de que sus incoherencias, es buen chico el Tata, es buen chico.
2: Que le hagan un concierto. Hoy te nos dedicamos, chismosote. También chismosote.
0: Oye, es que cuenta que...
2: Por eso, mija.
0: Porque dice, ya hubo celos y que se andaban peleando. No, nada más estamos aclarando de qué se trata esto. Nada más. Ay, no, compita Lalo.
2: Así como te veo, me vi.
0: Ay, no, hombre.
2: No entender a nadie sin raspar muebles. No, así nomás. En buen
3: buenos días, Huracán Blue.
0: Sí, buenos días.
3: Dígame, Huracán Blue, licenciado.
0: Sí, dígame, señor, dígame, por favor.
3: Acá, señor, el hombre acá, el varón.
0: El varón.
3: Acá en la Nueva Laguna, Chanol.
0: ¿Cómo andas? Estamos al aire, para que saludes a la raza, Chanol.
3: Mandando saludos a la raza allá en la Tierra, en el mundo.
0: En la Tierra, en el mundo. Sí, en el planeta Tierra.
3: Estoy en Marte.
0: ¿Andas en Marte?
3: Sí, ando por acá por Marte, cerca de la Luna.
0: Ah, bueno, muy bien.
3: Ah, y saludos a Chano Robles y a Juan Ibarra y a León y... A doña Lucy, que está allá en Santa María. Ay, saludos a los primos, los morenos, allá en Santa María y Jiménez.
0: ¿Sus primos los morenos, allá?
3: Los primos morenos, sí.
0: ¿Tienes familiares ahí, Chanol?
3: Juan, Mario Moreno y...
0: Mario Moreno.
3: Y los demás primos.
0: Mario Moreno allá, Cantinflas.
3: Ese mero.
0: ¿Y sí? ¿Quién más?
3: Allá está en Jiménez.
0: Eliazar.
3: Eliazar. Todos los primos, ya me acuerdo de cómo se llaman, son tantos.
0: Los morenos.
3: Muchos morenos, sí, ya. Ay, bueno. Saludos a la parquita de las Ciénegas.
0: De Ciénegas. Ahora radicando.
3: Acaba de limpiar allá mi barrio, allá mi terrenito que tengo allá.
0: No, hombre, tú, Chano, ya radica ahí en Malverde.
3: Ay, al camarada que está hablando, no le entiendo muy bien lo que dice al Tata, pero que le pones una rolita de
0: ¿De cuál le ponemos?
3: De Raymond Feiner.
0: Ah, bueno, Ramón Ayala.
3: Esa es la de Chito Cano.
0: La de Chito Cano.
3: Sí,
0: con el Raymond.
3: Juan, Ramón Ayala, hombre.
0: Es claro
3: Ramón
0: que Ayala. Sí, señor. Yes, ¿Algo más si quiere agregar, señor? Señor nomás, Chanol.
3: Nomás saludes a toda la raza y la baby, toda la raza.
0: Oye.
3: Y nomás, y sayonara.
0: Ándale, pues. Ay, no, Dios mío. Bueno. Bueno, que tenemos que echarle ganas.
2: El otro. Oíste, el otro. También bloqueado. Ni que fueras quien para dar órdenes.
0: Lo vamos a hacer.
2: Bloquealos.
0: Ay, no. Adelante.
4: Pero también es un buen chico.
5: Infórmate, Lalo. Infórmate. Primero, escucha la radio, Lalo. Oye. Esa señora quizá está defendiendo al Tata y al gordito de Ciénegas, con todo el respeto que se merece, señora. Con todo el respeto que se merece. Este es un programa de cotorreo, este es un programa de bullying, este es un programa de decirnos, de echarnos, pero con todo respeto, sin ofender a nadie, sin malas palabras,
0: ni nada,
5: señora. Por lo que veo, usted tiene poquito, si no es que apenas empezó a escuchar la radio.
0: No, tiene poquito la señora, o señorita, no sé qué sea, pero tiene poquito, pero esperemos que nos entienda, nos comprenda ahora. Y si quiere seguir aquí con nosotros, pues que se vaya acoplando, se vaya moldando con todo respeto.
5: Usted anda cerca de las hostias, Chano. ¿Qué anda haciendo?
0: No, Chano.
5: Usted anda cerca de las hostias.
0: Allá por la calle Ancho, Chano.
5: Ahora resulta que Tacantiflas es tu primo, Chano. ¿Qué es lo que te digo?
0: Los morenos, que Mario Moreno allá en Santa María y Jiménez, ay,
5: Marte,
0: no.
5: Marte, aterriza a tierra.
0: No, imagínate.
6: Así como dijo la jaula de las locas, nos golpearemos, nos arañaremos, nos golpearemos, pero jamás nos haremos daño.
0: Es correcto, compite Chilo.
7: Buenos días.
0: Sí, buenos días.
7: Que tengas el mejor de los días. Acabo de abrir mis ojos tapatíos, no me enteré del chisme, pero ya dejen al Tata, hombre. es un viejito así como yo. Hay que tenerle consideración.
0: Así es.
7: Ahí te encargo una rolita de tu picadísimo Apache para empezar a calentar motores, para irnos a la colaboración, a la trabajación también.
0: Ah, bueno, ya está. Ahorita nos aventamos una del tropicalísimo Apache.
8: Primo Olvera, no empiece, Primo Olvera.
0: ¿Qué les digo?
8: ¿Qué? ¿También quieres bronca? Ahorita somos bronca. ¿Oye? Nos agarramos.
0: ¿Qué les digo? Ay, eso
8: ahorita
0: no.
8: Está enojado. Yo también me puedo enojar, Primo Olvera.
0: No, pero pues.
8: Empiece.
0: Esa era la idea, compita Lalo. Imagínense andamos, que todo el mundo se enojara. Imagínense.
8: Una vez, abranse el parque.
0: Ay, no. Ay, no, muchachos, por favor, muchachos. Tomamos un cafecito, por favor. Relájense. Ya saben que este show es familiar. No quiere decir que porque estamos hablando entre nosotros no nos estén escuchando. Así que relájese. Hay mucha gente que nos escucha. Se está divirtiendo con nosotros. Así que hay que llevar a fiesta en paz, muchachos. Aquí ya hablamos muchas veces de eso, del tema, de qué se trata, por favor.
2: Márcale más temprano. Hoy, últimamente, Luis el Adivino está empezando bien tempranito.
0: Yo ando, a las 5 de la mañana. Yo ando al puro sentado, mi primo.
2: Ponte al tanto, Lalo, no nos fuera de la del
0: hoy.
2: Fuera del olla.
0: Ay, no.
2: ¿Qué andas, Kiko? Estás muy solicitado.
0: Ay, no, bro.
2: Hay que madrugarle tempranito, Lalo. Hay que madrugarle tempranito.
0: No, pero ya le explicamos. Ya le explicamos ya ahí al compita Lalo de cómo estaba la jugada.
5: Ya ves, compadre Huracán, ya ves lo que te estabas perdiendo o de lo que nos estamos perdiendo porque estabas entrando muy tarde a la radio. Estos son los
0: ay,
5: días
0: pero,
5: buenos,
0: pero.
5: Compadrito, cuando no hay cortes comerciales. Estos son los días buenos cuando no hay comerciales. Aliviánate, Lalo, aliviánate. Pues, ¿qué es eso? Pon oficial bueno. La radio primero.
7: Luisito, ya se alocaron las locas, ya quieren ir al campo helio.
0: Oye, ya, ¿qué está pasando? No.
7: Hay que trabajar bien aquí en la cuña, echarle ganas, una sonrisa. Abrazos y besos para todas.
0: Oye, ya, hombre.
7: De parte de Juan Treviño.
0: Sí, compita Juan Treviño, compita Treviño, ¿qué está pasando, yes? Tranquilícense, por favor, muchachos.
5: Es parte del show, es parte del show.
0: Ándale, Tata. Tata sabe que van a cómo está el show.
5: Creas, luego te la crees acá. No. No, ya ves. Que se lleva, se aguanta, dice.
0: Así debe ser. El Tata sabe cómo está el movimiento. El Tata le dicen cosas. Que el señor de la tercera edad y que quién sabe qué. Pero él aguanta. Él sabe de qué se trata esto. Ay, no, ya hasta nos dijeron locas.
5: El que se enoja pierde, compadre.
0: Ándale, ¿para qué nos enojamos? Hay que estar tranquilos, estar felices, muchachos. Felices, tranquilos.
9: De todos modos, te van a criticar.
0: Así es.
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0: De todos modos.
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0: 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Nos van a criticar, muchachos. Seguimos, dice. Estamos dentro de las 10 rolitas que no pueden faltar en un domingo. Hola, Mami Junior. Ánimo, Junior. Saludos, te dice.

0: cálmate, por favor, mija. Ya cálmate, por favor. ¿Ahora qué dice?
1: Claro, sin ofender a nadie. Si les da un ataque, pues ahí es un pedo, ¿verdad? Pero pues sin ofender a nadie.
0: No, ¿verdad? Tiene por qué darle a nadie un ataque, mija. Aquí es puro cotorreo.

0: escucho un poquito ya más tranquilo, más tranquilas, como esa muchacha.
1: Pues sí, como te ves, me vi, pero no tan sabrosa como yo, mijo, ¿ok?
0: Ay, no, ya, por favor.
1: Oh, por Dios, pero ¿yo qué estoy diciendo mal? Yo no estoy diciendo nada mal. Solo estoy cotorreando con ustedes, ¿no?
0: Claro, claro, claro, pues desde aquí es puro cotorreo, claro, es puro cotorreo, mija. Así, así hay que entenderlo, de esa manera.
2: Ahí pasa a saludarte, Chuy, ahí pasa a saludarte más o menos como en unos 15, 20 minutos, ahí paso a saludarte. Voy a pasar allá con... a la Guadalajara a comprar un poco de barbacoa.
0: Eso.
3: Hoy, tonta. Hoy, apenas la pidió Junior y ya se la pusieron, la canción. Tú desde las 5 de la mañana estás pidiéndole a Ramón allá y no la pone. Igual al primo Olvera.
0: Ya no me los cantiles.
3: Hoy nomás. Lolo se mira, Lolo se mira que hay niveles.
0: Hay cariño, hay amor.
3: Lalo, la programación empieza a las 5 de la mañana, Lalo. Los días de ahora está empezando a las 5 de la mañana, 5:20, y termina a las 9.
0: Sí, no mames.
3: Ahí para que pongas la alarma del teléfono, para que lo escuches.
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1: Chuy, recuerda que hoy es domingo, Chuy. Recuerda que hoy es domingo y me quedé dormido. Pues, ¿qué quieres? Pues, necesito descansar también. Toda la semana ya ando desde las 3, 4 de la mañana escuchándolos. Hoy tenía que descansar un poquito más. No, y es que Luis también. Empieza a las 5 y llega a las 5:30, 6. Es cuando empieza a contestar los mensajes, pues también dije, no, pues me voy a dormir un ratito más. Andamos, Chuy.
2: No resulta que yo tengo la culpa.
3: No, compita Chuy, no. Tata tiene desde que escucha la radio, desde hace 30 años, pidiendo a Ramón Ayala y nomás no se la pone.
2: ¿Vale, Tata?
3: Todo el día los pide, todo el día los...
2: Nunca le hacen caso, Tata.
4: Lalo, dice el huracán que va a ponerle las cortinas. Le ponen las cortinas allá en las ventanas. Ya le dijo al guardia para que cierre la puerta, para que no entres. Mira, ahorita me mandó un mensaje.
2: Ay, no, muchachos. ¿Y cuál es tu nombre, mija? ¿Cuál es tu nombre? La defensora del Tata, ¿cuál es tu nombre?
5: ¡Qué bonita ranchera, señor Bombón! Oye, no, pues hay niveles, pues no ves que aquellos andan de goleadores. Tienen el miedo el Bombón que lo vayan a golear ahí. No. Hay niveles, como dices.
2: Ay, no, muchachos. 8:04. En este domingo hermoso, precioso, domingo 11 de octubre, felicidades para todos los cumpleañeros, cumpleañeras, felicidades.
6: Recuerden que es domingo familiar, no se enojen.
2: Es correcto, cuñado, de usted, primo.
6: Recuerden que es domingo familiar, disfrutar este dominguito.
2: Claro que sí.
6: No, te pasas, Luis. Llegó la del buque en tu cárcel, el indio nomás no llegó.
2: No llegó el indio.
6: A los 40.
2: Se me hace que el indio se quedó dormido, primo.
6: Error, recuerda, pero...
2: Pero, ay, no.
6: Chuy, ¿a poco venden barbacoa en la Guadalajara? ¿En la Guadalajara venden barbacoa? Órale, no me la sabía. Bueno. Sí, Lalo, ponte al tiro ahí, Lalo, con la programación a las 5 de la mañana, más tarde a 5... No, antes de las 5, ponte al tiro para que escuches bien, te enteres bien del chisme, de lo que comenta el Luis...
2: Así debe ser, tempranito para saber de lo que estamos hablando. Muchachos, no sé si la defensora del Tata se llama Mari. No sé si la quieran conocer. Ella nos comparte una fotografía. No sé si nos dé permiso la muchacha para compartirla con los del grupo. Si nos da permiso, Mari, de compartir su fotografía con los muchachos para que la conozcan. Usted... de su permiso, su autorización, y si no, pues nada más aquí va a quedar entre nosotros. Pero aquí es, no se hace nada sin autorización de ustedes.
4: No sabía, fíjate, primo.
7: Estamos hablando.
4: No sabía, pero estoy a una cuadra y media de ahí de la farmacia esa. De la farmacia que trae el nombre de las...
2: ¿De las chivas? El equipo malo de las chivitas.
6: Compártela, Luis. Compártela de una vez. Comparte la fotografía, la foto.
2: Sí, pero necesitamos tener permiso de la dueña, de la portadora, ¿verdad? Si ella nos da permiso de que ustedes tengan la fotografía también. Yo ya la vi porque obviamente tengo que abrir el archivo, pero si ella no lo acepta, no lo puedo compartir. Son reglas aquí de un servidor.
8: Queremos conocer a esa señora Mari, que depende mucho al Tata.
2: Sí, bueno, pues no señora, tiene 25 años, pero le gusta el cotorreo, sanamente. Ya no lo acaba de comunicar explícitamente, ¿verdad? A ver, vamos a ver si ella nos dice, y si no,
8: buenos
2: pues...
8: Buenos días, saludos a toda la racita madrugadora. Bueno, ya no es tan de madrugada, pero buenos días para todos.
2: No, pues ya no. ¿Dónde andabas, compita? ¿Dónde andabas? Se me pierdes. Saludos a mi compita Julio Perales. Ahí anda con nosotros, echándole ganancias. También nos acompaña. ¿Y quién más por este ladito? Vuelve la Parquita de Ciénegas. Adelante, Parquita.
7: Hoy huracán, la rola que no puede faltar, la hierba mala.
2: La hierba mala.
7: No te olvides.
2: Ya sé, oyes.
9: Si nos da permiso, Mari.
2: Bueno, ahorita vemos si Mari nos da permiso de compartir fotografía en el grupo.
1: La muchacha de
2: Chihuahua.
1: De la canción.
2: Ajá.
1: Si es la de 26, no la compartas porque hay mucho avaricioso ahí que quiere ahí conquistarla.
2: No, estando casados,
1: hombre, pues no se vale. Si es la muchacha Sasha.
2: Sí, es ella, pero pues con tener la fotografía, con conocerla no quiere decir nada. Ella es la que nos tiene que dar la autorización. Con ver una fotografía, con escuchar los audios, no significa nada, ya es cuestión de ella, ¿verdad? Sí, sería otra cosa, pero ya no estamos compartiendo el número, únicamente se compartiría la fotografía, pero que ella nos diga, nos autorice, con todo respeto, Mari, por favor.
10: Ok, sí, yo sí aguanto si me sacan la garra, no importa, compártela.
2: Sí, no, mija, pues no se trata de eso, ¿verdad? Se trata de que te conozcan, de con quién estamos ahí averiguando, echando la charla mañanera.
10: Exactamente, ya sería de mí, pero no.
2: Sí.
10: Yo ahorita estoy muy bien así, solita.
2: Bueno, sí, mija, pero...
10: Pero para cotorrearla, no manches, yo quiero cotorrearla.
2: Eso es, si no andamos buscando novio, nadie, ni novia, aquí es puro cotorreo, muchachos. No importa la edad que tengamos unos u otros, aquí es puro cotorreo. Ya sabe que somos como una familia.
11: A ver, señorita, ¿nos podría dar permiso que nos compartan la foto? ¿Se podría, señorita?
2: Señorita, por favor, señorita.
11: Oíte, cálmate, Lalo. Te está sangrando la lengua, te mordiste la lengua, avaricioso.
2: Ay, no, por favor, no van a empezar a...
12: No, ya le han de haber dado su peinada, ya le han de haber dado su peinada a su esposa. Le han de haber dado su peinada. Ándale, nomás que te la manden a ti. Ándale, nomás que te manden a ti la foto. Diles que no. No, cada quien.
2: Ándale, como dice el tata, cada quien. Yo no estoy obligando a nadie. Ustedes solo le van a pedir. Ni tampoco estamos obligando a Mari. Ella es su gusto. Su manera de que la conozcamos, ella quiere que la conozcan, ella misma manda su fotografía, pero ella tiene que dar permiso, no tiene que ser a fuerzas, pero únicamente nada más se va a compartir lo que es la fotografía para que la conozcan, con quién estamos allí alegando, con quién estamos allí echando el cotorreo, pero nada más el número no se va a compartir, al menos que ella también lo decida, ¿verdad? Pero no. No, yo no creo conveniente que pasemos el número. Con la fotografía, yo pienso que está bien.
8: También queremos conocer las cachetonas de la Parquita Ciénega.
2: Ay, no tanto en un día, compita Ángel. No, nomás paso por paso.
3: Es nomás para conocerla, huracán. Nomás para conocerla.
2: Es correcto.
3: Porque aquí todos somos casados.
2: Eres casado y trae a tu señora. Y ya no puedes andar entre la bola.
9: No se peleen, mamá está mala, no se peleen.
2: Oye, es todo por una fotografía, mira. Está llegando 30, 40, 50. Y... No, olvídate, oye.
12: Oye, tata, ¿cómo conoces muy bien a Lalo?
2: Bueno, pues dice Mari que sí le pasó.
11: El que en pan piensa, hambre tiene, Lalo. El que en pan piensa, hambre. Así es, Luis. Así mero, con tal como se escuchó, con respeto, y más si es una dama.
2: Es una dama, es una muchacha.
1: No, el tiro es cotorreal, y como dice usted, no importa. Es que hay gente que a veces... Lolo quiere conquistar.
2: Ay, sí, no, Olvera, no
1: vayas a querer conquistarla, Olvera. Cristina Ledesma, muchas gracias por el transporte de anoche. Aquí andamos, Cristi. Ya nos conocimos de persona a persona, ya nos encontramos. Y Sarita Muñoz ahorita debe estar con las tortillas quemadas ya.
2: Eso.
1: No, no, las cachetonas son de allá de la cuchilla.
2: Las cachetonas son del Trasijado, así que con eso no nos metemos.
12: No se peleen. Julio, Julio Perales, barbas tengas y con ellas te entretengas.
2: Ay, no, por favor. Bueno, muchachos, ya se hizo el merquetengue, se hizo el ruido, pero dice que sí autoriza. Ella nos está dando permiso, ya nos mandó una fotografía. De su rostro y parte de su cuerpo, ¿verdad? Pero ahorita ustedes la van a estar viendo, muchachos.
10: Pero para cotorrearla, no manches, le quiero cotorrearla sin verme. Pero para cotorrearla, no manches, le quiero cotorrearla sin verme, la paso sola.
2: Bueno, muy bien, perfectamente. No vamos a dar nombres. No voy a decir que compita cuñadote Olvera me pidió la foto. No voy a decir que ay no, por favor. No, después puedes complacer con la pitufi cumbia, por favor. Sí, claro que sí.
11: Hay gente, serás tú el que ya no quiere. Cálmate, Luis, cálmate. Te digo, te pasas, Nico.
2: Ay, no. A ver, está bien Chanol, dice que no diga nada, pero que le mande la fotografía. Ay, no, Chanol, cálmate, por favor, Chanol.
12: A mí, Luis.
2: Hoy. ¿Sí?
12: Manda a mí, Luis.
2: Bueno, muy bien, excelente, señores. Ahorita checamos, ya tenemos ahí la fotografía de esta muchacha. Quiere amistad, pura amistad, cotorreo con esa bonita familia que es Super Estelar 99. Vamos a la música, ahorita volvemos. Hoy no más de las 10 rolas que no pueden faltar en un domingo.
13: ¿Qué más recuerdas?
2: No voy a decir tampoco que los amigos taxistas me la estaban pidiendo. No, no voy a decir nada.
12: Oye, compita Luis, ¿y si le mandas la foto a mi compa Chanol, si ¿sí va a llegar hasta Marte o cómo le vas a salir para enviársela?

me dicen: hola, buenos días, estoy escuchando el cotorreo. La fotografía es solo para los del club, o también nos podemos unir. ¿Cómo está la onda? Ouch, ouch, ouch. Bueno, si usted quiere pertenecer a esa familia superestelar, no pasa nada, ahorita le compartimos la fotografía.

0: foto. Estoy con antes de que mandes esa foto.
1: Ay, no, bueno. Oye, decimos a Mari. Mari, por favor, si tienes una fotografía, con una blusa normal, mija, por favor, para no levantar mormo aquí con la raza. Si tienes una fotografía con una blusa normal, mija, por favor. Seguimos con la buena música, señores, del tropicalísimo Apache.

0: que le hicimos a Panche. Viento. Oye, no, ahorita la vamos. Estas son las 10 rolitas que no puede faltar en un domingo. Ay, no. Mari, por favor, Mari, pedimos que se nos puedes cambiar esa imagen, mija. Vamos a ver este ladito.
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2: Un momento, Anspach. Disfruta las cosas que forman parte de tu vida, que quizá te habían pasado desapercibidas. Intenta poner más atención a tus actividades diarias. Disfruta lo que te rodea y date cuenta de todo lo que te produce bienestar. Descubre aquellas actividades que no te gustaban tanto. Pon más atención a tus actividades cotidianas. Pon más entusiasmo, cambia un poco tu rutina por una chispa de alegría en tu vida. Tu familia y quienes te rodean, haz de lo cotidiano algo muy especial. Este fue un momento Anspach.
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0: Ahí estamos checando los mensajitos. Tenemos bastantes solicitudes. Oye, ¿por qué? Pero ahorita las mandamos. Ahí estamos enviándola. Saludos para Maricoco. Saludotes. 8:25 minutos.

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1: No, me Chanol, pues ¿cómo te la mando, Chanol? Si no tienes WhatsApp, mijo. No tienes WhatsApp, mijo. ¿Cómo te la mando? A ver cómo la hacemos. A ver si te la mando por correo. Ay, no, Chanol. Ya, mijo, ya, por favor, yes.
2: A mí no me vayas a mandar ni una foto. A mí no me mandes nada, ni una foto, nada, ni nada. A mí ponme la canción que te pedí.
1: Ay, no, tata. Ay, puro cotorreo. No, sí, bienvenidos, muchachos. Todos los que se están arrimando al show más perro totote en las mañanas, bienvenidos.
3: Viejos calenturientos.
1: Ay, no, señora.
3: Viejos calenturientos. Viejos calenturientos. Ay, no, le chivo, ponte el pañal, chuy. Ahí está la pache.
1: Ahí está la pache. Dice, viejos calenturientos en lo bajo. Ey, no te olvides de mí. Ouch.
4: Buenos días, Luis. Buenos días.
1: Sí, buenos días.
4: Saluditos aquí para toda la colegancia, que andamos aquí en las cuatro morenas al piso. Saluditos aquí para el 11, para el 37, para el 50, 36, 63. La compañera de la base.
1: La base sota.
4: 06. Y para tu servidor, la Maguicha, el 34, aquí andamos.
1: La Maguicha.
4: Saluditos.
1: Saludate, comita, comita Mauricio. Saludotes. Ánimo. Y para la base sota, yes.
5: Oye, el otro apenas se va enterando, apenas va sintonizando. No, hay que madrugarle más tempranito.
1: Ande, no.
5: Ándale, Luis, porque ya me voy a la calle, voy a la callecita, en la bicibús, Luis. Ahí llego.
1: No.
5: Ay, mi Chuy, de las que le gustan, de las caras, puro Apache.
1: Puro Apache, puro Apache.
5: Luis, gracias por la foto. Me la mandaste al otro número,
1: sí.
5: Pero bueno, total. Bueno, padre, es que, me la mandas a este también.
1: Es que le dije, le dije a Mari que si me la podía cambiar. Dije, Mari, cámbiame la foto, mija, porque en esa traes una blusa muy chica. Algo que sea un poquito más tranquila, porque ya ves cómo la raza, oyes. Ya ves cómo la raza, mija. Algo más tranquilo, por favor, para empezar, ¿verdad? Ay, no, muchacha, por favor, oyes. Dice, ya ves que el perro, ¿qué dicen? Es rabioso y todo le patalean la reja, ¿no? No.
2: Así mero, Luisito, así mero, Luisito. Necesito porras para mi murciélagos.
1: Con esa lucita. No, Junior. Junior, espero que le haya llegado bien la imagen, Junior. A discreción, mi Junior. Por eso la sonrisita, mi Junior. Allá discreción. Ay, no, Junior, por favor. Ya la quiere contratar de porrista. A esta muchacha. ¿Cómo la ven? Ya la quiere contratar de porrista. Ay, no. Bueno, pues si ella acepta y quiere, es muy su gusto, ¿verdad? Muy su gusto. Sí, no pasa nada. El porrista es un buen oficio. Es un buen oficio.
4: Tú déjala, Bracán, déjala. Si quiere mandar foto como ella quiera, pues muy su gusto.
1: Es que yo le digo nomás, ¿verdad? Porque una muchacha de 26 años, 25.
4: ¿Cómo no piden foto del Tata? Vera, o de la Parquita
1: Ciénaga. Qué feo, ¿verdad? Qué feitos, ¿no? Que somos una familia y de que de que aquí no pasa nada y todos nos llevamos bien. ¿Por qué? Que yo quiero conocer al comandante Bujía. Yo quiero conocer a Juan Ibarra. Pero no.
4: La fotito, huracán, la fotito.
1: Bueno, ay, no. Saludos para Maricoco, también para el trasijado de Ciénegas. Ahí andan, saludos, abrazo.
2: Al Tata, mándale el pico y la pala, que dijo el compita Chucho. El pico y la pala. Los lobos andan bravos, traen hambre, los andan bien hambriados los lobos, quieren carnita fresca.
1: ¿A poco ya Lucy volvió a matar un marranito que quiere comprar carne fresca? ¿A poco ya Lucy volvió a matar un marranito en el rancho? Bueno, estamos esperando que Mari me pase la información.
3: Ahorita le voy a mandar una foto mía en tus calzones. A ver si la quieren, a ver si la comparten.
1: Bueno, pues también, ¿verdad? Hay gente que va a decir, no, bueno, quiero conocer al comandante. Lo quiero conocer.
3: Ahorita le voy a mandar una foto mía en tus calzones. A ver si la quieren, a ver si la comparten.
1: ¿Qué está pasando? ¿Qué está pasando? ¿Qué está pasando, Luisito?
6: Mándame la foto, Luis, mándame la foto. Bueno, mejor mándala a ella, mándala para acá porque necesito.
1: No.
6: Luisito, Luisito, pero pues ya tenemos la porra para el equipo. Son la Lolita, la Tacha, la perrita de la mezcla.
5: ¿Qué pasa, Luis? ¿Cómo es la raza? No, ya quedó contratada, no la quiere contratar. Ya quedó contratada, Luis. Ahora sí, más, súper más van a ganar los murciélagos. Porque pues ella va llegando. Por eso estamos pidiendo foto. Bueno, la mandó la foto, ¿verdad? Ella está apenas ingresando aquí a la familia de la Superestelar. Por eso, y pues ya la mayoría ya nos conocemos por mensaje, por voz o en persona. Ándale.
1: Es correcto, primo, es correcto. Ya nada más estamos esperando la autorización, muchachos. No queremos que esto se vaya a salir de control.
7: ¿A qué acaso la muchacha está como la Chiquitibum? Chiquitibuna, la vimos más del 86.
1: ¿Algo? Sí, mi chilo.
7: Le mandé una foto a la muchacha y cuando tenían 20, 30 años, qué bárbaros. Y no le van a mandar una foto a la muchacha y cuando tienen 20, 30 años, qué bárbaros.
1: Algo así, mi copita
8: esa
1: chilo.
8: Foto que se la manda a la zorra tú, Luisito.
1: A ver si es cierto, A ver, comandante, me está dando la zorra en Miami Beach, que si le mandan la fotografía en puros calzones. Dice que me la mande mil, chiquito. A mí sí me gusta recibir fotos del comandante.
5: ¿Quedarás amanecer ahí en la presa, Lalo, Si te mandan la muchacha, ¿quedarás amanecer allá?
1: No, sí, compita Lalo, no sabe la que le espera, no sabe.
5: Así está de ese tamaño, el chiquito, el...

0: 10 rolitas que no puede faltar en un domingo a través de Superestelar 92.9, señores. Bueno, vamos a escuchar, ya nos está escribiendo, la señorita Mari, dale, mija, ahí está algo ya más bien, oye, porque pues ahorita esa fotografía estaba muy provocativa, oyes, y ya ves cómo es la raza, mija, y no, lo queremos de que, tal vez la quieren contratar ahí para el equipo de Junior o algo así,
1: A mí contrátenme, pero para ir de cacería, para ir de pesca, algo así.
0: ¿Te gusta eso?
1: Para esas cosas, no, créeme que no soy.
0: ¿Le gusta la pesca? El muchacho, ya sabemos algo que le gusta a ella. Pongan atención, le gusta la cacería, le gusta la pesca, Le gusta conseguir lo que ella va a consumir. Eso es bueno. No quiere que se lo regalen, eso habla bien de ella. Ella dice que va a buscar el sustento, el alimento. Yo quiero entender eso con lo que ella me dice, ¿verdad?
1: Carnita fresca, pero si ya estoy más rancia que la manteca.
0: ¡Ay, no! Bueno, eso me gusta de buscar los alimentos, de que no nos regale nada y irlos a buscar, a cazarlos. Como nuestros ancestros, ¿verdad? Muy bien, Mari. Eso habla muy bien de ti, mija. Excelente.
1: No es eso, Bato, sino que me gusta tirar.
0: Pues sí, mija.
1: ¿Qué quieres que haga?
0: Sí, mija, pero pues ir a buscar un alimento, un sustento, en forma deportiva o como sea, pero no te lo van a regalar. Vas a ir a conseguirlo, que eso habla bien de ti, en buena onda. Muchachos, ya tenemos la fotografía nueva, ya me la cambió, por favor. Ya me cambió la fotografía porque le dije, ay, no. En la otra no, mija, por favor. No queremos alborotar la gallera, por favor.
2: Olis, sí, ¿cómo estás, Luisito?
0: Sí, ¿qué pasó?
2: ¿Me podrás mandar la foto del Tata? A ver cómo amaneció hoy.
0: Tengo una, pero en puras truzas.
2: Por favor, quiero verlo. Ay, si piensa que no pidiera su foto, ahorita la pido, mándamela por favor. Saluditos, Tata, de parte de la Lolis.
0: Me mandó una fotografía del Tata, pero en puras truzas, que si alguien la quiere, que la comparta. Bueno, pues está bien, Tata, se vale, ahorita si alguien la pide, pues se la mandamos, ¿verdad? No pasa nada.
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0: ¡Hoy no más!
4: Una que dice que era blanca con rayitas de canela. Una que dice que era blanca con rayitas de canela.
0: Así es. Si alguien quiere la fotografía del Tata en pura truza, dígame.
5: Fumándola a poder, miseria.
6: Saludos de su compa Julio Perales. Oiga, le gusta la caza, la pesca y todo lo que rima, pero también le gusta cocinar, planchar, lavar, hacer

0: ¡Hoy no más! Oiga, mándeme la foto de Tata en pura truza. Por favor. Y mañana le llevo un café. No, no debe ser que me traiga nada. Ahorita se la mando.
1: No, apoyo tu comentario, Julio Perales. Compita Julio. Y si le

0: A lavar, a trapear y a limpiar la casa. Pero pues ahí no dijo que cuánto o que venía, si no venía. Ahí andamos, Julio Perales, a ver si contesta.
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0: Bueno, ya nos escribió este muchacho, ya nos está dando permiso.
1: Doy mi autorización, Huicho, doy mi autorización para que les mandes esa foto que te mandé en la mañana, donde estoy en puro truza acá, con mi tanguita acá de elefante.
0: Bueno, ya escucharon. Si usted quiere que le mandemos la fotografía del Tata en pura truza. Dos. Bueno, y la otra fotografía ya se está enviando ahí para que la estén revisando, muchachos. Nada más les pedimos discreción y mucho respeto, por favor.
2: Hombre, te pasa Lalo, no te digo. No, tremenda la situación contigo, Lalo.
0: Tremenda la balacera, primo. El cuñado te Olvera. ¿Qué pasó, mija? Ay, no.

0: Sí,
1: no
0: dígame.
1: No los convoques en persona, me dice, a los con Mari. Estás viendo que no viven a Acuña. Y estoy convocándolos. Mámelis, mámelis. Eso no se hace, eso no es de Dios. Saludos.
0: Eso, el tóxico, ahí anda.
2: ¡Échale, Luisito! Oye, Luisito, ¿cómo ves si hacemos otra reunión así como la anteriormente para conocernos? Ya creo que somos el doble, tres veces más, ¿no? Hay mucha raza ya, ¿no? Mandamos traer al grupo Cañón para que vaya a Bujía. O si no, al grupo del Chato Pérez. ¿Cómo ves? Piénsalo.
0: Lo dejamos, se manda Cañón.
2: La 92.9. Amigos unidos por la 92.9. ¿Cómo ves? Piénsalo, Luisito.
0: Oye, pero estará bien lo que dice mi Junior. Actualizar la lista, actualizar las personas. Ya hay mucha gente nueva. Ya no están otros que estaban antes. Ahora hay gente nueva. Pues estará bien, mi Junior, de repente volver a hacer el listado para volver a congregar a toda la raza. No, viene, y esto no es nuevo, ya se ha hecho anteriormente. Imagínate, oiga, ¿a poco usted es el Junior? Sí. Ay, no. Y luego sí, oiga, ¿a poco usted es Julio Perales? Ay, no. No, ya ha pasado eso, ya ha pasado eso.
3: Oye, de veras, hace una semana que he notado algo en ti, bro. Tú, bombón, que has cambiado. Has estado hablando ahorita, no has dejado de hablar.
0: Acá. Ay, ya, tata, eres bien chiflado.
3: Se me hace que te han de ver peinada.
0: Ya, cállate, por favor, tata. Eres bien chiflado. Mure huerco, dice ahí la chaviza. Ya, mure huerco, ya. Es que, Bruno.
4: ¿Por qué conmigo eres bien grosero, güey?
0: Oye.
5: Hay que llevar a Mari a pescar, a ir de cacería allá en la sierra.
0: Imagínate que dice Bruno que conmigo sí eres bien amable, tata, y con él es bien grosero. Ya llegó, te está escuchando, chifladote. Ya llegó. Discúlpame, Mari Coco, es que ya aquí se contrapeló la llamada, mija, pero ahí estamos pendientes. Ahí estamos pendientes, mija. ¿No crees que se cortó por grosero? No. Simplemente ahí hubo aquí fallas técnicas, pero ahí estamos pendientes con la charla, ¿eh?
6: Tiene razón, Luis. Las sorpresas que se llevó uno, en esas reuniones. Cierto, tata, yo creo que lo peinaron al Luis el huracán, el adivino, lo peinaron bien peinado porque pues entraba bien tarde.
0: Ay, no, ya. Ya, por favor. No, ya, hombre. Ay, ya. Discúlpame, mija. No. Dije que me esperaras, pero pues estaban los comerciales, mija. Discúlpame. Ven para mi compadrito Samarripa, señores, señoras. Ya estamos en la recta final. Cuídense mucho, que tenga un excelente domingo. Un excelente domingo. En breve estaremos enlazando a las noticias de Radio Zócalo Domingo y también a noticias. Despuésito, ya escuchó usted muy bien mi compañero y buen amigo Bruno Salas para seguirle aquí con todo el ambiente, con todo el merequeteque, con todo el ruido, con todo el escándalo. Super Estelar 92.9 liderando la frontera. Ahorita, después de la noticia, así que te invitamos para que sigas con nosotros 24/7 contigo. Ya nos vamos, ya sabes, recomendaciones, cuídese mucho, porque nadie nos va a cuidar. Mañana aquí andaremos, primero Dios, desde muy tempranito. Y nuevamente, un saludo ahí para Mari, la nueva integrante de aquí del grupo, bienvenida. Ahí vamos a estar compartiendo la fotografía para que se vayan conociendo de perdido, ya en fotografía, para posteriormente, ya en una fecha no muy lejana, volver a hacer una reunión masiva con todos los radioescuchas. Ese sí, ya está autorizado por el mismísimo Tata. Quien quiere la fotografía, quien guste la fotografía del Tata en pura truza, ya él dio autorización. Ahorita se la vamos a estar pasando.
6: Como siempre, luego le echa la culpa a los comerciales, le echa la culpa a la chica.
0: Ay, no,
6: prende,
0: primo.
6: La nave. Luis el huracán, el adivino, prende la nave.
0: Eso, primo. Cuña Otto Olvera, hasta mañana, señores. Ahí mi compadrito Samaripa también ahí con nosotros.
2: Pues qué trae, viejo ridículo, cabeza de maraca.
0: Ay, ya déjenlo, por favor. Ya déjenlo.
7: Esto no sería para. Comenta Luis, si va a ser de perfil, de lado, por varias partes, como la que sea de director, de frente y detrás. Porque pues para ver miserias, pues qué bárbaro.
0: Vámonos, ya nos dieron, señores, hasta mañana.
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Muy buenos días, un gusto saludarla en esta mañana de domingo. Una mañana agradable y un cielo despejado, el que se espera para esta tarde de domingo familiar. Si usted tiene planes para esta tarde, pues será ideal, aunque tendremos una tarde un poquito calurosa, pues aún así será muy agradable. Si usted va a practicar algún deporte, pues nada más mantenerse muy bien hidratada. Le comento que en estos momentos tenemos una temperatura agradable en los 24 grados, la cual irá incrementando para esta tarde domingo hasta los 34 grados. La temperatura máxima para esta tarde, los vientos estarán oscilando en calma, estos de 15 a 20 kilómetros por hora. Por la tarde noche un cielo despejado, la mínima se espera que descienda hasta los 23 grados, no hay probabilidades de precipitación hasta estos momentos para este domingo, y damos inicio a la semana laboral con una temperatura también aún cálida. La máxima se espera que ascienda hasta los 36, mínima de 24, y los vientos ya estos estarán aumentando de 10, 15 incluso, con vientos hasta los 22 kilómetros por hora. El día martes se mantiene esta misma temperatura en la temperatura máxima, máxima 36, mínima de 25. Los vientos incrementan estos hasta los 33 kilómetros por hora. Será este miércoles ya mitad de semana cuando se hagan presentes las probabilidades de precipitación, pero estas en un 20%, aún débiles, pero las cual incrementan para lo que es el día jueves y viernes, estas de un 40 hasta un 50% hasta estos momentos. Hay que ir viendo ya la semana cómo se van comportando esas probabilidades y incrementan o desaparecen. Para este miércoles la máxima se mantiene en 36, mínima de 24, y los vientos estos incrementan hasta los 36 kilómetros por hora. El día jueves y viernes, máximas que van desde los 33 hasta los 28, las mínimas se espera que desciendan de 21, y el viernes una temperatura ya más agradable, está en los 17 grados la temperatura mínima. Hay que ir viendo, como le comento, cómo se van comportando estas temperaturas y ya se le irá actualizando en el transcurso de esta semana. Para la región norte de Coahuila le platico cómo estará el pronóstico del tiempo para esta tarde de domingo. Una tarde calurosa para Acuña, máxima de 33, pero por la tarde una agradable temperatura, la mínima se espera que sea de 18. Jiménez, una tarde también cálida, máxima de 29, mínima de 18. Nava, Sabina y Guerrero, también las temperaturas que van desde los 31 hasta los 33 grados. Las temperaturas mínimas se espera que sean de 19 a 18 grados centígrados. Una tarde agradable. Los vientos estos soplando en calma en 12 a 16 kilómetros por hora. Para el sur central de Texas le platico que en estos momentos tendremos temperaturas agradables. La máxima se ubica en los 67 grados Fahrenheit en estos momentos, la cual irá incrementando con un cielo pues mayormente soleado y despejado, sin probabilidades de precipitación hasta estos momentos. Las probabilidades para el sur central de Texas se esperan hasta a partir del miércoles, estas débiles en un 20%, el día jueves se irán incrementando, pero aún se mantienen estas probabilidades pues leves para que usted lo vaya considerando. San Antonio, un cielo parcialmente soleado en estos momentos, la máxima será de 93, mínima de 77. Carrizo Spring y Laredo también tendremos la temperatura más cálida, estas que van desde los 97 y 95 como máximas. Las mínimas espera que desciendan hasta los 70 y 74 grados Fahrenheit. Los vientos estos estarán oscilando con calma en estos momentos de 10 a 15, y ya por la tarde se espera que incrementen las ráfagas incluso hasta 20 millas por hora. Hasta aquí con la información del pronóstico del tiempo. Continuamos con más aquí en Super Channel 12. Muy buenos días.

0: calidad.
1: Nueve de la mañana con 7 minutos, la temperatura en los 24 grados centígrados. ¿Qué tal? Muy buenos días, un gusto saludarle, como siempre, darle la más cordial de las bienvenidas a esta emisión matutina de Telezócalo. Un gusto recibirle y agradecer el favor de su atención en este domingo, ya día familiar, cerrando el fin de semana y también 11 de octubre de este presente 2026. Cada vez falta menos para terminar con justamente la recta final del presente año. Nosotros, desde luego, comprometidos con mantenerlo muy bien informado, lo más relevante de la noticia, y que usted pueda terminar su fin de semana en este domingo bien informado y enterado de lo que acontece en nuestra región, en nuestra localidad, y por qué no nacional e internacionalmente hablando. Antes de dar comienzo con la información, es importante también consultar el estado que guarda el tráfico vehicular de los puentes internacionales, si está en sus planes visitar a la vecina ciudad de Golpaz en esta mañana de domingo, o en este domingo en general, domingo, día de familia, le mencionaba. Bueno, le comento que de momento el puente número uno ya tiene una ocupación vehicular importante, lleno total de caseta a caseta, según las imágenes totalmente en vivo de Super Channel 2. El puente 2, ni corto ni perezoso, mismo escenario, totalmente lleno. Vea usted la fila de vehículos, está acaparando prácticamente toda la extensión, bueno, mejor dicho, la mitad del mismo en el puente 2, un poquito más. Así que en estos momentos, el puente 2 es su mejor opción. Puente 1 ya está totalmente lleno, sobre todo considere los tiempos de cruce. 9 de la mañana con 8 minutos, la temperatura en los 24 y muy agradables grados centígrados. Vamos a dar inicio con la información. Antes de eso, recordarle que puede mantenerse en contacto con nosotros a través de nuestros números en el estudio al 878-122-2222. Ahí está apareciendo justamente en pantalla para que nos haga llegar cualquier comentario u opinión. Nosotros con gusto estaremos dando leída a todos y cada uno de sus mensajes. De igual manera, la información de primera mano y totalmente actualizada la puede encontrar en todas nuestras plataformas digitales y redes sociales como Super Channel 12, así usted nos puede encontrar. Son ya las 9:09. Vamos a dar inicio justamente con la información, y es que el día de ayer autoridades municipales dieron el reporte y avisaron de haber encontrado nuevos restos humanos. Recordará usted este hallazgo de una osamenta que tuvo lugar el pasado 2 de octubre allá en un arroyo del par vial Alejo González. Bueno, ayer otro hallazgo también causó la movilización de policías y de autoridades en general, luego de que se descubrieran más restos óseos. La localización justamente de esta evidencia movilizó nuevamente a las autoridades durante la mañana de este sábado en un predio extenso ubicado sobre el par vial Alejo González, donde el pasado 2 de octubre, le mencionaba, fue descubierta una osamenta en un arroyo situado a espaldas de los restaurantes McDonald's y el Pollo Church. De acuerdo con los antecedentes del caso, el primer hallazgo provocó un amplio despliegue de corporaciones, cuyos elementos permanecieron durante varias horas realizando diligencias en el lugar, con el cierre de la vialidad mientras se desarrollaban los trabajos de investigación. Posteriormente, trascendió que los restos localizados inicialmente correspondían a una mujer, aunque las indagatorias continúan para establecer su identidad y esclarecer las circunstancias del caso. Ahora, 8 días después, el día de ayer, el reporte de nuevos restos en el mismo sector obligó a las autoridades a regresar al sitio y extender el perímetro de seguridad, por lo que la circulación vehicular permaneció, mejor dicho, por un periodo de tiempo restringida en esta zona ya referida, de manera que pudieran realizarse más investigaciones al respecto. Personal de las corporaciones investigadoras ya se encuentra realizando las diligencias correspondientes para determinar si los nuevos restos guardan relación con el hallazgo del pasado 2 de octubre. Hasta el momento, no se han dado a conocer mayores detalles sobre la cantidad de restos encontrados ni sobre la posible identidad de la persona a la que en vida pertenecían. Es así como otro hallazgo de restos óseos se registró y alertó a las autoridades ayer en el par vial Alejo González o en el arroyo colindante a esta vialidad. 9:11. En otra información policiaca, mire usted, una pareja y su bebé de apenas 2 meses de edad resultaron policontundidos tras un choque por alcance entre 2 taxis, el cual tuvo lugar sobre la avenida Martínez, frente al Don Bosco, lo que provocó la movilización de paramédicos y elementos de tránsito y vialidad municipal. En el percance participaron 2 vehículos Nissan Versa, ambos de color blanco y destinados al servicio público, y de acuerdo con la información disponible, una unidad perteneciente al grupo de o la línea de taxis La Villita impactó por detrás a otro taxi del grupo Radio Taxi mientras circulaban por un tramo con desnivel que funcionaba como un pequeño arroyo. Entre los ocupantes del vehículo alcanzado viajaba una pareja y su hijo, un bebé que le comentaba apenas de 2 meses, y los involucrados presentaron golpes contusos y fueron valorados por paramédicos que acudieron a este sitio. Elementos de tránsito y vialidad también se presentaron para tomar conocimiento de los hechos y coordinar las maniobras correspondientes, ello a fin de atender el incidente y permitir la normalización de la circulación. Finalmente, los daños materiales fueron canalizados a las compañías aseguradoras de ambas unidades, ya que contaban con pólizas vigentes. Esto permitió iniciar los procedimientos correspondientes para la reparación de los daños y así también a la espera de conocer el estado de salud que guarda la pareja y su bebé de solo 2 meses de edad. En otra información también de carácter policiaco, un probable cortocircuito habría provocado un incendio de un automóvil Chrysler PT Cruiser la mañana de este sábado en el cruce de las calles Padre de las Casas y Abasolo de la zona centro de Piedras Negras, lo que causó la movilización de elementos de protección civil y bomberos. Este incidente no dejó a personas lesionadas, aunque ocasionó daños materiales en el área del motor. El siniestro se registró frente a una tienda Oxxo, donde comenzó a salir una considerable cantidad de humo del compartimento del motor, situación que alertó sobre el riesgo de que las llamas pudieran extenderse. Al llegar al lugar, los cuerpos de emergencia realizaron las maniobras necesarias para controlar el fuego y evitar que afectara otras áreas del vehículo o representara un peligro para quienes se encontraban en este sector. De acuerdo con los primeros indicios, una falla en el sistema eléctrico de la unidad pudo haber originado este incendio. Sin embargo, no se informó de manera oficial si esta fue la causa definitiva que pudiera provocar las llamas del fuego. Afortunadamente, esta situación fue atendida por elementos de bomberos y no pasó a mayores, solamente daños a este vehículo. Y hablando justamente en incendio hacia vehículos, o en este caso, hacia autobuses escolares, una unidad de este tipo fue consumida por el fuego y varios más con daños. Fue el saldo de este incendio registrado la mañana del sábado en un patio de resguardo de unidades ubicado en el área del Boulevard de los Veteranos en la ciudad de Eagle Pass. Elementos del Departamento de Bomberos de Eagle Pass acudieron justamente al lugar para combatir las intensas llamas y evitar que el fuego se propagara a otros vehículos estacionados en este sitio. El incidente fue reportado por vecinos del sector, quienes alertaron a las autoridades tras percibir un fuerte olor a quemado. Debido a las labores de emergencia, las autoridades recomendaron a los automovilistas evitar la zona, ceder el paso a los vehículos de auxilio y utilizar rutas alternas para prevenir congestionamientos viales. Hasta el momento, no se han precisado las causas que originaron el incendio ni el monto de los daños materiales, aunque por fortuna solamente quedó en esos daños materiales y ni una persona afectada por este incendio en este depósito de autobuses en la vecina ciudad de Eagle Pass. Y hablando justamente en información que compete a la vecina frontera, las oficinas de la ciudad de Eagle Pass permanecerán cerradas mañana lunes 12 de octubre con motivo de la conmemoración del Día de los Pueblos Indígenas. Las actividades y servicios municipales, por ende, se reanudarán en sus horarios habituales hasta el próximo martes 13 de octubre. A través de un aviso dirigido a la comunidad, las autoridades municipales recomendaron a los ciudadanos anticipar cualquier trámite o asunto pendiente que requiera atención en las oficinas de la ciudad a fin de evitar contratiempos durante el día festivo. La ciudad de Eagle Pass agradeció la comprensión de la población e invitó a tomar las previsiones necesarias ante el cierre temporal de las dependencias municipales. Así que recuerde, si usted tiene alguna diligencia, algún trámite que hacer en las oficinas municipales de Eagle Pass, mañana no tendrán actividad por ser un día festivo y todo regresará a la cotidianidad o a las funciones habituales hasta el martes 16, hasta el martes justamente 13 de octubre. Así que tome muy en cuenta este efeméride y mañana no habrá actividad justamente en las instancias gubernamentales. 9:15 a.m, la temperatura en los 24 grados centígrados, 76 grados Fahrenheit. Con esta información, es momento de hacer nuestra primera pausa comercial. Nosotros ya volvemos con mucho más. Antes, nos dejamos con esta importante recomendación del notario público Francisco Juaristi.
0: 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Entonces, tienes que dejarles todo equitativamente, no necesariamente. Un testamento no solo sirve para repartir, también sirve para poner orden. 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

0: Son ya las 9:19 a.m. La temperatura en los 25 grados centígrados. Ya estamos de regreso en esta la emisión matutina de Telezócalo en su edición dominical y vamos a avanzar en más de la información. Como parte de sus actividades para mantener esa proximidad social con la comunidad dentro de los alrededores de su casa de gestoría, y así también la ciudadanía de Piedras Negras, el diputado local por este distrito, Guillermo Ruiz Guerra, aseveró que mantiene las atenciones y la apertura a las solicitudes que le hace la ciudadanía, principalmente ahora de cara a los últimos meses del año. Como parte de su compromiso de mantener un contacto cercano y permanente con la ciudadanía, el diputado local, Guillermo Memo Ruiz Guerra, encabezó este viernes una jornada de atención ciudadana en su casa de gestoría ubicada en el sector Año 2000, donde recibió a familias de distintos sectores justamente de nuestra ciudad. Durante la jornada, el legislador atendió personalmente diversas peticiones y solicitudes que ciudadanos le hicieron llegar a través de sus redes sociales, así como aquellas que se reciben directamente en la casa de gestoría. Ruiz Guerra destacó la importancia de mantener abiertos diferentes canales de comunicación para facilitar que las personas puedan acercarse, plantear sus necesidades y recibir orientación y seguimiento a sus solicitudes. Para mí es muy importante escuchar personalmente a la gente. Muchas solicitudes nos llegan por redes sociales, otras directamente a nuestra casa de gestoría y buscamos atenderlas todas, darle seguimiento y encontrar la manera de ayudar, expresó. El diputado señaló que la labor de gestoría es una parte fundamental de su responsabilidad como representante popular, ya que permite conocer de primera mano las necesidades de las familias y trabajar en alternativas de solución. Finalmente, Ruiz Guerra reiteró que su casa de gestoría continuará siendo un espacio de puertas abiertas, donde las familias de Piedras Negras puedan encontrar atención, cercanía y disposición para ayudar. Nuestro trabajo no se limita al Congreso, también está aquí, escuchando, atendiendo y buscando soluciones para nuestra gente. Así lo concluyó el diputado local Guillermo Ruiz Guerra. Nueve de la mañana con 21 minutos, y justamente en la intención de mantenerse cercano a las necesidades de la gente, escuchar qué se puede hacer, escuchar qué es lo que hace falta, especialmente en los diferentes sectores de Piedras Negras. También el municipio, encabezado por el alcalde Carlos Jacobo Rodríguez, indicó que estará teniendo mayor cercanía con los habitantes o residentes de la colonia Croc. Esto principalmente para anunciar proyectos de obras públicas a mejorar las condiciones del arroyo El Tornillo.
1: Luego de un recorrido que realizó el pasado martes por la colonia Croc, el presidente municipal de Piedras Negras se comprometió a atender diversas necesidades de los residentes, particularmente por las condiciones del arroyo El Tornillo. Carlos Jacobo Rodríguez González admitió que dicho afluente es incluso utilizado por una importante cantidad de vecinos de ese y sectores aledaños como un andador o corredor peatonal, de ahí la importancia de brindar una atención integral. Detalló que dentro de los compromisos adquiridos están una serie de reparaciones a la red de agua y drenaje en la zona, al detectarse una serie de fugas que están descargando hacia el arroyo, provocando mal olor y encharcamientos. Asimismo, Rodríguez González anunció un proyecto de pavimentación para una zona de dicho sector que se encuentra en abandono, obra que se ejecutará en la orilla del mismo, en las inmediaciones de las vías del tren y la ruta fiscal.
2: El Tornillo, desde la ruta fiscal, digamos que hasta la Periodistas o la Avenida Carranza, la gente lo utiliza ya como un corredor. O sea, ahorita hablaba con Jesús y le decía que ya no podemos ver el Tornillo solamente como un arroyo, sino como un corredor peatonal de la gente que vive en ese

0: sector de la ciudad. Entonces, ayer estuvimos ahí, hicimos algunos compromisos. Hay algunas fugas de agua y de drenaje que se están cayendo a este arroyo que vamos a reparar en los próximos días. Y bueno, vamos también ahí a pavimentarles un sector que está relativamente abandonado, está en la orilla, sobre las vías casi del tren y la ruta fiscal. Entonces, vamos a seguir atendiéndolos, pues para que se sientan también, obviamente, parte de la nueva historia de Piedras Negras, ¿no?
1: Post informativa, Armando López Capeticho.
2: 9:23 a.m. Pues hay también las gestiones y las actividades que lleva a cabo el alcalde para mantenerse cercano a la ciudadanía y justamente para anunciar los trabajos que serán las mejoras y la intervención hacia el arroyo El Tornillo, un afluente importante de esta de este sector de la ciudad, y que bueno, ya es necesario tener intervención en materia de obras públicas, por lo cual ya estará anunciando diversos proyectos para este fin. Son ya 9:24 a.m. En otra información, en lo que va del presente año 2026, la Dirección de Imagen Urbana y Ecología dio a conocer que se han aplicado más de 90 multas a igual número de personas que han sido incurridas tirando desechos o abonando la problemática de los basureros clandestinos.
3: La incidencia de basureros clandestinos atendidos por la Dirección de Imagen Urbana y Ecología en el presente año se ha visto traducida en la aplicación de 97 multas a quienes son sorprendidos incurriendo en estas prácticas. Así lo informó el coordinador de la dependencia, Jesús Bosques Felán, quien destacó el trabajo conjunto que se ha realizado con Seguridad Pública Municipal y el Cuerpo de Inspectores a fin de detectar y sancionar este tipo de incidencias en la localidad. Detalló que aunado a las 154 infracciones aplicadas durante el año 2025, se ha logrado registrar un acumulado de 245 multas en lo que va de la actual administración, comparadas con las 13 que emitió la pasada gestión municipal en el ciclo 2022-2024.
4: A continuación presentamos lo que es la parte de multas e infracciones por tirar basura. Aquí agradecer a inspectores multidisciplinarios, Seguridad Pública y Protección Civil, que son los que nos apoyan a realizar esta labor. Ya al concluir, a la hora de que nosotros encontramos algo, alguien se lo reportamos y ellos nos apoyan con esto, o ellos mismos a la hora de andar haciendo sus recorridos se encuentran. En 2026 llevamos 91. En el mes ellos aplicaron por tirar escombro y basura, aplicaron 7 multas. En 2025, 154, el acumulado es 245. Contra la comparación de 2022-2024, la administración anterior, que solamente fueron 13, llevamos 232 de diferencia de multas aplicadas. Adelante, por favor.
3: Con información de Armando López Capetillo, edición de Israel Calderón para Super Channel 12, Gabriel Méndez Martínez.
2: Y en más de las estadísticas que reflejan la actividad de diversas dependencias, el Centro de Comando y Control, el C2, también informó que durante el pasado mes de septiembre, más de 2,600 reportes se recibieron justamente a este centro de monitoreo, los cuales, la mayoría de ellos, fueron atendidos en tiempo y forma, además de la intervención oportuna de la autoridad.
3: El pasado mes de septiembre trajo consigo una estadística de 2,655 reportes recibidos y atendidos por el Centro de Comando y Control, el C2. En donde 544 de dicha cifra fueron desglosados directamente por la estación perteneciente a la Secretaría de Seguridad Pública Municipal, según lo mencionó Sara Jacqueline Flores García. La oficial responsable de este centro de monitoreo detalló que el día de mayor actividad registrado en este mes fueron los martes, con un total de 106 reportes recibidos, así como 572 provenientes de los comités ciudadanos, 520 llamadas canalizadas, 1,000 mensajes vía WhatsApp, 24 reportes en el área de recepción y 15 del monitoreo a basureros clandestinos. Asimismo, destacó que la efectividad de este sistema de videovigilancia en toda la ciudad se vio traducida en un total de 114 detenciones a igual número de personas por faltas como alterar el orden público, consumir y portar sustancias psicotrópicas, permanecer en estado de ebriedad, participar en riñas, entre otros hechos delictivos.
5: Por parte del C2 se han atendido y canalizado un total de 2,655 reportes, los cuales desglosan por 544 por parte de las cámaras de C2, donde el día con mayor actividad son los días martes con 106 reportes, un total de 572 reportes de los comités ciudadanos, día con mayor actividad los martes con 100, un total de 520 llamadas recibidas y canalizadas, día con mayor actividad los miércoles con 92, un total de 1,000 WhatsApp privado, día con mayor actividad miércoles con 159, 24 reportes del área de recepción, donde el día con mayor actividad es el día sábado con 5 reportes, y 15 del monitoreo de basureros clandestinos, día con mayor actividad el domingo con 4 reportes. Siguiente. A su vez, se han detectado diferentes casos de éxito, un total de 114 faltas administrativas detectadas gracias a las cámaras del C2, de los cuales desglosan 66 por causar escándalos en vía pública, 31 por consumir o portar sustancias psicotrópicas, 9 por permanecer en estado de ebriedad, 7 por provocar riña, 1 por faltas a la moral. A su vez, se detectan 10 hechos delictivos, son 8 por violencia contra miembros o integrantes de instituciones de seguridad pública y 2 por el delito de daños.
3: Con información de Armando López Capetillo, edición de Israel Calderón para Super Channel 12, Gabriel Méndez Martínez.
2: 9:28 a.m. Y asimismo, también más de 1,600 personas fueron detenidas por diversas faltas administrativas o cuestiones delictivas cometidas también en el mes de septiembre, según lo indicó el Departamento de la Policía Preventiva Municipal, de las cuales, de esta cantidad referida que fueron detenidas, 107 se turnaron ante el Ministerio Público.
3: La actividad del mes de septiembre por parte de la Secretaría de Seguridad Pública Municipal dejó como saldo un total de 1,698 personas detenidas por cometer diversas faltas administrativas, según cifras que fueron compartidas por la Policía Preventiva Municipal. Ricardo González Lucio, director operativo de la corporación, mencionó que entre las principales incidencias se hicieron 1,041 detenciones por causar escándalo en la vía pública, 517 por consumir sustancias psicotrópicas, 72 por estado de ebriedad, 62 por riñas y 6 de faltas a la moral. Asimismo, informó que de la cifra de detenidos, 107 personas fueron turnadas ante el Ministerio Público por faltas como violencia contra miembros de seguridad, allanamiento de morada, lesiones, posesión de narcóticos y armas prohibidas, entre otras más.
4: Por el área operativa, las detenciones por faltas administrativas, causar escándalos en la vía pública, 1,041, consumir sustancias psicotrópicas, 517, permanecer en estado de ebriedad, 72, provocar riña, 62, inmoral 6, dando un total de 1,698 detenidos por faltas administrativas. Siguiente. Puestas a disposición del Ministerio Público por violencia contra miembros o integrantes de instituciones de seguridad pública, 65, allanamiento de morada, 12, lesiones, 9, portación de ciertas armas prohibidas, 9, posesión de narcóticos, 3, daños, 3, amenazas, 2, receptación dolosa, 1, robo, 1, parricidio en grado de tentativa, 1, crueldad animal, 1, dando un total de 107 puestas a disposición del Ministerio Público.
3: Con información de Armando López Capetillo, edición de Israel Calderón para Super Channel 12, Gabriel Méndez Martínez.
2: Son ya las 9:30 a.m. La temperatura en los 25 grados centígrados. Llegamos a la media. Momento de hacer nuestra siguiente pausa comercial. Nosotros ya regresamos con más información.
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0: Son ya las 9:33 a.m. Estamos de regreso y avanzando en más de la información como parte de los esfuerzos y las gestiones que sigue implementando el gobierno municipal para mejorar las condiciones laborales de los taxistas o de los operadores de esta modalidad de transporte. Se avaló por parte del mismo presidente municipal, Carlos Jacobo Rodríguez, la iniciativa y se tuvo a bien recibida de asegurar o justamente proporcionar un seguro funerario a todos los taxistas para que puedan tener ya esta certeza de un servicio post-mortem.
1: Aunque es un tema en el que deberán organizarse los propios concesionarios del transporte colectivo, la posibilidad de que estos cuenten con un seguro de gastos funerarios fue bien vista por el presidente municipal de Piedras Negras. Cuestionado a este respecto, Carlos Jacobo Rodríguez González consideró que todo aquello que abone en mejorar las condiciones de los trabajadores del volante, particularmente de taxi, cuenta con el respaldo de su gobierno. Y es que recordó que desde inicios de su administración se han venido instrumentando medidas desde el ámbito municipal para precisamente lograr que quienes operan dichas unidades tengan una mayor justicia social. Una prueba de ello es el logro de que los taxistas cuenten con seguridad social, los acuerdos para disminuir las rentas y la propuesta, aún en cabildo, de que puedan participar en una licitación de concesiones. Rodríguez González reiteró que deberán ser los dueños de las unidades quienes se pongan de acuerdo con los trabajadores, pero refrendó su disposición para recibirlos y platicar con ellos sobre dicho tema.
2: Me parece extraordinario, claro. Hay que seguir cortando más flores de esos jardines. Y nosotros en este gobierno municipal pudimos lograr que a los choferes también les dieran seguridad social. Entonces, todo lo que podamos seguir haciendo para seguir haciendo justicia después de décadas de esclavitud, literal, pues va a ser bueno, ¿no? Entonces yo celebro esa iniciativa y con mucho gusto el día que quiera lo recibo en mi oficina.
1: Post informativa, Armando López Capeticho.
0: 10:25 a.m. y en más información local también el municipio destacó las labores que ha venido implementando el cuerpo multidisciplinario de inspectores aquí en la ciudad, aquí de parte de la actual administración, y esto en aras de asegurar el orden público, la civilidad y sobre todo sancionar algunas irregularidades a situaciones o personas que así lo ameriten. En el cumplimiento a su labor para garantizar el orden público conforme lo establece la normativa dentro de la mancha urbana, el gobierno de la nueva historia hizo un reconocimiento al desempeño que ha mostrado el cuerpo multidisciplinario de inspectores municipales a cargo de Alejandro de Hoyos. El secretario del ayuntamiento, Daniel Omar Aguilar Muñoz, indicó que prueba de ello fue la atención a los 164 reportes que recibió la dependencia durante el mes de septiembre, lo que refleja la imparcialidad y profesionalismo bajo el cual se han regido sus integrantes durante sus compromisos cotidianos. Finalmente, destacó que la indicación del alcalde Jacobo Rodríguez ha sido clara en el sentido de trabajar con cercanía a la ciudadanía, pero a la vez ejercer firmeza en el cumplimiento del reglamento, ya que consideró que una ciudad donde impera el orden permite mejorar sus condiciones en la calidad de vida y desarrollo.
3: Gobernar también significa poner orden, y poner orden no es incomodar a la ciudadanía, es proteger a quienes cumplen, hacer respetar las reglas y garantizar que en Piedras Negras exista piso parejo para todas y para todos. Por eso, en esta conferencia matutina del Cuerpo Multidisciplinario de Inspectores, quiero reconocer el trabajo de nuestras y nuestros inspectores municipales, que todos los días están en la calle dando la cara, atendiendo reportes y también con ellos realizando una labor que muchas veces no es sencilla, pero es una labor indispensable: garantizar la sana convivencia, garantizar la civilidad y sobre todo garantizar el orden público en Piedras Negras. La instrucción del alcalde Jacobo Rodríguez es clara: cercanía con la gente, firmeza en la aplicación de los reglamentos y cero privilegios, porque una ciudad con orden es también una ciudad con mejores condiciones para vivir, para trabajar y para crecer. Reconozco especialmente las tres personas que ustedes ven aquí: el director del Cuerpo Multidisciplinario de Inspectores, la coordinadora administrativa y la coordinadora operativa, que son los pilares de que esto siga avanzando con un ritmo sostenido y trazando una nueva historia en el Cuerpo Multidisciplinario de Inspectores.
0: Con información de Armando López Capetillo, edición de Israel Calderón para Super Channel 12, Gabriel Méndez Martínez. 9:38 a.m. En más información, con la reciente designación o la donación de algunos terrenos que hizo la actual administración en el sector Praderas para que fuera construido un proyecto a mediano y largo plazo, una escuela de jardín de niños, primaria y también en secundaria, el municipio destacó la importancia que tienen este tipo de acciones y proyectos para seguir incrementando la capacidad de instancias educativas y llevando a otros sectores de la ciudad.
1: Con el fin de dotar de espacios para el desarrollo de planteles educativos de los distintos niveles en una zona de la ciudad en franco desarrollo, el municipio ya ha liberado terrenos de su propiedad en áreas del fraccionamiento Praderas. Se trata de un polígono que contempla, cuando menos, tres instituciones para los niños y jóvenes de ese sector de Piedras Negras, que no cuenta con escuelas cerca para ello, declaró el secretario del ayuntamiento, Daniel Omar Aguilar Muñoz. Estableció que la donación fue aprobada por el Cabildo y contempla un terreno de 45x50 metros, espacio que se destinará para la construcción de una preparatoria, quedando pendientes las áreas para una primaria y un jardín de niños. Aguilar Muñoz indicó que el expediente está en su fase para ser enviado al Congreso del Estado con la finalidad de que sea aprobada su desincorporación del patrimonio municipal y entregarlo a la Secretaría de Educación de Coahuila. En cuanto a la preparatoria, el funcionario municipal detalló que se trata de un modelo federal denominado Margarita Maza, impulsado por la presidenta Claudia Sheinbaum y que será costeada por el gobierno de México.
3: Bien, el tema de Praderas, pues bueno, es una, como lo acabas de decir, es una demanda social que tiene varios años. Ahí cerca no hay ningún centro educativo, se tienen que trasladar a diversos en la ciudad las personas de ahí. Y bueno, en este sentido, la propia Secretaría de Educación, algún momento me parece que, no recuerdo si iniciando este año, finales del año pasado, envían un oficio, pues, solicitando espacio municipal en donación. En este sentido, bueno, ya hay un, recuerden ustedes que en sesiones de Cabildo pasadas, se aprobó para la donación de un espacio, no recuerdo, 45x45, luego un ajuste, 45x50, por lado, en ese sentido, para una preparatoria. Y todavía tenemos pendientes temas para que haya también una primaria y un kinder. Entonces, eso es lo que tenemos. Hay un avance. Ya me comuniqué en meses pasados con la, más bien se comunicó conmigo la Secretaría de Educación a través del Departamento Jurídico a efecto de formalizar. Estamos ya recabando lo último del expediente para enviarlo al Congreso del Estado y que sea desincorporado.
4: Además de la preparatoria, una primaria y un kinder, ¿o cuál es lo que tiene contemplado?
3: Esa es la idea, o al menos es la solicitud que nos hicieron los vecinos de ahí, y que además pues, la propia Secretaría de Educación ha validado con diversos oficios. Esto pues va a depender, insisto, de las necesidades de la Secretaría de Educación. Entonces, ese es el proyecto. Más bien, el municipio participa con la aportación de terreno y ya el ICIFED o quien deba coordinar la relación ahí con las constructoras y las licitaciones, etcétera, pues lo hará la Secretaría de Educación.
4: Se hablaba de la preparatoria, ¿sería una preparatoria de nivel federal?
3: Así es, se llama Margarita Maza, me parece, y es un modelo impulsado por la Presidenta de la República en este sexenio, y pues bueno, también a cargo de la Federación, todo el tema de la construcción, el municipio pues colabora con la aportación de predio.
1: Voz informativa, Armando López Capeticho.
0: Nueve de la mañana con 42 minutos. Y en ese sentido, también el alcalde Carlos Jacobo Rodríguez destacó su compromiso con la educación de Piedras Negras, en apoyar a escuelas, apoyar a proyectos de índole educativo y académico, y es por eso que refrendó también su compromiso, mejor dicho, su actitud de estar proactivo a las necesidades de las escuelas y estar muy al pendiente de lo que necesita

0: a coadyuvar en otras gestiones destinadas a mejorar las condiciones escolares, trabajo que aseguró seguirá llevándose a cabo de la misma manera.
1: No ha parado. Ahí Andrés García, el director de educación, una persona que está muy al pendiente ahí de las escuelas. Y pues ustedes han visto, ¿no?, la cantidad de oficios que hemos atendido, que tenemos por atender. Y los maestros saben que cuentan con nosotros. Pues nosotros, de alguna manera, desde la iniciativa privada hicimos toda una campaña para llegar hasta donde estamos, ayudando a las escuelas. Entonces, siempre lo dijimos, ¿no?, que el municipio, la ciudad, era el gobierno municipal, era una gran plataforma para poder apoyar a las escuelas, ¿no? Obviamente que a quien le faculta y la responsabilidad está en el Estado, pero uno siempre está aquí dispuesto para ayudar, para coadyuvar, para hacer equipo, para coordinarnos. Y así vamos a seguir.
0: Con información de Armando López Capetillo, edición de Israel Calderón para Super Channel 12, Gabriel Méndez Martínez. 16 minutos a las 10 de la mañana, es momento de hacer nuestra siguiente pausa comercial, es la última. Nosotros ya regresamos con la parte final del noticiario.
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12 minutos nos separan de las 10 de la mañana. Ya estamos de regreso en la recta final del noticiario y vamos a avanzar en más información. Debido a la alta demanda que tiene para sus atenciones especializadas en el desarrollo de las infancias, justamente en diversas áreas médicas y psicológicas, el Centro de Atención Infantil, el CAI de Piedras Negras, informó que actualmente se tiene una lista de espera de entre 4 a 6 semanas para aquellos

0: menores, aquellos niños, niñas o jóvenes que tengan intención de entrar a este centro y recibir cierto tipo de atenciones profesionales.
1: Debido a la alta demanda que tiene actualmente en sus atenciones, el Centro de Atención Infantil registra una lista de espera de entre 20 a 40 menores, los cuales deben esperar en promedio un lapso de 4 a 6 semanas, según informó Jessica Rodríguez. La directora de este recinto indicó que, sin embargo, dado la gran cantidad de terapeutas activos en este centro, quienes dan seguimiento a cada caso de los menores que son atendidos, al cumplir con su respectivo proceso y dar el alta médica, esto permite ir liberando espacios para el ingreso de más infantes que se encuentran en dicha lista de espera. Aseveró que por tal motivo, el número de egresos mensuales de este centro suele ser muy cambiante, ya que cada atención terapéutica cuenta con su propia demanda de consultas, las cuales son programadas cada semana en relación a la disponibilidad de los especialistas.
2: Actualmente sí, digo, realmente hay una lista de espera, porque sí la hay. Sin embargo, se mueve constantemente. ¿Por qué? Porque al tener una gran capacidad en cuanto a niños y también a los terapeutas, quienes trabajan por objetivos y por parte mía, ¿verdad? Es el estar viendo los avances, cuál es el objetivo de cada niño. Los niños van cumpliendo su proceso terapéutico, se les da de alta y es como van ingresando. Realmente por cada mes tenemos muchos egresos, lo que nos permite ir atendiendo a los niños que están en esa lista, ¿verdad? Realmente, digo, si hay una lista no puedo decir, van a llegar y los terapeutas están libres. No, realmente todos los terapeutas tienen todo su horario totalmente lleno, porque siempre se les agenda con anticipación. Sin embargo, como comento, se da el egreso y al momento de dar egreso se va ingresando los pacientes nuevos. Es variable según el área. Tal vez la más pequeña es alrededor de 20 niños, la más grande es como aproximadamente 40, quienes muchas veces son niños que ya están en una área y están esperando otra área. O sea, ya están en el centro de atención y están ingresados en el área de psicología y están esperando su lugar en el lenguaje, sin embargo ya están siendo atendidos en el centro. Y aproximadamente el tiempo de espera es de 4 semanas a 6.
1: Con información de Armando López Capetillo, edición de Israel Calderón para Superchannel 12, Gabriel Méndez Martínez.
0: 9:50 a.m. Vamos a avanzar en otra información. Es que el día de ayer oficialmente dieron inicio las acciones y trabajos que forman parte de este plan operativo denominado Love Your Lake. Es una iniciativa del condado de Maverick, especialmente de la ciudad de Eagle Pass, para restaurar y rehabilitar por completo el lago del condado, que se sabe se encuentra en condiciones actualmente bastante críticas. Sin embargo, ya se dio inicio formalmente a los trabajos para su rescate y su rehabilitación, esperando que a mediano y corto plazo se puedan tener los resultados esperados.
3: La mañana de este viernes, el condado de Maverick inició la campaña Operation Love Your Lake, una iniciativa que busca recuperar y embellecer el lago del condado mediante donaciones, trabajos de limpieza y la participación de la comunidad, según informó el juez interino del condado de Maverick, Pablo García Jr. Como parte de las primeras acciones, comenzó el proceso para llenar nuevamente el lago con agua y se recibió la donación de 7 árboles, cuya plantación inició el mismo día del anuncio. García Jr. reiteró que el lago no está en venta y que el objetivo es devolverle su belleza y mejorar este espacio público. Asimismo, convocó a los ciudadanos, organizaciones y negocios a participar en la jornada Operation Love Your Lake Linen Campaign, una campaña de limpieza programada para el sábado 24 de octubre a las 9:00 a.m. Las actividades incluirán la recolección de basura, pintura y mejoras en distintas áreas. García destacó la respuesta positiva de la comunidad y mencionó que el ex mayor Rolando Salinas anunció una donación de $1,000, además de otras organizaciones que han expresado interés en contribuir. García Jr. finalizó diciendo que el proyecto pertenece a la comunidad e invitó a los residentes a sumarse con donaciones y trabajo voluntario para recuperar este espacio de convivencia.
4: Esta mañana tuvimos ahí en el lago del condado para anunciar lo que es el Operation Love Your Lake Kickoff, y es un evento donde comenzamos a, gracias a Dios, ya llenar el lago del condado con agua, pero más que nada a aceptar donaciones para el lago del condado. Ahorita ya tenemos un joven que ha aportado 7 árboles al lago del condado y automáticamente ya desde el día de hoy estamos ya trabajando para plantar esos árboles. El día de hoy no queremos esperarnos, el trabajo se tiene que hacer ahorita, pero más que nada es un proyecto donde estamos anunciando embellecer lo que le pertenece al pueblo, y ese es el lago y el condado. Y clarificando otra vez, ya no estamos vendiendo ese lago, estamos trabajando para traerlo para atrás a su belleza y lo que es tantas oportunidades que tiene para embellecer, sabiendo que no se puede hacer solo y invitando a la comunidad que no solamente donaciones monetarias, pero estamos invitando a todos el día 24 de octubre. Vamos a tener el Operation Love Your Lake Cleanup Campaign, donde vamos a invitar a toda la población que venga al lago del condado para embellecer el lago. Estamos viendo obras de no más levantar basura, sino también pintar diferentes áreas ahí del lago y traerlo para atrás, ¿verdad?, a la vida. So, si están interesados, el día 24 invitamos a todos los ciudadanos, grupos, organizaciones, negocios que vengan a ayudar a aportar a la belleza del lago. Va a ser a las 9 de la mañana. Cualquier persona que quiera ayudar ahí en el lago, vamos a estar haciéndolo el día 24. Estamos viendo que varios grupos del condado de Maverick van a ser los líderes en los diferentes proyectos, y ahí los jóvenes se pueden separar y dividir entre los diferentes líderes que vamos a tener para limpiar el lago. Hemos tenido una respuesta muy bonita. Ayer Rolando Salinas hizo un anuncio que va a donar $1,000, y igual como él, ya hemos recibido muchas llamadas de organizaciones que quieren donar, y estamos bien agradecidos como condado. So, estamos bien agradecidos por todo eso. Este proyecto no me pertenece a mí, este proyecto le pertenece a la gente, y vamos a estar trabajando con la gente para sacar esto adelante, y primero Dios, ya vamos en buen camino y vamos a seguir dándole ese amor al lago del condado que se merece.
3: Voz informativa, Ramón Emmanuel Pérez Rodríguez.

Gracias por continuar con nosotros. 26 grados es la temperatura en estos momentos en la ciudad de Piedras Negras. Ya incrementó 2 grados más. Al inicio del programa estábamos en 24 y así irá en ascenso esta temperatura. Para esta tarde domingo tendremos una máxima en los 34 con un cielo soleado. Una tarde agradable para que usted la pase muy bien en familia. Si tiene por ahí algún plan, una carnita asada, pues muy amena estas condiciones climatológicas. Por la tarde noche el cielo despejado, la mínima se espera que descienda hasta los 23 grados, los vientos en estos momentos soplando en calma en los 16 kilómetros por hora. Para este lunes, inicio de semana laboral, le platico cómo estarán las condiciones climatológicas. Pues para este lunes tendremos aún así temperaturas cálidas, la máxima se espera que sea de 36, mínima de 24, los vientos estos estarán incrementando hasta los 22 kilómetros por hora. El día martes se mantiene esta temperatura máxima en los 36 grados, la mínima sería de 25 e incrementan los vientos soplando de estos a los 33 kilómetros por hora. Para el día miércoles, mitad de semana, se hacen presentes las probabilidades de precipitación, pero estas mínimas en un 20%, pero irán incrementando para el día jueves y viernes, estas de un 40 hasta un 50% para que usted pues lo vaya considerando. De igual manera, en la semana se le irá actualizando estas condiciones climatológicas si se mantiene la probabilidad de precipitación o se despeja. Para el día miércoles se mantiene la máxima 36, mínima de 24, incrementa los vientos estos de 20, incluso hasta los 36 kilómetros por hora. El día jueves máxima de 33, mínima de 21, y pues como le comentaba, incrementan las probabilidades de precipitación estas en un 40 y los vientos se mantienen soplando esos de 20, incluso hasta los 33 kilómetros por hora. El día viernes, ya inicio de fin de semana, es donde se siente un ligero descenso en las temperaturas, tanto en máxima como en mínima. Para este viernes la máxima se espera que sean de tan solo 28 y la mínima ya está fresca en 17 grados, es más agradable estas temperaturas para la próxima semana. Y como le comentaba, se espera un 50% probabilidades de precipitación. Pero no hay que olvidar que esto solo es un pronóstico, no una promesa, y todo puede cambiar aquí en el pronóstico, pero se le irá actualizando ya en el transcurso de estos días. Hasta aquí con la información del pronóstico del tiempo. Que tenga usted un excelente domingo, familia, y pásela bien.

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1: Cuando faltan 3 minutos a las 10 de la mañana, es así como culminamos esta emisión matutina de Telezócalo. Muchas gracias por habernos acompañado. Ale, ahorita que dijiste el clima ideal para cualquier plan, lo primero que también se vino a la mente fue carnita asada. Muy agradables y templadas las temperaturas. Sin embargo, ya lo mencionabas y veíamos, a partir de la próxima semana, mediados de semana o inicio del fin, se vienen posibilidades otra vez importantes de precipitación.
2: Sí, hay que tenerlo muy en cuenta porque puede que incrementen o puede que se desaparezcan, claro. Pero hay que decir, tomarlo en cuenta, sobre todo pues en caso de que se hagan efectivas, pues a tomar las precauciones que ya siempre nos comentan Protección Civil, claro. Y las autoridades.
1: Muy importante, sí, estar prevenido del pronóstico de lluvias y sobre todo, pues como bien lo escuchó, agarrar las medidas preventivas, agarrar los tiempos. Sabemos que pues hay que estar siempre prevenido a la situación y muy, muy al tanto del pronóstico del tiempo. Faltan 2 minutos a las 10 de la mañana y es así como culminamos esta, la primera emisión informativa. Muchas gracias por habernos acompañado y haberse informado con nosotros. Recuerde que yo les espero un punto de las 6 de la tarde con el resumen de la jornada dominical. Mientras tanto, pásenla muy bien, que tenga muy buenos días.
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1: Eso, oye, Lucy. Buenos días, ya en este domingo, San Domingo. Domingo 11 de octubre, 11 de octubre. Fueron unos alas hasta las 2 de la tarde, hasta las 2 de la tarde a través de la estación de la raza.

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0: haciendo? Celotes. Mi copa Chilo, anda en la vuelta de voltación. ¿Qué onda, Chilo?
1: Buenos días, Bruno. Que tengas un excelente turno. Son los mejores deseos. Aquí vamos a estar un rato.
0: Órale, ya estamos.
1: Un rato
0: para ver.
1: Así por la tarde, luego nos
0: por si sale algo. Tío.
1: Ya volvemos. Ya, pero no, pues que tengas un bonito turno.
0: Gracias, igualmente.
1: Que no le escuche y que tengas excelente paciencia para todas las personas fastidiosas que te hablan, como yo.
0: No, no, saludos a ustedes.

0: te he reenviado.
1: Good morning. Good morning. Ahora en las instalaciones.
0: Ándale.
1: Bruno Salas.
0: Esa es la que querías, Tata.
1: Porque Bruno es

de quién? Ah, mi compa Julio. Tú lo vas a decir, andan trabajando, ¿qué onda, mi compa? ¿Qué abrieron hoy? Domingo, saludos allá en las partes. Hola, libramiento. Suéltale, Bruno, suéltale. Está 10 de la mañana con 15 minutos, 10:15. El WhatsApp 877-131-2499. 131-2499 es el WhatsApp. Amigo, ¿qué onda? ¿Están cocinando en casa? ¿Qué onda? ¡Saludos! Un buen almuerzo. Almuerzo mañanero en casita, en hogar. Ey, no, como quiera la mañana está agradable. Ya se toca,

¡Afírmalo, afírmalo de que estás conmigo! ¡Saludos, buenos días! 10 con 18 minutos. New Orleans, ya presente. New Orleans, saludos. Carnal la pizarra, sea para el Chore, para el sobrino Junior, para el Aragón, el guainito y toda la raza por el lado de New Orleans.

0: para llevar.
1: Eso, dice por acá, buenos días, Bruno, excelente día. Muchas gracias. Ah, mi compa Alfredo, Alfredo. Chocolatito, saludos, buenos días. Ah, ¿por acá, por este lado, qué?
2: Good morning.
1: Ah, ya, rómpale.
2: Digo, good morning.
1: Voy a corte, corta, Tata, ahorita regresamos contigo. Vamos a corte comercial.
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0: No, pues saludos.
1: Está escuchando la radio.
0: Y no, y que descanse, señora María Lourdes.
1: Mi señora María de Lourdes.
0: Ah, claro.
1: Yo trabajo mucho tiempo esto. Solo para ellos.
0: Y luego fue sábado, fin de semana. O sea, segundo día. Lleva dos noches trabajando tiempo extra. ¿A poco son de las chicas acá, superponedoras del fin de semana? Dijo, ¿verdad? Dijo.
1: Bueno, un saludo para.
0: ¿Lleva cuántos días?
1: Lourdes.
0: A ver.
1: Que anoche le volvió a tocar trabajar tiempo extra.
0: Le volvió a tocar,
1: Está descansando.
0: Ah, pobrecita. No, pues que descanse. Dale algo de almorzar ligerito. Para que descanse rico y sabroso. Dale masajitos. Para que se quede dormida bien, rico. Tátala bien, saludate. Buenos días, María Lourdes. Trabajando tiempo extra. Fin de semana, qué barro los celotes. Por acá, pero aquí está.
2: Hola, primito. Muy buenos días. ¿Cómo andamos, primito? Saluditos.
0: Me falta el audio del Tata.
2: Compa de la mañana. Y para todos los que tienen la bocina bien alta y aterrada en nuestra bella cuña, primito. Échale, primito. Con la novedad.
0: ¿Cuál novedad, primo?
2: Anoche
0: perdieron las Chivas.
2: Vamos a ganar 12-4, primito.
0: ¡Vámonos!
2: Seguimos.
0: Era el fútbol americano, ¿qué onda?
2: Y ya nomás falta un juego más.
0: Eso.
2: Acaba la liga y empieza la liguilla.
0: Eso.
2: Vamos invictos.
0: Puro Real Murciélago.
2: El último juego es contra San Pablo.

0: Primo,
1: saludos.
0: Eso.
1: Encargo el primer lugar.
0: Saludos, primito, el Real Murciélago 92.9. Ya, hijo.
1: Corre, tú,
0: esa mera, pues, ¿cuál más, primo? ¿Cuál más? Dice, ánimo, saludos para el primito Junior. Por acá, presta. Ay, tata, nomás por no ser grosero, voy a poner tu audio.
2: Dale. Good Bruni.
3: Ay, Bruni.
2: Digo,
3: Bruni.
2: Good morning.
0: Ya pa' eso,
2: güey. Mr. Bruni, Burger Salas,
3: ay,
2: Guerrero.
3: Ay, ay, Bruni.
2: No. Pues ahí escuchándote, luego llegando y prendiendo lumbre, tú también, no sé, no sé quién les han de haber dado su chocolatito.
0: Ayer descansé, güey.
2: Al bombón y a ti también.
0: Ay,
2: a ti con una rola de esa que habla de desayuno, Bruno.
3: Hombre,
2: esa que dice los huevos rancheros, no, Bruno.
0: ¿Te gusta, güey? Lo que te encanta.
2: Con Juan Sebastián.
0: Esa mera,
2: a ver,
0: Sebastián.
2: ¿A qué horas la pones, güey? Ahí te voy a estar escuchando.
0: No, pues sigue escuchando, tata, ponte el quesero o algo, ponte a lavar la ropa, a lo que sale. En lo que...

0: Identificamos la situación.
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2: Eso es, saludos para toda la gente que está trabajando. La gente que le toca trabajar. Pleno domingo trabajando desde tempranito. Los amigos taxistas, pero toda la raza de los taxis. Los taxis. Saludos, buenos días. Hola, la raza de Piedra Negra, Coahuila también. Que también los domingos nos escucha. Muchas gracias.

0: Canario, saludos a la señora Lupita. Señora Lupita, ya salieron las de harina. ¿Qué onda, Canario?
1: Mira nomás, Brunío, mira nomás, con unos huevitos estrellados con salsita.
0: Huevo ranchero, dijo el Tata.
1: De chile, molcajeteado y luego unos huevitos estrellados, como dijo el Tata, pero en la frente.
0: Bien bañado, saludos, señora Lupita, saludos, muy buenos días. Ya salieron las verinas. Ahorita la cocina, el almuerzo, ¿no? Qué barro, los celotes, mi compa DJ Canario. Y señora Lupita, ya por el lado de Río Tecas, ¿qué dice?
2: Es muy temprano, Brunío, no lo hubieras invocado. Buenos días.
0: No, si yo no lo invoqué, solo salió, güey. Solo sale.
2: Sobre el almuercito. Bueno. Échale saluditos ahí para toda la banda, dijo Tacho. Para todos y toditos, excelente dominguito.
0: Ya estamos.
2: Aquí estamos a la escuchita. Y hoy la señora Lupita, échale.
0: Saludos, señora Lupita.

0: 10:38.
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0: Échale, échale.

0: Y ya se acerca el fin de año, ¿cómo no? Será prudente, Tata, que ya ponga este fondo, Tata. Hoy, Tata. Hoy, no, de una vez. Ya será prudente todavía. No, la van a calmar, ¿verdad? Todavía falta, pero lo vamos a dejar de una vez. De una vez lo dejamos ahorita. ¿Qué sé?
1: Buenos días por la mañana, Bruno Sala. Ahí te mando un saludo, Bruno.
0: Claro, gracias. ¿Qué más?
1: Saludos a toda la raza.
0: ¿Toda la raza? De Cuña. ¿No más? José California, saludos, buenos días. Saludos, mi gente, raza, a toda la gente y raza que va para del río Ortega, mi copa el Sama. Aquí estamos. Ese rumbo para del río Ortega, Bruno. Rumbo para del río Ortega, saludos aquí, en copa el Sama. Saludos para ti, saludos para tu niña Anisa. Anisa y para tu esposa Alejandra. Me levantaron temprano para que los llevara para el río. Ahí estamos. Saludos, mi copa el Sama. Y para tu familia, para tu esposa, y para tu hija. Rumbo para del

0: carnalito, Heriberto de León. Heriberto de León, ahí corredor Evaristo Pérez. Casi llegando ahí al bulevar. Casi llegando al bulevar, Rodolfo López. Por el Evaristo, saludos, carnalito. Ahí estamos, con toda la buena actitud. Manuelita, Mariana, Dinora. Y su servidor, carnalito, Heriberto de León. Heriberto de León. Mariana, Dinora, Manuelita. Saludos, buenos días.
1: ¿A qué quieres?
2: De una vez, para que se vaya haciendo la machaca ahí, con los dulces. Que empiece el mochadero de dulces.
0: No, tata, fíjate que ya vamos alistando ya para este fin de mes. Los dulces, tata, los dulces. Hoy no más. Sí, y tiene que haber dulces, tata. Va a haber dulces. Pero hasta fin de mes. ¡Salud, buenos días! ¡Ánimo! Oye, en las tiendas ya están poniendo cosas de Navidad, ya muchas cosas de Navidad. Pero bueno, salten la peste y fui cumple.
3: ¡Ya llegaron los listitos! ¡Que fue el vino! ¡Dios bendiga!
0: ¡Salud, abuelita! ¡Salud, abuelita!

0: Eso, estás bien sonso, tata, estás bien sonso y te pones más loco de lo que ya está.
1: ¡Maniaca! ¡Sobre!
0: ¿Y eso qué es,
1: güey? ¡Maniaca!
0: ¡Ya! ¡Rópale! ¡Salud, buenos días! ¡Dice por
2: qué! ¡Ay, bueno, con esa canción se me está toda la hormona!
0: ¡Eso! ¡Todavía más, abuelita! ¡Ay, abuelita! ¡No para, abuelita! ¡Salud! ¡Dice por acá! ¡Saludos! ¿Qué dice mi copa? ¡DJ Canario!
3: Así le harán al tata, tú, Bruno.
0: Y ahí están. Los estrellados, no, con frijolitos.
3: No puedo ir si no te llevaba una así machín.
0: Salsa molcajeteada.
3: Ir a nomás.
0: Nah, pero pues, está uno aquí como el perro flaco y hambreado, nomás en cabina y encerrado. No te creas, saludos. Aprovecha, mi compa DJ Canario. Saludos, dice. ¿O no?
4: Pero buenos días.
0: ¿Qué tal?
4: Canción,
0: buenos días.
4: Por favor.
0: A la que sigue.
4: Para
0: a la que sigue.
4: Familia Domínguez Flores.
0: A la familia de Domínguez Flores. Claro,
4: queda,
0: eso. Domínguez Flores.
4: Una cumbre ahí de Apache, ahí, por favor.
0: Ya estamos.
4: Para Lupe.
0: Gustavo.
4: Y David.
0: Y David.
4: Aquí es de Cedros.
0: Desde Cedros, Lupe, Gustavo y David.
4: No, con la tropa estrella ahí, por favor.
0: Con todo.
5: Buenos días, Bruno. Salas Guerrero. Saludos cordiales para todo tu radio. Escucha de la 92.9.
0: Salud, mi buen Sama. Saludos para tu niña Anisa y para tu esposa Alejandra, rumbo para el río Tegas. Saludos por acá, para este lo que
6: es. Buenos días, mi Bruno. Salas Guerrero.
0: ¿Cómo estás, mi Julio?
6: A la cabina, un saludo para mí, para Julio Perales, y mándale saludos a mi esposa Rosy Esquivel.
0: Claro.
6: Aquí te escuchamos, saludos, mi Bruno, desde el trabajo.
0: Para ti, para tu esposa Rosy Esquivel.

0: ranchero, Joan Sebastián. Saludos, buenos días, 10:55. Saludos, mi compa Sama y familia. Oh, ya cruzaron, no hay fila, ¿qué onda ahorita? Allá en el puente de los del río Texas. Saludos, mi compa, a toda la gente raza, que va para el río Texas. Saludos, muy buenos días. Nosotros vamos, pero un corte comercial.
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0: Ya regresamos de corte comercial. Saludos y buenos días. Y no, también almorzando los chicharroncitos, tortilla de harina, salsita molcajeteada. Saludos a todos ustedes, toda la gente raza que está en la hora del almuerzo, del buen y sabroso almuerzo. Saludos, buenos días, 10:57. 10:57,
7: de los
0: por el lado de Cedros. ¿Quiénes eran?
7: Buenos días, una canción para Domingo Flores.
0: Domingo Flores.

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feliz cumpleaños a tu esposa. Ah, muchas gracias, muchas gracias. Dice, ponte la de Elías Medina, soy tuyo. Esa rola está perrona, perrotota, perrotota. Ya estamos, sí, claro que sí, Elías Medina. Tengo pendiente algo de Apache y de la

0: Saludos, buenos días. Mi compa Higinio Regalado, Bruno, excelente domingo. Saludos para Higinio. Aquí andamos en los barbacoa con el amigo Naya. Saludos. Algo del SAS. Ahorita le enviamos un saludo al grupo SAS, mi compa Higinio. Higinio Regalado, saludos. Provecho, mi compa, provecho. Saludos, mi compa Naya y los chalanes. A los chalanes y al chalán de oro. Ahí en la Lerdo Victoria.
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0: Saludos, mi compa Flaco Ayala, allá por el lado de Houston. Houston, tenga, súbele, Flaco, súbele. Llegan los intocables. Y saludos para mi esposa Yesenia Flores. Yesenia Flores, que el día de hoy está cumpliendo años. Mucha, pero mucha felicidad.

calientito. Ahí va el primo los solver en la bici. La bici bus. Que lleva ahí la canastita por el carrito de atrás. Ahí tirando el carrochita. Ahí está el primo los solver. Pítele y saluda.

0: Intocable aquí en la Superestelar. ¿Qué Supercam en primer
1: lugar? No, sale el Guerrero, eso de Mix de Laberintos o de Primavera.
0: Ya estamos, en los dos, pues tratando.
1: Ahí vamos pasando por las cristales, la Superestelar 92.9.
0: Esa mera, vos con más.
2: Muy buenos días, Bruno Salas Guerrero. Saludos cordiales para todo tu auditorio. Radio Escucha de la 92. Pol.

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3: 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Disfruta las cosas que forman parte de tu vida, que quizá te habían pasado desapercibidas. Intenta poner más atención a tus actividades diarias. Disfruta lo que te rodea y date cuenta de todo lo que te produce bienestar. Descubre aquellas actividades que no te gustaban tanto. Pon más atención a tus actividades cotidianas. Pon más entusiasmo. Cambia un poco tu rutina por una chispa de alegría en tu vida. Tu familia y quienes te rodean, haz de lo cotidiano algo muy especial. Este fue un momento ANSPAC.
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5: Real Murciélagos 92.9. Real Murciélagos 92.9, que va por la final contra el Sao Paulo. Sao Paulo, fíjate, 17 juegos de Real Murciélagos 92.9, 17 ganados, 0 empatados, 0 perdidos. Llega a 51 puntos el Real Murciélagos. Escuche, papita, ponte el tiro, papita, para que así levantes a los cerveceros. Cervecero 92.9. Real Murciélagos, 6 del fútbol, 51 puntos. El que le sigue es el Sao Paulo. Sao Paulo con 17 juegos, 10 ganados, 2 empatados y 5 perdidos.

en Sao Paulo con 33 puntos. Y pues ni hablamos de los otros. Los Challengers, el Deportivo Laguna, los Taxi Premier, los Galácticos, el Chito Barber, Deportivo Aguilar, Pantera Zaragoza y el Deportivo TIL. O el Deportivo TIL, 6 puntos. 16 juegos, 2 ganados, 14 perdidos. Pero bueno, algo tiene que ver. Ay, saludos al Real Murciélago, Real Murciélago, siempre, siempre en el primer lugar. Real Murciélago 92.

0: Murciélago 92.9. ¿Qué se para acá?
1: Sí, Bruno, aquí vamos en la bicicleta con toda la Bravo.
0: Ahí va por la Bravo.
1: Con la bocina bien alterada.
0: Es el
1: la 92.9. Escuchándose todito Acuña Ranch.
0: Por todo, toditos partes. Oh, saludos para el Don y la Doña. Acá también de los Oxxos, acá en la calle Bravo. Saludos al Don y la Doña y toda la raza ahí, el personal. Saludos, buenos días. Por acá, aparece lo que dice.
2: Aquí echándole ganas, Juan Treviño en la trabajación.
0: Juan Treviño,
2: claro. Camión 33 Express. Ahí te encargo, cruz de madera con Marco Salgado, por favor.
0: Hoy nomás, ¿cómo
2: que
0: no?
2: Que tengas el mejor de los días. Tú y toda tu colegancia.
0: Eso,
2: toda saludos. Tu frecuencia. Dios los bendiga.
0: Juan Treviño, don Juan Treviño.
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0: 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Sale la cruz de

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2: Estamos, solo buenos días. 11:31. Llega lo nuevo, lo reciente. La fiebre loca. Fiebre loca. La boda, se llama. La boda. Para el compa Arturo Rodríguez.

0: Saludos y buenos días. Hola, amiga Cristi. ¿Qué dice Cristi? ¿Cómo estamos? ¿Cómo
1: Bruno, buenos días, Bruno. Buenos días. Mándale saluditos al Torito. Dice que no se ha movido ahí de la chicharra que tiene el radio para escuchar la dedicación. Ahí está con las anchas alrededor, Bruno. Saluditos para él, para el más guapo, el vaquero más guapo de todo el norte. Oye, pone la canción del viajecito porque la quiere bailar, se la quiere bailar allá a las anchas y a las gallinas.
0: Eso, qué bárbaro.
1: Y saluditos para todas las chicas del Convoy Rosa, Bruno, que aquí andamos escuchándote. Gracias a Dios, con mucho trabajo, aquí andamos.
0: El Convoy Rosa.
1: Que no falten las deliberaciones.
0: Ya está muerto, salió, ahorita sale. Voy, debería meter al Torito ahí en la granja, para que cuide las chivas, las vacas, borrega y cuanta cosa, hombre. ¡Ánimo, Torito!
2: ¡Happy birthday!
0: Gracias, Tata, gracias. Barbero.
2: Yesenia Flowers.
0: Gracias, Tata.
2: Tu wife, Bruno.
0: Ya, hijo.
2: Tu wife, que está de manteles largos, dice, no. Feliz cumpleaños y que cumpla muchos años más.
0: O sea, hablan, güey. Ocúpate.
2: Parte de.
0: Ya, rómbale.
2: Ya sabrás.
0: Gracias, Bruno, Tata.
2: Salas, Guerrero.
0: Muchas gracias, Tata.
2: No le vas a poner a cocinar, güey.
0: Hazle
2: una carnita,
0: sabes?
2: Bruno. Hazle una carnita
0: a la carne. Sí, güey, ¿por qué tú
2: que
0: dices?
2: Que te compre unas virongas. Que te compre unas virongas.
0: Porque salgo la roña. Ya no alcanzo.
2: Bueno,
0: nada, hombre, así no, rómbale.

0: la música de Conjunto Primavera. ¿Cómo no? Saludos, buenos días, quizá, por acá por ese lado de Chale.
1: Ay, ya te pensé que le estaban mandando saludos a mi nieto, como es el más guapo.
0: ¡Oh, saludos!
1: ¡Ay, Cristi!
0: ¡Ah, Cristi, Cristi!
1: Me confundí.
0: Es el más guapo de todos los rancheros, de todos los vaqueros y es el más deseado de todas las anchas, de todas las anchas. Hasta que llegue el fin de semana para que le vaya y la visite. ¡Saludos! Abuelita, saludos, buenos días. Ah, por acá parece lo que hice.
2: Oye, Bruni.
0: Échale. ¿Qué onda?
2: No vas a creer, pero si llevo aquí un pasaje ahorita.
0: A ver, ¿qué dice?
2: Dice que nomás escuchen la Super 92 por el Tata.
0: ¡Ah, hombre! ¡Por Tata!
2: No lo vas a creer. Es decir, no, que escuchan nomás para escuchar las tonteras.
0: Ándale, sonceras y tonteras.
2: ¿Cómo es la gente?
0: ¿Cómo es la gente ahora? Es que se acostumbra uno, la verdad. Se acostumbra uno. Hasta las sonceras y tonteras del Tata. Y hablando de... hablando de hoy los...
3: No te hagas güey, no te hagas güey, la carnita asada, la carnita asada, ¿se va a hacer o no se va a hacer la carnita asada? Para pegarte la roña.
0: Ya estamos.
3: Y luego mañana la de la papita, y ya sabrás,
0: papita. Prometida.
3: Mañana te voy a pegar la roña también a ti, papita.
0: Bueno, ah, para uno llena.
3: Tengo ganas de carnita, Bruno, de una carnita acá.
0: Como no tienes quien te cocine.
3: ¿Qué onda con la carne? La mañana andaba muy brava, ¿no? Acá ahora no. Voy a reportado contigo. Que tú la tienes asustada, güey, ya la traumaste. Eso,
0: no, ya la regañé, güey, porque luego, luego se le van sobres, ya la regañé. No te creas, no, no sabemos, saludos, Tata. Ánimo. Ya ve, pura soncera del Tata. Ánimo, mira, Bruno, lo que cocina esa rola. Ya viene por, ajá, oye, pues sí, ya casi son las 12. 11:42.

0: quiere aprovechar por eso.
1: Así
0: es, quiere aprovechar para descansar de las marguchas del vato. Rómpele, tata. Salud. Vamos a corte comercial, regresamos con Manga Super Estelar 92.9. Corte comercial
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0: Un abrazo, muchos besos, un camión cargado de besos.
1: Ya puede hablar.
0: Y muchos abrazos y saludos.
1: Gracias,
0: para ti,
1: gracias.
0: Para toda tu familia y en especial para tu compañera de vida y amada esposa Yesenia Flores.
1: Muchas gracias.
0: Cumpleaños, que le deseo de todo corazón de parte del 17 de Seguridad Arturo Jiménez. Que tenga una larga vida llena de bendiciones y de todo lo bueno que nos da la vida.
1: Eso,
0: que dure muchos años más y que se la pase a todas aguas con su familia, contigo. Y no seas malo, hazle una carnita asada, consiéntela. Deja que ella corte una flor de tu jardín, ingrato. Aquí estamos, Bruno, en la organización, y un saludo para todos los compañeros del volante,
1: gracias,
0: del mundo mundial. Aquí andamos, Bruno, te quiero, ya sabes que te quiero mucho, cantidad bastante, un montón.
1: Muchas gracias, un abrazote a mi compa el cubano.

0: cubano, pero sí. Sí, muchas gracias, muchas gracias. Este, ¿quién más cumple años el día hoy? 11, 11 de octubre. Porque voy a un marrón, es un mix de Laberinto. Mi compa Primoroso Olvera pidió un mix de Laberinto. Viene el mix de Laberinto, viene corte comercial y regreso con mañanitas. Regreso con la mañanita para mi esposa y quién más cumple años. Porque luego se pasan y luego, saludos y felicidades para tal y tal. ¿Quién más cumple años? Porque viene mañanitas después de Grupo Laberinto y después del corte comercial.
1: Muy buenos días, Bruno. Bruno Salas Guerrero. Saludos cordiales para todo tu auditorio. Radio Escucha de la 92. Pun, pun, pun, pun.

0: Échale porque vamos a corte comercial. Dice, échale, vamos a corte comercial.
1: Hoy nomás, ¿dónde andas, India perra?
0: Hoy nomás.
1: Tenis, caro, yo no te oigo. Hoy no, súbele a la chavalgana.

0: sonando bien. Bueno. Soy el primer amigos. Y así me van a conocer.
1: Así nomás, se tiene que hacer. Y se dijo. Vamos a correr comercial, regreso con mañanitas.
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3: 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Disfruta las cosas que forman parte de tu vida, que quizá te habían pasado desapercibidas. Intenta poner más atención a tus actividades diarias. Disfruta lo que te rodea y date cuenta de todo lo que te produce bienestar. Descubre aquellas actividades que no te gustaban tanto. Pon más atención a tus actividades cotidianas. Pon más entusiasmo, cambia un poco tu rutina por una chispa de alegría en tu vida. Tu familia y quienes te rodean, haz de lo cotidiano algo muy especial. Este fue un momento ANSPAC.
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0: papi, de tus hermanas, de tus sobrinos, de tus cuñados, de toda nuestra familia, muy apreciadas. De parte también de la gente de Raza, muchas gracias a la gente de Raza que siguen viendo los mensajes de
1: felicitaciones. Buen día, primito. Buenas tardes. Ahí nomás para que me felicites a la primita.
0: Primito Yesenia, Junior.
1: Ya que hoy está en día de su cumpleaños. Que Diosito y la Dulcita me la guarde muchos años. Ánimo, primita. Y ahí guárdame un pedacito de pastel.
0: Ahí estamos, primito.
1: Saludos y bendiciones para todos, para toda tu familia y todos los que te rodean en este momento.
0: Muchas gracias, primito.
1: Saludos,
0: Junior.
1: Muchas gracias.
0: Guardamos un pedacito de pastel en el refri, ¿no? Como los pasteles de la boda, ¿no? Un pedacito de pastel guardando en el refri. 11:58, mucho apreciada mi esposa Yesenia Flores, Flores Limones, Dios. Dios te cuide y conserve en nuestro lado muchísimos, muchísimos años más. ¿Cómo no? 11:58 con esta bonita canción. A cargo de Nino Telles. Nino Telles. Mi mundo eres tú. ¡Ánimo! ¡Saludos, buenos días! Se acercan las 12 de mediodía, ya la tardecita de este domingo 11 de octubre. ¡Ánimo, saludos!

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1: Échale, Brunoso, ¿qué dice?
2: Muchas felicidades, Bruno, para su señora esposa. Con todo el respeto, que sigue cumpliendo muchos años más de vida. Muchos más. Felicidades.
1: Primoroso Olvera,
2: Bruno, muchas gracias. Salas Guerrero.
1: Gracias, gracias. Por acá aparece
3: la José. Pues sí, Bruno, pero no vas a ver como unas gentes que cortan el pastel y casi se mochan el dedo.
1: No, no, no.
3: Menos de un 16 te dan de pastel. Qué bárbaro.
1: Ah, qué. Menos de un 16. No, bien delgadito la rebanada de pasteles. No, celotes. Nosotros continuamos 12 con 6 minutos. Llega Lara.

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1: Eso, ese es mi compa el cubano Arturo Jiménez en el taxi 17. Mi compa el cubano, saludos, muy buena tarde, mi compaita. Saludos para mi amiga Sandra Valdera. Mi compa el cubano Arturo Jiménez en el taxi 17. Mi compa el cubano, saludos, muy buena tarde, mi compaita. Saludos para mi amiga Sandra Valdera.

0: contigo todos tus hijos. Muchas felicidades para Yesenia, que se la pase de lo mejor.
1: Muchas gracias,
0: mis mejores deseos para ella, Bruno. Ahí dale un abrazo de mi parte. Ya tiene rato que no los veo.
1: Ya estamos, muchas gracias, mi amiga Cristi. Amiga Cristi,
2: buenas tardes.
1: Ay, buenas tardes.
2: Quiero mandar un saludo y una felicitación muy especialmente para...
1: ¿A quién, abuelita?
2: Tu señora esposa, que está cumpliendo años. También. Un saludote muy especial de esta humilde y sencilla viejecita.
1: Viejecita.
2: Que aquí estamos a la escucha todos los días. Y que siga cumpliendo muchos años más al lado de ese buen hombre.
1: Eso, no,
2: que
1: sí.
2: Eres tú, Bruno.
1: Buenísimo, buenísimo, amor.
2: Un saludote para tu señora esposa, con todo respeto, de parte de la abuelita.
1: ¿De la abuelita? ¿De la abuelita? ¿Qué?

0: Antes no dijo la abuelita de parte de tu rodilla, Yesenia. Aparte de tu rodilla, felicitaciones. ¡Ande, que soy la abueli, la grandma!
1: ¡La abuelita, la abuelita!
0: ¡La grandma!
1: ¡Lo cante, Sonso! ¡Celotes! ¡12 con 17! ¡12 con 17! ¡Hoy nomás!

0: Saludos para la señora Rosy del Río Tegue, se llama para la gente recién del Río Tegue, señora Rosy. Saludos, muy buenos días. Y por este lado, ¿qué dice? También ese. ¡Échale!
1: Ay, teta cizañosa, no te metas.
0: Sí, ay, anda, ya anda.
1: Ya sabes que yo le soy fiel a Tony.
0: Sí, nada más que el tata
1: ¿qué
0: es el sonso?
1: ¿Que me divorcie de Tony o qué?
0: Tata no sabe ni qué, no me habla para
1: ay,
0: hablar.
1: Ay, no, está ahorita. Tremendo, qué loco, tata. Estás muy loco.
0: Sí, sonso,
1: oh,
0: sonso
1: crazy,
0: loco.
1: Muy crazy.
0: Crazy, crazy.
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sí, súper acá, pero la buena tarde, mi compa Bruno. Estamos para un saludo desde la oficina, de parte de su compa, el Cris. El Cris. A ver, espérame. Vamos con los mensajes, dice, buena tarde, de parte,

0: oficina, ¿no? A bordo del trailer. Saludos para todos mis compas, los traileros. Saludos para acá, buenos días, compadrito Bruno. Saludos a mis compas, compadre Pedro Martínez. Saludos, compadre.
1: Yo creo que al Tata le gusta el arroz con popote.
0: Espérame. No, sí. Oye, saludos para la bebecita de Santa Eulalia. A la bebecita de Santa Eulalia. Por acá, por... ¿Qué onda?
2: Buenas tardes. Bueno, saludos, Bruno. Saludos para todos tus radioescuchas, menos al Tata.
0: Al Tata no.
2: Bruno. Si es mugroso el Tata, no se baña.
0: Eso.
2: No se baña, se baña cada domingo nada más.
0: Nada, ese. Saludos. Hablando del Tata.
3: Happy birthday, Naita. Que cumpla muchos años.
0: ¿Qué te cuesta, Tata? Tata, ¿qué rola te pongo?
3: 20, 30, 40, 50, 60, 70, 80. 100 años más te deseamos a ti.
0: Gracias, Tata.
3: Oye, Bruno, mándale saludo al flaco, no ese, al flaco salvadoreño.
0: Eso.
3: Se ha de estar bien pedo el vato, ¿no? Acá en el Houston.
0: Es igual que tú,
3: en Houston. Ha de estar bien ebrio ya. Yo creo que está amanecido el vato, ¿no?
0: Sí.
3: Ahí se mira. Como que anda aventando las migas. Sobre, ¿cuál es la canción que dice? Mi recaída en el sexo, Bruno.
0: Cierto, Tata. Esa
3: con Lalo Mora.
0: Te voy a hacer caso, Tata, mandando mañanitas. Mi recaída. Ese,
3: muchachos, no me dejen solo, cabrones. Llévenme.
0: Espérate, güey.
3: Viejas que me quieran. No soy de la calle. Soy de la banqueta.
0: Eres de la calle. Saludos, Tata, saludos. Saludos a mi flaco salvadoreño, a mi compa Bernie, de Barrio del Panteón, a mi compa Bernardo Martínez, ahí del Car Wash, de la gente de Barrio del Panteón, también saludos a mi Barney, saludos para acá, para este lo que hice.
4: ¡Oli! ¡Bruni!
0: ¿Qué onda, mi compa? ¡Cortita!
4: ¡Una del cajón, Bruni!
0: ¡De la que me gusta! ¡Tejanas!
4: ¡Tejanas! ¡Una
0: tejanita! ¡Eso! ¡Saludos! Saludos, buenas tardes,
1: ¿qué sé? Oye, Tata, no te dejes, Tata. Qué malo también tú.
0: Apareció. Hoy, Tata, te hablan, Tata. A ver si no te meas, güey.
1: Oye, bueno. Tata, no te dejes, Tata. Qué malo también tú.
0: Eso. Saludos, gracias. Saludos para acá, para hacer lo que hice. Es que hay más.
5: Buenas tardes.
0: ¿Qué dice?
5: Quiero mandar un saludo muy especialmente para todos esas calabacitas.
0: Ah, las calabacitas. Es
5: calabacitas.
0: Ah, ese gordo, ¿qué onda, gordo?
5: De Valverde.
0: Eso es Valverde.
5: Un saludote para todos.
0: ¿Cómo
5: especialmente para la abuelita?
0: Échate. Y la traigo un bol o algo.
5: Un saludote. Aparte del gordito de Ciénegas.
0: Anda muy apajonado, gordito, anda muy apajonado.
6: No seas barbero, viejo marica, cabeza de maraca.
0: Ahí está, Tata.
7: Hasta la porra de saludos, Tata.
0: Ahí está, Tata, oílo.
7: Hasta la porra de saludos, Tata.
0: Ahí estamos, saludos, buenas tardes. Hoy, Tata, para que te livianes hoy.
1: Oye, Tata, no te dejes, Tata.
0: Oílo.
1: Qué malo también tú.
0: Eso. ¡Ah! ¡Suerte!

0: Al Tata le gusta el arroz con popote.
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0: flaco salvadoreño. Dice Bruno, dice mi hijo el becerro que ya no le den tanta cuerda al tata. Saludos. Ah, estamos. Claro, no, es que sí, le da un bello y se chifla, se transforma.
1: Voy a poner la canción de Invasores, la de Aguanta corazón, no seas cobarde.
0: Eso, no, claro, aguanta corazón, no seas cobarde. Viene Frida Watanabe, Frida Cruz Watanabe viene. Y viene Alo Tejano también, Alo Tejano. La copa la ardillita también, que quiere Alo Tejano.
1: Hombre, Bruno, pues fui que chango es chiflado.
0: Y le dan vuelo.
1: Y tú lo consientes.
0: No, tío, no, le dan vuelo, le dan vuelo.
2: Pasa el pack, gordito, pasa el
0: pack. Ah, para el gordito del cielo, el gordito del cielo. Dice, ¿qué onda, qué onda? ¿Para dónde? Tengo ganas de lavar, pero no quiero. A ver, ¿tienes ganas de lavar, pero no quieres? No quieres, pero tienes que. ¿Tienes que? ¡Salud! ¡Ánimo, y super cállate!
3: Ay, con popote, sin popote, ¿cómo que la absorbe?
0: ¡Abuelita! Tranquila, abuelita, le puede dar coraje al tata. Le puede dar coraje al tata.
3: Ay, con popote, sin popote, ¿cómo que la absorbe?
0: La experiencia de la abuelita, la experiencia. ¿Y su marca?
4: Como los quemos y ya están bien quemados.
0: Oh, no, no.
4: Ya están bien quemados. Oh, ese no. Inventado chilo está bien quemado, está bien negro, está pieto, oh, yucateco.
0: No, pero de que le descarría, güey. No de quemado con el sol.
4: No. En cambio yo, no, nosotros rollo. Yo estoy bonito,
0: échate
4: estoy
0: flores, acá,
4: precioso. La comparación de ese vato acá, no lo voy a quemar. Si ya está bien quemado, desgraciado, está bien negro.
5: Ay, ay, y veo la foto que puso aquí el vato, el montaje que puso en la mañana acá. Otro mendigo tripón acá, feo y desgraciado. No. Feo y desgraciado y bonito yo. No.
0: Échate flores, güey, rúmbale. Se siente un guapo.
1: Ay, abuelito, si ya estás bien quemada, tata, ya estás bien quemado, mijo. No sé por qué sales al aire. Ese tata, él solo se da ánimo. Él solo se da ánimo, el tata.
0: Solo, si no quieren.

0: ¡Rúbale, rúbale, Tata Oscar, música!
1: Así dijo la mamá changa.
0: ¡Olo!
1: ¡Qué hermosos mis hijos! Pues eran changuitos, ¿te imaginas? ¡Ah, no!

0: saludos a mi compa Gerardo Marrufo. Gerardo Marrufo, ahí para la señora Dolly. Dolly Marrufo, también allá por el lado del Río Tecas. Señora Rosy, también a la escucha, como siempre, allá del Río Tecas. Por acá, por este lado, ¿qué tenemos?
1: Marrufo, ¿sabes? El Rancho San Francisco, con eso, todo el power.
0: Eso.
1: Escuchando la 92.9.
0: Esa mera, ya rumbo al pal Rancho San Francisco. San Francisco, saludos, buenas tardes. 12:39, mi compa la ardillita, dice, de las del cajón, Bruno, del cajón.

0: Sin Yolanda, Mari Carmen.
1: Viruni, pido disculpas si estoy con mis incoherencias ahí, pues, porque ya ves que pues, repentazo como en la mañana salió un vato. No sabe nada de música. No soy amigo de los dos carnales. Soy vecino. Yo andaba jugando a las muñecas con él. Un mentado mole. ¿Quién será ese vato?
0: Pues quién sabe, pero jugaban a las muñecas. Los dos carnales dicen que en su infancia jugaban con la pelota ponchada. La pelota ponchada y cuánta cosa, pero ¿a poco jugaban con las muñecas? Dijo sí, tata.
1: Yo soy amigo de los dos carnales, soy vecino, yo andaba jugando a las muñecas con él. ¿Quién sabe? Un mentado mole. ¿Quién sabe quién será ese vato?
0: No, quién sabe, tata.
1: No, discúlpame, Bruno.
0: Ya está disculpado.
1: A tu auditoría también. Señoras y señores. Niños, mujeres y gente como.
0: Vamos a corte comercial, regresamos.
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se llama Suerte Gol. Saludos, mi compa Ramón Garza. Abrazo, papá. José Garza, mis compas, José Garza y Erasmo Garza. Saludos, muy buenas tardes. Por acá aparece, buen día, Bruno. Hablo bien, como diría Guti García. Por cierto, saludos para Guti García. Saludos para los hermanos García de Cimas. El Guti, el Pancho y el Kiko García. Saludos, el Guti, Pancho y el Kiko García. Para su cuñado, el consentidote, el Rola, José Rolando Martínez. Saludos. Muchas gracias, mi compa. Ahí la raza de Cimas, el Guti, el Panchito y el Guti García, el Panchito y el Kiko. Panchito el Kiko García. Ánimo, saludos, mi compa. Mi compa Chuy de la Cruz, saludos, muy buena tarde. Para mi compa también, Erasmo Garza, saludos, buena tarde. Saludos, mi compa el Flaco Salvoreño, ahí para el lado de Houston. Llegamos y

0: Guevara, me recordarás y me extrañarás, tata, cuando ando de vacaciones y ya no me escuches por unos días. ¡Ánimo! ¡Vamos a corte comercial!
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5: Regresamos del corte comercial. Hoy saludos, buenas tardes. Ya a las 12:53, 12:53. Número WhatsApp 877-131-2499. Es el WhatsApp de la estación de la raza Super Estelar 92.9. Y bueno, saludos a mi compa Flaco, que no le contesta a Daniel Guerrero. ¿Qué onda? Ya se habrá levantado Daniel Guerrero. Saludos, buenas tardes. Saludos, mi compa Erasmo Garza. Para su papá, José Garza, saludos, muy buenas tardes. Número de WhatsApp 877-131-2499. Este es el WhatsApp. Ah, no, solo compadre Pedro Martínez. Para mí, Dora Medrano, saludos. Señora Rosy, mi compa Gerardo Marrufo. Amiga Cristi, saludos, primero Solvera, para el primito Junior, compa Julio Perales. Rosy Esquivel, mi compa Julio Perales. Ánimo, saludos. Buenas tardes, Ángel Reina también. Andará trabajando, ¿qué onda? Mi compa ese Canario, DJ Canario, señora Lupita. Mi compa Arturo Rodríguez también, saludos. Mi compa Barba, se reportó temprano, pero ¿qué está haciendo? Mi compa Barba, que está incapacitado porque trae quebrado

0: reportándose a la 92.9. Sí,
1: super aquí estamos todavía en la sintonía, la 92.9. Bruno Salas Guerrero.
0: Gracias, primero, Solvera. Suéltale, viene música de. Viene la pitificumbia que me la están solicitando, pero antes, suéltale, antes de salir. O sea, la tropa estrella para toda la gente rosada.

0: ¡Wendy maníaca! ¡Ah! ¡Ah! ¡Sobres! ¡Sobres! ¡Wendy maníaca! ¡Baila maníaca!
1: ¡Ya llegaron los modestitos! ¡Qué es lo que logro!

0: nuestras familias.
1: Dios te salve María, llena eres de gracia, el Señor es contigo. Bendita eres entre todas las mujeres y bendito es el fruto de tu vientre Jesús. Santa María, Madre de Dios, ruega por nosotros los pecadores, ahora y en la hora de nuestra muerte. Amén.
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2: Y una con 3 minutos, una con 3 minutos. ¿Qué onda, Tata? ¿Qué anda haciendo? ¿Qué anda haciendo, Tata?
3: ¡Dale, más sabor! ¡Más sabor! ¿Olo? Los pitufos andan sueltos y también caras las multas por andar tomando
2: ebrio.
3: ¡Galleta, galleta! ¡Dale, galleta!
2: ¡Ah, saludos para David Galleta! Sí, pero su esposa Nancy.
3: Con Don Galleto acá.
2: Ay, Ana, saludos.
3: Ya no te lleva los pay, no, también no se los pagaste. ¡Saludos los pay a Don Galleto!
2: Sí. Tiene razón, Tata, tiene razón. ¡Saludos para Don Galleto! No, hombre, para David, David Galleta, güey. A ver lo que me hace decir. Este, para Nancy, su esposa Nancy. Ay, andan, ay, andan, tata. Ay, andan. Oye, te vuelve loca, no, tata. Te vuelve loca esa rola de Yajari, tata.
3: Dale, más sabor. Oye, más sabor. Eso. Los pitufos andan sueltos y están en cara a las muertas.
2: Ya, ese rumbo le está. Saludos, buenas tardes. ¡Acale! Vamos a ver, mi Julio García. Hasta la otra parte. Saludos, Julio García. Ando trabajando, ¿qué onda, mi compa? Hoy ya salió, fuiste a trabajar poquito tiempo, ya salieron, ¿qué onda? Saludos, buenas tardes. Una con 4 minutos y una con 4. Sale el teléfono también, la dice.

0: regresamos. ¡Saludos y buenas tardes! Está la raza de Cedros, Texas. De allá hasta Cedros, Texas. Saludos, muy buenas tardes. ¿Por qué aparte lo que?
1: Bueno, Bruno, ya me voy a levantar. Voy por una cajita feliz para hidratarme e idiotarme.
0: Siempre me hace, güey.
1: Ahí te escucho con una rola, ¿no? Esa es la de los 7 melones o la de nos engañó a los dos. Ya la última. La última. Ya no te voy a molestar. Ya no te voy a llamar porque me voy a poner a hacer los quehaceres del hogar.
0: Apenas,
1: tengo que barrer, trapear, lavar los diches,
0: no ahí
1: lavar
0: echar,
1: la ropa. No, tengo mucho que hacer ahorita, Bruno, acá.
0: Voy a ponerle el día
1: y luego pues, a la tarde ver el fútbol un ratito. Ahí al cabo pues no tengo nada que hacer, digo que.
0: ¿Cómo no? Tienes todo el guerrero, güey.
1: No, pues que la pases bien con tu esposa.
0: Ah, gracias.
1: Su cumpleaños y consiéntela bien padre.
0: Sí, güey, ¿para qué tú me dices?
1: Mi Bruno.
0: Salón para Chon, Barraza.
1: Acá haciendo los quehaceres.
0: Para su carnal, aquí en el lavado de carros.
1: No te voy a llamar, güey, porque.
0: No, ya no. Para Chon Barraza, para su carnal.
1: Nunca salió la pollita acá.
0: No,
1: pues. La mañana andaba, se me hace que andaba amanecida.
0: Pues nomás dijo, güey, nomás dijo que no te dejes. Es lo único que dijo. Ya nada más dijo. No, tata, no te dejes y que no sé qué. Y ya, le quitaron nuevamente el celular, ya no dijo nada, es que también tú las pantas, tata. Hoy nomás lo que te.
2: Oye, tata, no te dejes, tata.
0: Es lo único.
2: Qué malo también tú.
0: Ya ves, eso es lo que dijo, tata, pero bueno, derrúmbale, tata. Ponte a hacer lo que sea.

0: Vamos a hacer la ruta para Fábricas Elena, allá para Fábricas Elena. Saludos, mi compa. Buen turno, buen viaje allá a Fábricas Elena, mi compa Rogelio Samarripa Ortega, ahí en el camino 68. Nosotros vamos a corte comercial.
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8: Estamos, saludos, ya regresamos de corte comercial. 1:22, 1:22. Dice Bruno. Sí, mi compa, que le digas al señor Tata que se venga para acá para el autolavado. Aquí con el morro. Para que pase a lavar su 300 el Tata. ¡Ánimo! Está con el morro en el autolavado. No dicen que es gratis, Tata. No dicen que es gratis, pero que pases a lavar tu carro también.

0: Lucero y Helio. Helio Vega. Buenas tardes, ya casi nos vamos. 1:26.
1: Hay un saludo para el morro clavado, el morro y sus chalanes que tiene ahí jalando acá en domingo, acá lavando autos.
0: Pero si ¿sí los conoces o no, Tata? Te mandaron saludos. Pero nunca dijeron que es gratis, Tata. Que lleves a lavar tus 300 porque anda bien cochinote, igual que tú, ¿no, güey? Igual que tú, ¿no? Métete a bañar, Tata, o algo. Haz algo.
1: Ay, estos autos más perros que te lavan ahí acá. Una quebradita, echamos una vuelta por ahí, mi morro. Ay, saludos para acá. Los chalanes. Y ya sabrás, acá cada vez somos más y más y más gente los que estamos en la 92.9.
0: Ay, ahora el presidente del club de la 92.9, el Tata. Ahora vas a salir con eso. Rúmbale, güey. Saludos, buenas tardes. Y era 1:27. Ah, ¿qué más?
1: En la colonia Santa Rosa.
0: Ah, esos son, Tata.
1: Mamá, me acuerdo de esa colonia, no sé.
0: Ya te corrieron, güey.
1: Me acuerdo de la colonia Santa Rosa. Me acuerdo, Bruno, que cada domingo amanecía entre sus brazos, mi Bruno.
0: Pues nomás los recuerdos quedan.
1: Tengo, Bruno.
0: Nomás los recuerdos
1: preciosa.
0: Pues nomás recordar, te queda, Tata. El pájaro, güey, pájaro. Pobre pájaro, lo dejaste ahí, bien ilusionado que ibas. Sáquele lonches fiados. La otra semana vengo y te pago el hambre, Tata, te le bañaste al pájaro.
1: Dice güerita, no güerita.
0: Ya, arrúmbale. No, pobre pájaro, güey. Pues, yo como quiera, Tata, pues yo como quiera, ya te conozco, güey. Lo zángano que eres, Pero el pájaro no tenía culpa, Tata, el pájaro no tenía culpa. Hola, Tata. La de encuentro cercano. Buenas tardes, Bruno. ¿Podría poner una canción, Mr. Chivo? De vida, muchas gracias. Comunicación para Julio Perales, aparte de su esposa Rosy Esquivel. Rosy Esquivel y Julio Perales. Saludos. Por acá, Tata. La colonia Medallas, Tata.

gente de las dos ya no venden, ya no surten, ya no te venden suero, suero. ¡Ay, no más! Ánimo, con la tierra encima, con ese aire, aire.

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0: aquí andamos, señor. Todo bien, cuídame el sotol. Aquí festejando las bestias, fiestas patrias.
1: Creo que la raza.
0: Se agüita aquí otra vez.
1: La raza, mi copa, el Columbus. Colombia anda festejando. Ahí andaba del baile. Disfrutando la noche, qué onda, mi copa. Con razón apenas se levantó, bien desvelado, bien desvelado. Se desveló y miau. ¡Ánimo, mi copa! ¡Noé! ¡Noé Rivera! ¡Hasta allá te los coyamé! ¡Telotes! ¡Ya mañana! ¡Mañana de regreso!

0: quiero mandar un saludo especialmente para Luis Alberto Castellanos. Luis Alberto, ahí está escuchándonos allá por Levadisco.
1: No se trabe, ahorita. No se trabe. Saludos. Oye, saludos para compadres. Víctor López, allá para Clarisa. Clarisa Chávez, saludos. Buenas tardes, compadre. 1:40, ya 1:40. Comenzamos corto comercial.
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1: Regresamos de corte comercial. 1:41. Ya 1:41. Ya ve, abuelita. Esa le dio regañada.
8: Ya, abuelita. Ya, relájate. Ya, póngase a trabajar. Ay, saludos, anda, y mamá. Saludos. Y

0: me pasan un saludo para Julio Perales. Julio Perales, un saludote y un Kiss Black triple para ti. ¿Para qué quieres que busque orificio? ¿Para qué quieres que ande buscando orificio? Ay, un saludo, Julio Perales. Como queda lo feo, no se te quita.
1: Que esa música, Mr. Chivo, Mr. Chivo. Para Julio Perales, de parte de su esposa Rosy Esquivel, hoy nomás.
2: Para ti una estrella más.
1: La música romántica.
2: Y una

0: dice, ¿cómo se llama esa rola, compa Bruno?
1: Gracias.
0: Se llama Muchas Gracias. Muchas Gracias de Mr. Chivo. Y nosotros vamos a corte comercial.
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1: 1.54. Saludos, compadre. Luis Malagón. Saludos, compadre.

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2: Buenas tardes. Bienvenidos a la 92.9, la Superestelar, la estación de la raza. Muy buenas tardes en este dominguito. Dominguito 11 de octubre, bienvenidos, siendo la hora correcta, 2 de la tarde con 16 minutitos. La temperatura exacta, 32 graditos aquí en el norte, aquí en Ciudad Acuña, Coahuila, frontera con Del Río. Bienvenidos a su casa, la 92.9, su amigo Tony Martínez dándoles la bienvenida en este dominguito y recordándoles, ya saben, los teléfonos aquí en cabina para estar bien conectados. El 877-131-2499, ese es el Super Watts, donde llegan sus mensajitos, sus audios. El 877-131-2499, puros mensajitos, ahí no entran llamadas. Las llamadas directas es al 877-77-258-44, 258-44. Y aquí vamos a andar, carritos, con todas las ganas del mundo. Dice por este lado, saludos para ti, en especial, aquí vamos rumbo a Querétaro, mi carralito. Muy buenas tardes, buen viaje y bendiciones en este dominguito, carralito, bienvenido. Y bueno, para darle la bienvenida, nos vamos con una rolita nada más ni nada menos, que esto es el señor Miguel Galindo, y yo por nombre amigo mío, aquí en la 92.9 Superestelar, la estación de la raza.

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1: Ahí estamos, 2:21 de la tarde. Le damos la bienvenida a mi carrito Manuel allá por el aeropuerto. Muy buenas tardes, carrito. Dice hola, buenas tardes, Tony. Seguimos acá en el aeropuerto. Vamos, aquí andamos también nosotros, carrito, iniciando labores y saludando a la racita, ya sabes, un abrazote ya para toda tu familia, mi carlito Martín Franco, también saluditos para él y para toda la raza. Vámonos exactamente a la hora correcta, son las 2:22 y nos vamos a un corte y volvemos, carlito.
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5: Continuamos, ahí un saludito para mi carlito Bruno Salas, que haga casita, mi carlito, un abrazo para él y para toda su familia. Ah, muchas felicidades a su señora esposa, que está de manteles largos, un abrazote, con mucho cariño y mucha bendición. Dice por acá mi carlito, dice, ¿dónde andas? ¿Dónde andas, compadrito? A ver. Dice, sí, para papi suegro Martín Franco, hace ratito en la mañana, antes de entrar al ejercito, le llevamos un menudito. ¿Qué hubo, papá, Ahí para mi carnalito Martín Franco. Saluditos, y qué bueno, carrito, hay que consentir a papi suegro, Hay que consentirlo. Así que bueno, ahí estamos, carrito, vámonos con una rolita para toda la raza. Esto es el señor David Lee Garza, y esto es Delante de ti, aquí en la 92.9, 32 graditos, hora correcta, 2:24.

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1: Continuamos ahí con los saluditos ahí para mi carralito el Chaymus, para nuestra buena amiga Lunita, la princesita de mi carralito Juana Naya, allá por Lerdo Victoria, Javier Trujillo, el tremendísimo novato, también para el negrito allá en la zona centro, el guardia del SAT, a mis carralitos, el tremendo guardia de la pileta, a Río Rodríguez allá en el divisadero, a Reinaldo López, mi tremendo, tremendísimo Manuel, allá en el aeropuerto, ya saben, un abrazote, mi carrito Don David, y para toda la racita que anda ahí en las clínicas, diferentes clínicas hospitalarias, un saludito para mis amigos los guardias. ¿Quién anda por acá, por este lado? Vamos a ver. Comenta, comenta, mi carlito Julio Perales y Rosy Esquivel. ¿Qué onda, carlito? ¿Cómo andas?
2: Tony, mándame saludos a mí, mi Tony, a Julio Perales y a mi esposa Rosy Esquivel. Saludos, mi Tony, hasta la cabina, ya sabes, pelado. ¿Qué se te quiere? Saludos a todos mis compas, a todos.
1: A toditos todos, mi carrito Julio Perales, un abrazote, carrito. ¿Dónde andas? ¿Andas en la chamba o andas descansando? Porque tú, puro jale, carrito, puro jale, te vuelves. Ya me siento mal yo de cuando descanso. Puro trabajo, carrito, Mi carrito Julio Perales ahí. Un saludito para él y para su señora esposa, Rosy Esquivel. ¿Y quién anda por este lado? A ver quién viene aterrizando también.
3: Ay, buenas tardes.
1: Ay.
3: ¿Quién anda? ¿Eres tú, bombón?
1: Si ya sabes, ingratota. Si ya sabes que apenas acabo de salir ahí de... Allá por allá, pues ya sabes por dónde. Saluditos a la abuelita también que anda en sintonía. Dijo que él. Bueno, vámonos con una rolita. Saluditos también para mi amiga Norita Rosalía Ramírez allá en Fresnos 1. Un abrazote para ella. Con esta rolita, sonido máster. Esto es nada más ni nada menos. Piel de azúcar, carralito.

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1: Y esto va. Continuamos, son las 2:36 de la tardecita. ¿Quién anda por este lado? Dice, acá andamos trabajando como todos los días, como debe ser, mi Carlito, el 35 ahí, el nieto, mi nietecillo. ¿Y quién anda por acá? A ver.
2: Buenas tardes, señor Tony.
1: Buenas tardes.
2: Un saludote de parte de su amigo el 7 de Oros. Ahí le encargo, por favor, una canción.
1: El 7 de Oros, ah, caray.
2: Laberinto.
1: ¿Una de Laberinto? ¿Las perdidas o qué? Enamorado. Ah, el indio enamorado. Yo pensé que las perdidas, porque ahí en el laberinto pues andan puras perdidas. Pero ya está, Carrito, ahí te la buscamos. Mientras nos vamos, primero nos vamos con un corte comercial, ya saben, y continuamos con más rolitas aquí en la 92.9. La Superestelar, corte y volvemos.
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3: Un momento, Anspac. Disfruta las cosas que forman parte de tu vida, que quizá te habían pasado desapercibidas. Intenta poner más atención a tus actividades diarias. Disfruta lo que te rodea y date cuenta de todo lo que te produce bienestar. Descubre aquellas actividades que no te gustaban tanto. Pon más atención a tus actividades cotidianas. Pon más entusiasmo, cambia un poco tu rutina por una chispa de alegría en tu vida. Tu familia y quienes te rodean, haz de lo cotidiano algo muy especial. Este fue un momento ANSPAC.
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1: Continuamos, 2:38 de la tarde. Dice por acá, ¿quién manda? Ok, el Tremendo Junior nos manda ahí el torneo clausura 2026, ahí el rol para los carnalitos que van a jugar. Dice, tabla general. Dijo, mi Junior, no me traje los lentes, carnalito, sorry. No alcanzo, no la guacho. Ah, no, pero sí alcancé a ver, ahí andan los murciélagos, dijo que él en el primer lugar, andan arriba, ribototota, mis carralitos. ¿Qué onda, mi Junior? Oye, me mandaste un memorándum, ¿qué onda? A ver, ¿qué onda,
8: mi Junior? Hola, Tony, muy buenas tardes, aquí estamos, y no nos vamos, ser Junior, saluditos, para todos los que tienen la bocina bien alta de terraza, nuestra bella cuña, mi Tony, échale, mi Tony, con la novedad de que anoche ganamos nuevamente.
1: Ah, muy bien.
8: Llegamos a los 92.9, superestelar.
1: Mi Junior Azcárraga.
8: 4, mi Tony.
1: Ah, caray.
8: 12-4.
1: Cálmate, pues, ¿y qué están jugando? ¿Cuánto soltaste o qué?
8: Y el próximo juego va a estar bueno. Es el equipo segundo que nos sigue, que se llama grupo, el equipo de San Pablo.
1: San Pablo.
8: Es el último juego de la liga y después va a empezar la liguilla. Así que...
1: Mientras, dijo que él, mientras dure. Siguen invictos.
8: Muy bien. Ahí estamos. Saludos, mi Tony. Y saludos a mi bea Cuña. ¡Chale, mi Tony! Junior, y pura 92.9, la que corre con mis venas.
1: Ahí está mi Junior, ¿qué onda?
8: Y otra cosa, mi Tony.
1: ¿Qué onda? ¿Qué se te olvidó?
8: Una cancioncita, ahí por favor.
1: ¿Cuál?
8: De la niña Frida, una canción de ella.
1: Ya está.
8: Ya que muy pronto va a haber un convivio y ahí la vamos a conocer.
1: Saludos
8: a Frida y a toda su familia. Y ahí estamos bien activados en la pura 92.9. ¡Echale, mi Tony!
1: Ya está, Carlito.
8: Junior.
1: No, pues ahí está mi Junior. Oye, por este lado también, el 7 de Oros anda ahí, dice, oye, yo soy el 7 de Oros, ahí para que te pongas al tiro. Dice, porque ando sobre la abuelita también. Que la canción. Vámonos con una rolita, este camarada anda como los de laberinto, anda pero bien enamoradote, mi compadre. 2:40 de la tarde y 32 graditos.

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2: Así es, carrito, para toda la raza chambeadora. Ahí quedó el indio enamorado con el grupo Laberinto. Ahí para la racita que anda en sintonía. Dice por acá, mi carrito, el tremendo Chapulín. Dice, ¿qué pasa, mi Tony? Aquí andamos ya con fuga con la familia a la comezón. Muy bien, carrito, provechito, a pasear a la familia. Mi carrito, el Chapulín, un abrazote para mi carrito. Dice por acá también, allá en el estado de Hidalgo, allá en el mero Jacuba. Dice, buenas tardes, Superestelar, estación de la raza. Por ahí una cancioncita, porfa, para mi carrito Sebastián Uribe Vadillo. Acá en el estado de Acacúa, dice, para Tierra Tolteca, de parte de Sebastián, y gracias a la estación de la raza, Ciudad Acuña, Coahuila. Ya te lo sabes, carrito, claro que sí, ahí con gusto te lo buscamos. Una rolita ahí para mi carrito. Y también por este lado, dice, buenas tardes, Tony, quisiera, si nos pudieras felicitar a mi esposo José Ángel Ortega Ramos, el Chelelo. Un saludito, dice, y a mí, Yulisma Martínez, que mañana cumplimos 21 años de casados, ya que no trabajas, para decirle que le doy muchas gracias a Dios, a él y a la vida por haberlo puesto en mi camino y por haberme dado el regalo más grande. Mis dos hijos, Marta Yulisma Ortega Martínez y José Mario Ortega Martínez, el bellaco, dice. Y si me puedes poner una canción, muchas gracias, de Sonido Master. Claro que sí, ahí te la buscamos. Ahí, muchas felicidades a Yulisma y al tremendísimo José Ángel Ortega, el tremendo Chelelo, 21 años, 21 años llenos de felicidad, con los altibajos de todo matrimonio, pero echándole ganitas, mis carlitos. Qué bien. Mira, vámonos a un corte comercial y ahorita buscamos la rolita de Mr. Chivo para ellos, la de muchas gracias, porque, bárbaro, vaya que sí.
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Ahí estamos de vuelta, Carlitos. Ya regresamos del corte comercial y nos vamos, claro que sí, con esta rolita ahí para los 21 años de matrimonio ahí de Yulisma Martínez. De Yulisma Martínez y el tremendísimo José Ángel Ortega, el Chelel. Un saludito, Carlitos, y muchas felicidades para ustedes. Que Diosito les brinde muchísimos años más llenos de salud, felicidad y, claro que sí, de amor, amor, amor, amor y unidad matrimonial. Saluditos y muchas

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1: Ahí quedaron las casas de madera para toda la racita, el señor Ramón Ayala con esa rolita. Dice por acá, por este lado, vamos a ver quién anda por acá. Esa abuelita, hombre, anda disoluta, anda suelta la abuelita. Abuelita, ten cuidado, porque anda ahí el 7 de qué, el 7 de oro, a ver si no sale el 2 de bastos, porque entonces sí, se va a poner peliaguda la cosa. Dice, buenas tardes, compita, saludos, bonita tarde, y si después, dice, bonita tarde, y pues ya te la sabes, saluditos para la raza de Cimas, mis mejores, pero mejores para todos, departamentos de corte, los más perrones, los de corte, compadre, no, hombre, José. Dice, y la cuadrilla número 1, la 69. Saludos, compa. Si se puede, una rolita, ya te la sabes. Ramiro Sierra, ahorita la buscamos. Si está, te la pongo, carnalito. Si no, I'm sorry for you, dijo aquel. Para que no vayas a ir a la casa a quererme cortar el agua, ingratote. Saludos para la racita ahí. La racita de la cuadrilla 1. Digo, la cuadrilla número 1, la 69, mis carnalitos. Saluditos a mi carrito Mario Calamaco también. Dice, saludos, mi Tony. Aquí estamos a la escuchita. Dice, y a la orden acá en la colonia Benito Juárez, saluditos para todos y para todas. Excelente dominguito, mi carrito Javier Trujillo Muñoz, el novato. Claro que sí, carrito, saluditos. Vámonos con una rolita de la señorita Frida Flor Watanabe, claro que sí. Ahí para toda la recita que anda en sintonía en este dominguito playero, papá.

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1: Tiempo de fiesta, tiempo de party, dice.
2: Continuamos, Carlitos. Ahí sale, listos para toda la racita de este lado. Dice mi Carlito. A ver, ¿quién anda por ahí? Dice, raza. No, ya todos quieren con la abuelita, hombre. Calmantes Montes, Alicantes Pintos. Si supieran el sacrificio que tiene que hacer un hombre. Ya merito y me ponen el Indiana Jones aquí de la Superestelar, Carlito, con la abuelita, porque si vieron ustedes lo que tiene que andar uno haciendo, Chihuahua, ¿no? Dice por acá, dice mi Carlito, dice, ahí para almorzar, dice, se la van a robar a la abuelita, mi Tony. No, ¿cómo crees? La tengo viendo mal a la abuelita. Está bien controlado el negocio ahí, no pasa nada. Dice por acá, bonitas tardes. Claro que sí, Carlito, para toda la racita que anda en sintonía. Ahí para la racita de Cimas, un abrazote, mis Carlitos. Ahí los que andan en el área de corte. Saluditos, carnal. Vamos con una rolita para toda la raza de la 92.9. Estos son los Cardenales de Nuevo León y esto es el sol. El sol no regresa, compadre. Así como el agua no regresa cuando me la cortas, ingrato. Deja tú, me agarran enjabonado.

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1: Continuamos, 3:05, 33 grados la temperatura aquí en Ciudad Acuña, calientito este domingo, pero sabroso, sabrosito. ¿Qué onda, la rosita? Decimos, te ando buscando la rolita, Carlito, pero dijo que él no te la hay, hombre. Dame champú, dijo el otro. A ver, por este lado, ¿quién anda? A ver, ¿qué pacho? ¿Quién anda por ahí?
2: Ay, bombo, no sé si el aire se llevó mis tangas rojas o se las haya llevado al vecino, ya es que nomás está de fijón ahí por la barda. Ay, no sé si las llevó el aire o qué pasó, ya no están. ¿Qué? Las que te gusta. Ay, nomás no vas a poner el audio porque no se cuenta nadie.
1: No, pues quién sabe qué habrá pasado. Yo creo que se lo llevó el tecolote, no sé. Algo pasó, algo raro pasó ahí. Dice por acá, ¿dónde? A ver, ábrese. Ah, gracias, Carralito. Gracias, ¿de qué, compadre? Órale, ya está. ¿Qué onda, compadre? Dice, aquí estamos escuchando a Frida. Saluditos ahí para la raza de las cuevas. Claro que sí, un saludito, Carralitos. Aquí andamos también nosotros, tirando cotorreo. Digo que el hombre, abuelita, yo creo que me voy a poner un sombrero como los de Indiana Jones ahí.
3: Abuelita, saludos de tu compa Julio Perales. Yo me las llevé anoche. ¿A poco no te acuerdas que me las regalaste, hombre?
1: Sí, me agarraste dormido, dijo el otro.
3: Viejilla.
1: Hijo Jesús, me agarró dormido la abuelita, ya ven. No, hombre, así son ellas. Y uno creyéndole. Ay, abuelita, yo creyendo en tus palabras. ¿Ves? De lo que se entera uno, pero bueno. Ahí te va esta, abuelita, para que la disfrutes. Así es, Carrito, región del Bravo, 33 graditos, 3:07. El aire, ahora ya, ni Julio Perales, quién te...

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1: Dice por acá, por este lado. Dice, ¿qué dice? Tú lavas la ropa, pero yo se la quito. ¿Qué pasó? ¿Qué pasó? Ah, tremendote, con razón. Ahora entiendo. Ahora entiendo, abuelita, con que me agarraste dormido ahí con Julio Perales. ¿Quién te viera, mi hermano? Ahí, la traición, hermano, la traición. Ya ven, hermano, ya ven. No duele la traición de una mujer. Duele la traición de un hermano, eso. De un compadre, de un amigo, eso es lo que duele. No duele tanto el dolor de la mujer, sino la mano amiga, tradición que obliga. Ay, Diosito, hombre, no, dice, por este lado, hermano, un saludote para Hugo Madera. Achay, achihuahua, dice, para Hugo Madera, que está en recuperación del corazón. Esperemos todo salga bien, primero Dios, clarito, primero Dios. Dice, aquí lo estamos esperando. Si se puede una rolita ahí, de parte de los inspectores ahí. Carrito, ¿lo quieres aliviar y le quieres poner esa? Pues, ¿qué pasó? Pues, ¿de qué lo operaron, ingratante? Un saludito a mi carrito Hugo Madera, que se ponga al millonzote, y aquí lo esperamos a mi carrito para tirar cotorreo y desquitarnos de estos canijotes que le están mañando, mi compadre. Claro que sí, carrito, ahorita la buscamos. Mientras nos vamos con algo nada más ni nada menos que Elías Medina, y esto es Soy Tuyo, chiquita. Abuelita, Soy Tuyo, 32 grados, 3 con 12, papá.

Continuamos ahí con los saluditos para la racita allá de San Alberto. Ahí para Francisco Hidalgo, el caniqueño. Un saludito para Carlos Viera. Ahí para su señora esposa. También para la esposa de mi carrito, el tremendísimo caniquín, Rosa María Vázquez. Para Memo Rudy Chayito. También para Cataleya Ramírez. Un saludito para ella. Para Marisol Lozano, el Chavito y el Mosqueño. Toda la racita ahí de la San Alberto. Un saludito por acá. ¿Quién anda por este lado? Mi carrito Manuel. Mi carrito Manuel también anda. Dice, lo hace a propósito. A ver si pega y se la llevan. A la abuelita. No, hombre, dijo que él. No. Que se la lleven a ella, pero la tarjeta no, por favor. El que sí se la está bañando es el Julio Perales, porque está aprovechando cuando anda uno dormido, mi carrito. Me voy a levantar gritando, se robaron la marrana. Ahí va toda la racita. Vámonos con una rolita. Antes de mandarle saludos a mi carlito Adrián Espino, allá en la Francisco Villa. A mi carlito un saludo. Vámonos con esto, nada más ni nada menos. Me di permiso, Carlos y José Junior, aquí en la 92.9. 317, carlitos. 317, 32 graditos la temperatura. Ahí para toda la racita también, desen permiso un ratito, hombre. No se pierda, se poquito. Hay que divertirse un ratito nomás, pero sanamente.

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1: Continuamos, 33 grados, 3:21 de la tarde, en esta bonita tarde de dominguito 11 de octubre. Ahí saluditos para el para la racita que anda por este lado. Dice, no le hace, échale ganitas. Ya está, carrito, aquí andamos. Dice por acá, mi carrito, buenas tardes. Un saludito para el gallo de la Porvenir. Ahí está, mi carrito Román, un saludito. Oye, también para el gallo allá de Dallas, Texas, mi carrito Efraín Puga, el gallo mayor, allá en Dallas, Texas. Y bueno, el gallo de este lado, mi carrito, el gallo de la Porvenir, el tremendo Román. Ahí están los saluditos, carrito. Por Valle Poniente, allá para mi carralita Maribel, un abrazote con mucho cariño, ya sabe. Y bueno, vámonos con una rolita para toda la racita de la 92.9 que andan en este dominguito también. Muchos que andan trabajando, muchos que andan paseando la familia y toda la racita que anda dando el rol en nuestro bello Ciudad Acuña. Un saludito para ellos. Nos vamos con algo de la Rebelión Norteña y esto es nada más ni nada menos. Claro que sí, a puerta cerrada.

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1: Y esto va. Continuamos, ahí quedó la rebelión norteña para toda la racita de la 92.9. ¿Quién anda por acá, por este lado? A ver, voladote, ¿cómo andas?
2: Por Valle Poniente, allá por...
3: Oye, Tony, a ver si...
1: ¿Qué onda, carnalito?
3: Corte romántico.
1: ¿Algo de corte romántico?
3: Romanticona, sí, porque...
1: A ver.
3: Algo romántico a esa abuelita, porque también yo ya estoy interesado en ella.
1: ¿Cómo? Pues, ¿cuántos somos, secreto?
3: Me interesa.
1: Oye,
3: abuelita, esa canción romántica va para usted.
1: No te digo.
3: Sí, mero, abuelita, sí, mero, puerta cerrada, como dice la canción.
1: No te digo, no, hombre, no, me andan, pero bien, bien, bien bañadotes, calmaditos con la abuelita, tranquilos, voladotes. Abuelita, ya, por favor, contrólate. Vámonos con una rolita, estos son los nuevos federales y esto es Ya me chistó la cerveza, compadrito.

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1: Son las 3:28 minutitos, nos vamos a un corte comercial y en un momento continuamos con más rolitas. Corte y volvemos.
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3: Ya regresamos del corte, Carlitos. Sí, continuamos aquí con los saluditos para toda la raza. Mi Junior, claro que yes en inglés, ya te la sandwich. Ahí primero Dios, Carlito. Oye, saluditos para mis Carlitos, el tremendísimo... Chevo, Sebio Vázquez allá por la Porvenir. Un saludito para el Chetillo Norteño, María Torres también, toda la recita de la Porvenir, don Antonio Martínez, para Marcos, Alejandro y Jesús Martínez Castañeda, María Inés Moreno y Juan González allá en Villa Milenio, también mi Carlito, que andan por aquel lado. ¿Dónde anda Jesús y Rocío y el tremendo Andrés ahí en la tapicería Iván? Un saludito para ellos, al buen sastre Héctor Lumbreras. Hombre, hijo, que él se te traba la lengua, ingratote. Es la emoción. Oye, abuelita, contrólate, por favor, abuelita, andas bien acelerada. Vámonos con una rosa, rosas blancas. Esto es al tiro, Carlitos, al tiro.

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1: Encontramos 3:38 PM. Saluditos ahí para mis carritos Marcia Aguilar, Diego Martínez, allá en el Yayos. A la familia Aguilar Rubio, la familia Saldaña Delgado. El tremendo primo Marcos para toda la familia. También para Santos y Alicia Valadez. Un saludito para ellos, la familia Valadez Ortiz. Por este lado dice, la abuelita eso quiere, que se la roben. ¿Cómo que se la roben? No, carrito, no, la abuelita me pertenece. Bueno, la tarjeta nomás, ¿para qué la hacemos? Dice igualmente, hermanito, bendiciones ahí la familia de nuestra Frida Cruz Guatanave. Claro que sí, ahí en las cuevas. Un saludito para ellos, la racita de la Lázaro Cárdenas, el tremendísimo Lalo Valenzuela, allá en el Pollo Feliz. Un saludito, carrito, ya sabes, con mucho gusto. La familia López Agüero, a Mayrita y Zulema Agüero, y también para nuestros carnalitos Don Renato y Doña Cookies, la familia Ramírez Hernández y la familia de mi carrito Julio Gela, allá en Evaristo Pérez Arriora. Un saludito, carrito. Vámonos con esto, nada más ni nada menos. Calibre 50, el hijo de Don Vicente, aquí en la 92.9, 33 graditos, 3:40.

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1: Continuamos 3:44, nos vamos a un corte y volvemos con más roletas. Corte comercial y regresamos.
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1: Ya volvemos del corte. Nos vamos con una rolita para toda la racita en el 92.9. 3 de la tarde, 46 minutitos.

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1: 3:49, carritos, 3:49 de la tardecita. Nos vamos a otro corte y volvemos con más música aquí en la 92.9, 33 graditos. 3:49 y corte y volvemos.
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1: Continuamos 3:51 de la tarde. Saluditos ahí para mi carrito, el tremendísimo Juan, mi tremendo Juanillo, allá en La Porvenir. Un saludito para él. Para mi carrito, el tremendísimo Miguel, a Roberto también, para José Piña, Osvaldo Bryan y mi carrito Osvaldo, allá el tremendo Oscar, el vaquero ahí, para toda la rosita del Dorado 4, un saludito para ellos, aquí desde la cabina de la 92.9. A nuestra amiga Tomasita Quiroz también, a Brenda García, allá por la 28 de junio, a nuestro carrito Julio Perales y Rosy Esquivel, creo que sí, también. Allá en Los Reales tenemos a Blanca Estela Álvarez y Florecita Álvarez, un saludito para ellos. El tremendo Celestino Saldaña, ahí de la cuadrilla o de Imagen Urbana, un saludito, mi carlito. Nosotros nos vamos con una rolita mientras. Esto es nada más ni nada menos que La Leyenda y Fue en un Café. Esta rolita, un cover bonito, sabroso pero bonito.

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1: Ahora, en todo el mundo entero.
2: Continuamos, 3:55 de la tarde. Saluditos ahí para el Don y la Doña, las tienditas de los 2X. Un saludito para ellos. A mi carnalito, el tremendísimo comandante Bujía, allá en Colinas del Valle. A mi carnalito, la familia Copado Martínez, ahí para la Rosita de Colinas del Valle. Mi carnalito, el Juanjo. Y para Rosita Fresita, la más bonita, ahí de parte del Juanjo. Mi carnalito, allá por la Mission Ranch, a Silvia Estrada, Luz Acosta. Mi carnalito, el Chocolatito y Mari Gavirio también. Saluditos para ellos. Mi carnalito, el tremendísimo. Mi tremendísimo Juanjo, allá en la 5 de mayo también, un saludito para él y para toda la raza. Allá en las Alamedas, el tremendo Juanito, a Danny Boy y Doña Gela Domínguez, un saludito para ellos. Dice, aquí andamos echándole ganas, vámonos con una rolita para toda la racita de la 92.9. Esto es nada más ni nada menos que Mario Villarreal. Y esto es por andar, así nos pasa, carnalitos, por andar de cañones. Por eso cuídense bien, si se va a portar mal, piénsela, compadre, pórtese bien mejor, hombre. Luego ahí andan sufriendo por la abuelita.

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1: Continuamos ahí, son las 4:03. Saluditos ahí para la chinita y para el chinito, para la racita de este lado, allá por Fundadores, para Brenda, Brendita y Wendelin, un abrazo para ellas, también para Telma, Jairo, Marcos, Ángeles, Jonás, y para toda la racita que anda por allá, por aquel lado. Saluditos, el tremendo Jairo también. Dice por acá, saluditos ahí para Berta Estela Huerta, un saludito con mucho cariño para toda la racita de aquel lado. Y nos vamos con una rolita, nada más ni nada menos que nos vamos con esta rolita para toda la racita que anda en sintonía. Es el señor Alfredo Olivas, Carlitos, y esto es Mayday, Mayday. 4:04. Saluditos, 33 grados la temperatura, solecito sabroso, sabroso.

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1: Continuamos, 4:08 p.m. Dice por este lado, muchas gracias por tus buenos deseos. No, hombre, ya sabe, con mucho cariño para toda la racita. Ahí para Yulisma y el tremendo José Ángel Ortega, el Chelel, un abrazote para ustedes y para sus retoñitos ahí en este bonito día tan especial. 21 añitos, 21 añitos de feliz matrimonio. Así que bueno, echándole ganitas, claro que sí. Nos vamos con más rolitas. Esto es nada más ni nada menos que nuestros carralitos, los Dorados del Bravo, del tremendísimo, tremendísimo Chato Pérez. Saludito para mi carralito Chato, para su señora esposa Paola y para sus retoñitos también ahí, el tremendo Marcos y el Sebas. 4:08, carritos, y nos vamos con esta rolita hoy nomás. Ahí para toda la racita de la 92.9, puras fuentes de Ortiz, papá.

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1: Ahí quedó el señor Key Nieto y la maquinaria norteña para toda la rosita que anda en sintonía en esta tardecita hermosa, 32 graditos la temperatura, 4:15 carritos. Aquí seguimos. Oye, saluditos allá para la rosita en Dallas, Texas, el gallo mayor, para la rosita que anda allá en Fort Worth también. Un abrazote, mi amiga Mari del Río. Claro que sí. Y toda la rosita aquí en el gabacho, mi tremendo carrito, el Tiger de Del Río, ahí mi carrito Chevo también, saluditos. Nos vamos con los nuevos caballeros del norte. Esto es el rey de las mentiras, carrito, y esto es Sin Raspar Muebles. El rey de las mentiras, los nuevos caballeros del norte, aquí en la 92.9, 32 graditos.

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1: Continuamos, 4:18, dice por acá mi carralito, no te duermas, pille, no te duermas. No, hombre, carrito, aquí andamos echándole ganitas con todo el ánimo. Dormilón, dice, no. Mi guardia de la pileta, de mi guardia de la pileta no va a estar hablando, de mi guardia no. Oye, saluditos allá para mi carralito. Vamos a mandarle un saludito muy especial al tremendo Jován, allá, ahí por el osito, mi carralito. Un abrazo para mi compadre, el más delgadito de todos, mi carralito, un abrazo para él. Y para toda la racita que anda por este lado también. Ahí anda ya Maribel, ya se despertó Maribel, también está dormida. Barbarotes, vámonos con una rolita. Esto es para agarrar vuelo, carritos. Esto es la tropa estrella, grupo 2R. Y esto es Baila Sola.

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1: 4:22, carrito, nos vamos a un corte comercial y volvemos aquí con más música, más saluditos para toda la racita, dijo Kelly, no nos estamos durmiendo, mi Julio. Saluditos, vamos a corte y volvemos.
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2: Un momento, Anspac. Disfruta las cosas que forman parte de tu vida, que quizá te habían pasado desapercibidas. Intenta poner más atención a tus actividades diarias. Disfruta lo que te rodea y date cuenta de todo lo que te produce bienestar. Descubre aquellas actividades que no te gustaban tanto. Pon más atención a tus actividades cotidianas. Pon más entusiasmo, cambia un poco tu rutina por una chispa de alegría en tu vida. Tu familia y quienes te rodean, haz de lo cotidiano algo muy especial. 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
1: Ya volvimos del corte y nos vamos porque esto está prendiendo con fuego, fuego indio.

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2: 4:31, carnitos, 4:31 de la tarde. Nos vamos con unos rolitos bonitos para toda la racita que anda en sintonía de la 92.9 Superestelar. Vámonos con esta rolita. Esto es Conjunto Primavera aquí en la 92.9. 4:31.

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2: Ahí quedó, ¿quién será con el conjunto Primavera? Y nos vamos, seguidita, empalmadita, porque esta noche, neta que neta, se me olvida.

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1: Así es, carritos, super fin de semana. Vámonos a un corte. Un corte comercial y volvemos con más rolitas. Esto es la 92.9 Superestelar. Corte y volvemos.
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1: Continuamos, ya son las 4:41. Saluditos ahí para mi carlito Carlos Viera, que anda ahí de paseo, mi compadre. Dice, nos manda un saludito también nuestra amiga Brenda en esta bonita tarde. Hola, amigo Tony Bolonia, aquí andamos echándole ganitas. Brenda, ¿dónde andas tú? Saluditos ahí para las princesitas, aquí desde el cabinón de la 92.9. ¿Qué, cómo estamos? Estamos al millonzote aquí tirando cotorreo. ¿Dónde andabas cuando el agua? Dice, ya escuchándote, apenas, ingratota, ¿ves? Saluditos ahí para Brenda, Brendita y Gwendolyn, aquí andamos. Y bueno, vámonos con una rolita, esto es algo viejito pero bonito, Impacto de Montemorelos, 4:42.

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1: 4 de la tarde con 50 minutitos, 4:50, compadritos. Nos vamos con un corte comercial y regresamos con más rolitas aquí en la 92.9. Corte y regresamos.
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2: 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Disfruta las cosas que forman parte de tu vida, que quizá te habían pasado desapercibidas. Intenta poner más atención a tus actividades diarias. Disfruta lo que te rodea y date cuenta de todo lo que te produce bienestar. Descubre aquellas actividades que no te gustaban tanto. Pon más atención a tus actividades cotidianas. Pon más entusiasmo, cambia un poco tu rutina por una chispa de alegría en tu vida. Tu familia y quienes te rodean, haz de lo cotidiano algo muy especial. 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
1: 4:51 de la tarde, ¿quién anda por este lado? A ver, ¿qué onda? ¿Qué dice la racita de este ladito? ¿Qué pasó? ¿Dónde andas, ingratote, que no te abres? Dijo que él, a ver, ahora sí.
7: Ey, ya despierta, no son las 4 de la mañana, falta de costumbre. Son las 4 de la tarde.
1: Ya sé.
7: 4:49, 10 a las 5, pero de la tarde, señor, despierte.
1: Nomás lo estaba calando, dijo que él, a ver si estaba despierta la racita, pero ya vi que sí. Ya ven. No, sí funciona. Vámonos con algo del Pegaso, el pollo, y eso es, nada más ni nada menos. Falsas ilusiones. Ahí para toda la racita que anda al tiro, ¿eh? Ahí para Brenda, Brendito y Gwendolyn, que ya están preparando, ¿eh? Para el buen inicio de semana, carritos. Arre, cuacu.

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1: Continuamos 4:55 de la tarde, carritas, porque ahí los andábamos calando, a ver quién estaba dormido o quién andaba despierto. Ay, mi carrito Javier Covarrubias ya nos puso al tiro, dice, pues qué te digo, ya sea, si también de repente se nos lamparea el cerebelo. Dice mi Carlita Brenda, eso es, dice, ahí nos topamos a Maricoco, anda dando el volteón, Maricoco, aguas. ¿Dónde andará mi carrito el guardia de la pileta? Anda perdido, mi compadre, también. Vámonos con una rolita para toda la raza de la 92.9. Tuvimos al grupo Pegaso del Pollo. Falsas ilusiones, y eso todo pasa por andar de celoso, carrito. Y si no me lo cree, pregúntele aquí a la racita de Volver a la Cumbia. Dice mi Julio Perales, aquí sigo yo también despierto. Qué bien, qué bien.

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1: 5:00 p.m, carrito. 5:00 p.m. Y le damos la bienvenida a nuestra amiga Lidia Ortiz, allá en Orrosita. Muy buenas tardes, nuestra querida Lidia. Dice: feliz dominguito para ti, para toda tu familia. Ya sabes, con mucho cariño, aquí desde la cabina de la 92.9 hasta Nueva Rosita, Coahuila. Y para toda la raza allá de San Pedro, mi carrito Carlos, un abrazote también para él. Para toda la Rosita, el tremendo Edel Botello allá en Sabinas, Coahuila, la familia Tristán, toda la Rosita que está en sintonía allá en el Gabacho. Muy, muy buenas tardes, 5:00 p.m, nos vamos con una rolita. Esto es nada más ni nada menos, Pareces un Ángel. ¿Quién es? Claro que sí, Grupo SAS, aquí en la 92.9, carrito. Ahí para toda la Rosita que anda en sintonía, Pareces un Ángel. A la racita de seguridad pública que andan dando el rondín, muy buenas tardes. La unidad 171, 171, mis carrolitos.

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1: Ahí está esa rolita, pareces un ángel. Dice por ahí, oye, ¿esa para quién? ¿Para el hombre o para la mujer? No, esa rolita no tiene sexo, ¿eh? No tiene género. Esa para los dos, como la mujer se la dedica al hombre, como el hombre a la mujer, porque así llega, así es el amor, carritos, Llega uno, así como los ángeles, sin sexo, sin género, echándole ganitas ahí a la vida y al amor, carritos. Y si no me creen, ¿a poco no? Cuando llega el amor, surgen cosas bonitas. Hasta parece que prendiéramos fuegos artificiales.

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1: Así es, Carrito, así es el amor, hombre, no. Llegan como un ángel y luego, sopas, perico, empiezan los fuegos artificiales, papá. Y ahí sí, ahí sí. Y acuérdense, Carrito, que siempre van a andar los chismes ahí. Siempre van a andar, ahí, que aquel dijo, que aquella... Ahí sí, y acuérdense, Carrito, que siempre van a andar los chismes ahí, siempre van a andar, ahí, que aquel dijo, que aquella...

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1: Así es, Garrito, la estación de la raza. Y usted, dijo mi abuelito una vez, las princesas tenemos derecho a besar muchos sapos, ¿eh? Así que usted que le digan esto y que le digan el otro, no, usted tiene derecho a ser feliz, muñequilla, usted tiene derecho a ser feliz. Y nosotros los sapos, pues bueno, a buscar la princesa adecuada, ¿verdad? Alguna nos convertirá a nosotros los sapos en algún príncipe azul. Digo, ay, si no, pues ahí nos quedamos en sapos, pero buena gente. Así que usted nomás, como los dos de Tamaulipas y clave especial, usted nomás póngase, pero ponte bonita.

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Continuamos 5 con 13 minutitos, 33 graditos la temperatura en este dominguito 11 de octubre. Continuamos, dice mi amiga Lidia Ortiz allá, gracias, todo bien, gracias a Dios aquí en Nueva Rosita. Muy bien, qué bueno, nos da gusto. Un abrazote para ti, para mi carrito el Kikapú también, para toda la Rosita que anda por este lado en este bonito domingo. A Norita Rosalía Ramírez, la tremenda Teleza allá en Fresno 1, mi buen amigo don Filiberto Chávez y su señora esposa doña Ramona Chávez, también un saludito allá por la Tilano Barrera, para toda la Rosita ahí de la Benjamín Canales, el tremendo Ledesma, todos mis amigos los boleros, un saludito en este bonito dominguito. Ya son las 5:14, nos vamos con esta rolita, Los Pescadores del Río Conchos, y esto lleva por nombre Tesoro Carralito. Ahí para toda la Rosita, dominguito 11 de octubre, y súbele la radio porque está en la estación de la raza. Aquí todo puede pasar.

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1: Y esto va para toda la gente.
2: Así es, qué tronito, para toda la gente trabajadora, pero también los que andan de ahorita tirando demencia un ratito, también se vale descansar, tirar demencia un ratito para la raza que anda descansando. Un saludito ahí desde el cabinón. ¿Quién anda por acá? A ver, suéltate el chongo por este lado.
3: Ay, culo, ya está, que van a dar cuenta que estás aquí.
2: Ah, Bárbara.
3: Ay, Julio, este para allá, no estás molestando.
2: Ah, Julio Perales.
3: Princesa, déjalo, ya se va.
2: Oye, nombre. Julio Perales, ¿qué onda, Julio? Hijo de su. No, hombre, se me hace que ahora no le llevo croquetas a la princesa, No, me está quedando mal. Chihuahua, uno no sabe ni para quién trabaja, no te digo. Ay, Dios mío, bueno, vámonos con una rolita. Aquí ahora dijo que él, dijo los pescadores y la garantía. Yo la mera neta, abuelita, siempre te creí, pero ahora me has perdido.

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1: 5:21 PM, es tiempo de ir a un corte comercial, claro que sí, y regresamos, corte, y volvemos.
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1: Continuamos, 5:23 PM y aquí, nomás aquí, la voz de la tradición. Y todavía.
7: ¡Tate, abuelita! ¡Saludates, peyotes! ¡Póngase a trabajar, peyota! Ahí está, auditorio, ahí te escucho.
1: Y todavía me la presume. Hombre, compadrito, no, quien te viera, dijo que él. Te digo que la traición de una mujer la entendemos, pero de un amigo, de un hermano. No, eso sí que no. Eso sí, duele, pero bueno, ni modo. Al rato no te quejes cuando estés así. Que me digas, mi Tony, ¿sabes qué? Nos engañó a los dos. Y así nos vamos a ir, carralito, como el Isaías Lucero y Elio Vega, tú y yo, agarraditos de la mano, tristeando por la banqueta,

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2: Continuamos, son las 5:30, media hora para retirarnos, pero todavía continuamos con más rolitas, ¿eh? No se me vaya, compita. Aquí anda, aquí estamos todavía. No como mi Julio Perales, no me hice traicionar como Julio Perales, que ya se llevó a la abuelita y anda. Ahora sí puedo gritar que me se robaron la marrana, ahora sí. Hombre, no te digo. Ay, Diosito. Dice mi carrito José Luis Ibarra, ya en Municipio Libre, ya te la ganaron, Tony. No, hombre, está bien que se la lleven, pues, no pasa nada. Me voy a quedar en la calle en las amarguras.
3: Échale, mi Tony.
2: ¿Qué onda, Junior?
3: Señal, ya te la sabes, mi Tony. Hablando señal.
2: Muy bien.
3: A mi vieja cuña, pura 92.9, la que corre por mis venas, mi Tony. Ánimo, mi Tony.
2: Ánimo. Dice por acá, por este lado, una antes de ir, tiene una canción bonita. Claro que sí, para todas las rositas de la 92.9. Con mucho, mucho gusto. Un saludito allá para Berta Estela Huerta. Allá para toda la raza de aquel ladito. También para mis carlitos Cataleya Ramírez. Y para toda la racita que anda por acá también. Al tremendo Giovanni. Un saludito. Vámonos con esta rolita nada más ni nada menos. Conjunto Primavera. Y esto es, no sé por qué, pero últimamente, carlito. Ahí nomás, una rolita bonita. 5:30. Últimamente, la abuelita la siento distante. 33 graditos, 5:30.

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1: Ahí quedó esa rolita y nos vamos con fuerza rígida, compadritos. SOS.

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1: Bueno, continuamos, ya son las 5:36 minutitos y bueno, ya se la saben, vamos a un corte comercial y en un momento regresamos.
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1: Ya volvimos, son las 5 de la tarde, 40 minutitos. Dice por acá, por este lado. Oye, mi Tony, esa abuelita como está como la que me dijo nomás, son mi esposo, el americano, tú y yo. Dice, además le dije que no, pues está bien. No se te olvide, no se te olvidó nadie, ¿o qué onda? Yo creo que no, compadre. Oye, está como ese que el compadrito ese que decía ayer, ¿o cuándo fue que trabajó tiempo extra la señora todo el día? Se fue desde el viernes y regresó hasta el sábado en la tarde, puro tiempo extra, ¿eh? ¿Cómo le habrá? Oye, ¿cómo habrá llegado bien cansada? Imagínate, desde el viernes a las 6 de la mañana y llegó hasta el sábado a las, ¿qué? A las 2, 3 de la tarde. El overtime, carrito, el overtime. Vámonos con algo de Bolón Pimpón. Este es Grupo Compás y el señor Pepe Flores. Y nos vamos todos hasta la Colina Azul, carrito.

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1: Continuamos 5:42 de la tardecita ya. Dice por acá por este lado mi Junior. Ahí está mi Junior, saluditos. ¿Qué dice? A ver. Ya está. Oye, siempre, ¿qué onda? Me quedé con la duda. ¿Ganaron las Águilas o no ganaron, Carlitos? Porque ayer me dijo Lalo Valenzuela que iban a jugar, pero nunca me dijo qué onda, si ganaron o perdieron. Pero bueno, vámonos con un corte comercial. Regresamos con más rolitas aquí en la 92.9 Superestelar. Corte y volvemos.
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1: Vamos a ver qué dice, 5:45 de la tarde. Los últimos mensajitos porque ya nos vamos. ¿Qué onda, Carlito?
7: Nombre, mi Tony. Ay, mil disculpas, mi Tony.
1: ¿Por qué?
7: Estoy bien concentrado en mis. ¿Qué era con 92.9? Que ganamos y falta un juego más y seguimos invictos.
1: Muy bien.
7: Y si lo ganamos, ganamos invictos en la Liga Premier. Mi Tony. Échale, mi Tony. Mil disculpas, mi Tony.
1: No, ya que eso, nomás de papa.
7: Al Museo 92.9.
1: Ya está, mi Junior. Dice por este lado, ¿qué fue? No, nada, mi Junior. Anda bien, Happy New Year, dijo el otro. Vámonos con una rolita para esto, para la Rosita. Esto es Corcel Negro y La Fiebre Loca. Y si andas bien o andas mal, no te preocupes, me llamas. Pero me llamas, abuelita, porque aquí te voy a estar esperando. 32 grados, 5:46.
0: Sí, sí.

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1: Oye, nomás por este lado ya, ay Diosito, ay Dios mío. Ya amaneció, dijo que él, para que él, para el señor de las canas, acaba de amanecer. Dice, ya desperté a ver a mi Cruz Azul. Ay, Diosito. Y luego que nomás te despiertes para ir, para verlos perder, Julián. No, hombre, Juliancito, de veras. Es domingo, Julián, mejor ve a la iglesia, ingratote, te hace falta, por favor. Un saludito para mi carrito Julián Gavia, un abrazote, ya sabes, con mucho cariño, carrito. Ahí para mi Juliancillo, pecho amarillo. Y bueno, vámonos con una rolita para toda la racita de la 92.9. Esto es, nada más ni nada menos. Así casi. Bien aferrado como mi carrito Julián. Julián Gavia, esto es Leandro Ríos. Ánimo, Julián. Ojalá y gane tus Cruz Azul, carnalito, ¿eh? Un abrazote, 5:51, dominguito 11 de octubre, papá. Ay, mis águilas empataron con el Monterrey, dice José Luis. Qué bien, qué bien.

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2: Bueno, carrito, ya nos vamos despidiendo. Ya son las 5:54. En un ratito más viene Radio Zócalo Noticias para que estén bien informados. Pero, bueno, antes.

0: Últimas rolitas, 32 graditos y el último mensajito de mi carrito Julián Gavia. Oílo nomás.
1: Julio,
0: ya enseñó el cobre, Julio, ya enseñó el cobre.
1: Ando buscando a Julio.
0: No, hombre, si bien que decía.
1: Julio Perales, Julio.
0: Si bien dice el dicho que el que mucho presume, dime de qué presumes y te diré de qué careces.
1: Oye, oye, oye. Yo soy sangre azul.
0: Aún sangre azul como los lagartijos, como cuando pides un lagartijo, sangre azul, mi compadre. Ahora resulta, mi Carlito Julián Gavia. Digo, antes no dijo, soy reptiliano, mi compadre. Bueno, lo bueno es que llegó para despedirse, ya se despertó. El bebé Sinclair ya se levantó. Dice, nomás dando lata el tata. Sí, pues sí, cierto, mi Carlito. Ya ves, ya lo conoces. Hombre, no. Va, dijo Noel Rivera, vaya manera, hombre.
1: Ahí estamos, mi Tony.
0: Ahí estamos, Julio.
1: Te escucho primeramente Dios el martes.
0: Primero Dios.
1: Esta vida y salud, mi Tony.
0: Gracias, Carlito.
1: Saludos, mi Tony. Ya sabes que se te quiere, pelado. Se te quiere. ¡Tata! Saliste del closet. Saliste del closet.
0: ¿Verdad que sí? No, hombre, si ya sabía.
1: Domingo de chuchas.
0: No, hombre. Enseñó el cobre. Digo que ña. No, así es, y me dijo. ¿Qué dijo? No le entendimos. No, te digo que cuando ya se transforma, se convierte en la señorita Lepe. Vámonos, esta rolita especialmente para Julián Gavia, porque ya vimos que quedó medio pendiente. Esta para ti, Julián. Besos pendientes, la fiera de Ojinaga. De parte de la abuelita de Kick. Puro Kiss Black. Ahí para mi Julián Gavia. Ya salió. Es de la nueva ola, mi compadre. Así que bueno, ahí estamos. Nos despedimos, carrito. Dios me lo bendiga. Hasta la vista. Chao. Bye bye. Sayonara. Viene Radio Zócalo Noticias para que estén bien informados. Pero luego, mi carlito. Sergio Flores, el caballero, la voz de terciopelo. Ahí nos vemos. Yo soy Tony Martínez. Hasta la vista. Chao. Bye bye. Ahí se los encargo, carrito. Sea mi carrito Julián Gavia. Un abrazote, carrito. Ya sabes, se te quiere, ingratote. Chao. Dijo el otro.
1: Saludos, mi Tuni, a descansar. Ahí estamos, el 100, pura 92.9. La que corre por mi vena, mi Tuni. Que no, mi Tuni, ánimo a descansar. Saludos.
0: Ya está, carita. Dios me lo bendiga. Chau.

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1: Son las 6 de la tarde. Este es un momento de reflexión. ¿De qué le sirve al hombre ganar el mundo entero si se pierde a sí mismo?

acción de cuidados por parte de sus padres. Tras varios días hospitalizado, persona atropellada por un motociclista falleció ante complicaciones de salud. Sujeto lesiona a su pareja con un desarmador por aparente problema de celos en hechos ocurridos en la colonia Mundo Nuevo. Reforzará la policía preventiva municipal operativos de vigilancia y presencia al interior de las escuelas en Piedras Negras. Repuntan los reportes por la presencia de pedigüeños, reforzarán operativos en la vía pública. Alista el diputado Guillermo Ruiz Guerra la agenda legislativa para el cierre de año, adelanta la llegada de más obras e inversiones a Piedras Negras. Con esto y mucho más, nosotros listos en esta tarde de domingo y también 11 de octubre, así comenzamos.

6:04 PM, la temperatura en estos momentos en la ciudad de Piedras Negras en los 39 grados centígrados. ¿Qué tal? Muy buenas tardes, un gusto saludarle y darle la más cordial de las bienvenidas a esta la emisión nocturna de Telezócalo e iniciamos con información relacionada al pronóstico del tiempo. Importante saber cómo estarán pintando las temperaturas justamente para el cierre de este fin de semana y días venideros. Esta noche esperamos una mínima en los 24 grados centígrados, 75 grados Fahrenheit. De momento hay nula posibilidad de precipitaciones y el índice de humedad ubicándose en un 36%. Para los próximos días, le mencionaba yo, información importante a tomar en cuenta con las cifras que se estarán manejando. Mañana lunes, 35 grados centígrados, la temperatura máxima, 95 grados Fahrenheit. La mínima la noche en los 25 grados Celsius, un cielo que estará en su mayor parte soleado, con vientos soplando en los 22 kilómetros por hora. El martes, día 13 de octubre, 37 grados la temperatura máxima, aumenta considerablemente el calor parcial en la ciudad de Piedras Negras y la región norte de Coahuila, mínima a la noche en los 26 grados Celsius, cielos totalmente despejados y vientos soplando en los 32 kilómetros por hora. Misma situación para el miércoles, mitad de semana, 37 grados centígrados la máxima, 24 la mínima a la noche, y el jueves, mitad de mes, día 15 de octubre, reduce ligeramente la temperatura máxima en los 34 grados centígrados, 22 la mínima hacia el ocaso, pero un día que tendrá un 40% de posibilidades de lluvia, mayormente soleado no obstante y con viento soplando en los 30 kilómetros por hora. El viernes, iniciando el fin de semana, vuelve a descender notablemente la temperatura, 29 grados centígrados la máxima, 84 grados Fahrenheit, la mínima la noche en los 17 grados Celsius, con otra vez un 40% de posibles lluvias o chubascos, además de vientos que estarán soplando en los 32 kilómetros por hora. La región norte de Coahuila presenta cifras también similares y muy importantes para considerar. Acuña, el día de hoy cielos totalmente despejados, 33 grados la máxima, 18 la mínima la noche, al igual que Jiménez, mismas condiciones de cielo, 29 la máxima, 18 la mínima. Nava, 31 grados centígrados la máxima, 19 la mínima al ocaso. Y localidades como Sabinas y Guerrero mantendrán semejanzas en cuanto a las cifras de las temperaturas, con 32 y 33 grados la temperatura máxima, 18 y 19 la mínima hacia el ocaso. La región sur central de Texas también manejará temperaturas ligeramente cálidas para hoy y los próximos días, con Uvalde, 91 grados Fahrenheit la máxima, 67 la mínima, cielos totalmente despejados. San Antonio, 93 grados Fahrenheit la máxima, 70 la mínima, cielos parcialmente nublados. Y otras localidades como Carrizo Springs y Laredo mantienen todavía las condiciones ligeramente calurosas, con 97 y 95 grados Fahrenheit las máximas, 70 y 74 las mínimas hacia la noche, cielos parcialmente despejados y manteniendo así todavía ligeramente cálidas las condiciones en la región sur central de Texas, según lo informa el pronóstico del tiempo.

0: 6:08. ¿Qué tal? Muy buenas tardes. Un gusto saludarle, como siempre, darle la más cordial de las bienvenidas. Esta es la emisión nocturna de Telezócalo en su edición dominical. Un gusto que nos acompañe, agradecer el favor de su atención justamente en este domingo 11 de octubre, un día familiar ligeramente caluroso en las condiciones climáticas. Ya veíamos cómo pintará el avance y la evolución de el apunte meteorológico para los próximos días. Estará aumentando ligeramente la temperatura, volverá parcialmente el calor, no obstante, esto será solamente un escenario pasajero. Antes de comenzar con la información, es importante también conocer el estado que guardan los puentes internacionales en cuanto al tráfico vehicular, y vamos justamente a ello, a las cámaras totalmente en vivo de Super Channel 12, ya que en estos momentos yo le comunico que el puente internacional número 1 tiene una fila muy considerable, un lleno total de caseta a caseta, la fila de vehículos esperando cruzar a la Unión Norteamericana. Mismo escenario, el puente internacional número 2, un lleno total, hay mucha fila para cruzar a la Unión Norteamericana, así que si está en sus planes en estos momentos, cruzar a la vecina ciudad de Golpaz, considera esta situación y sobre todo, contemple los tiempos de cruce, una buena dosis de paciencia, ya que estarían oscilando entre una hora y 15 o inclusive llegando hasta la hora y media. 6:09, la temperatura en los 35 grados centígrados. Vamos a iniciar justamente con la información y es importante conocer la noticia en el ámbito policíaco más relevante que tuvo lugar este fin de semana, y vaya que también se tuvo bastante actividad. Es por eso que establecemos comunicación con nuestro compañero Armando Valdés Martínez, quien ya está listo con su reporte de este fin de semana. Armando, ¿cómo estás? Muy buenas tardes, te escuchamos.
1: Muy buenas tardes, Gabriel. Buenas tardes a la audiencia de Reizuca Noticias. Ayer se daba cuenta sobre la muerte de una menor de tan solo 20 días de nacido que había fallecido debido a una desnutrición, por los que los padres serán declarados ante la posibilidad que pudiera tratarse de una omisión de cuidado. José Jesús N., padre del menor, indicó que su bebé de nombre Ian padecía síntomas de diarrea y calentura y su piel comenzó a ponerse amarilla, por lo que el 6 de octubre lo llevó a la clínica del Seguro Social y lo dieron de alta en ese momento. Sin embargo, 12 horas después lo volvieron a ingresar. La pediatra del hospital indicó que este niño pues se había atendido el 28 de septiembre, donde se realizó una gastroenteritis, ya que desde que nació estaba mal, no podían canalizarlo. El jueves 8 de octubre lo canalizaron directo a la vena yugular para hidratarlo por los padecimientos que sufría. Sin embargo, bueno, pierde la vida. El cuerpo del niño fue trasladado el día de ayer a lo que es el servicio médico forense. Los padres fueron llamados a declarar por una posible omisión de cuidado y las investigaciones en este caso apenas inician para descartar que se trate de alguna, como lo menciono, de una omisión de cuidado por parte de los padres de este niño. Otra información, y hablando de muertes, al día sábado por la madrugada perdió la vida la persona que fue atropellada en Ejido Piedras el pasado 27 de septiembre. La Fiscalía General del Estado realiza las indagaciones en este caso, por lo que el detenido fue enviado al juez penal. Se trata de Héctor Manuel, de 29 años, conductor de la motocicleta, con lo que atropelló a Emiliano Baltasar Fuentes, de 57 años. Estos hechos ocurrieron el 27 de septiembre y la persona pues se afrontaba primero cargos de el delito de lesiones gravísimas que pone en peligro, y ahora se trata de un homicidio culposo. En otra información, paramédicos de Cruz Roja atendieron a una persona lesionada anoche después de una agresión por celos con la pareja sentimental en la colonia Mundo Nuevo. Fueron la calle Ildefonso Vázquez, sin número, y la calle Libertad, donde, bueno, estas personas pelearon. Uno de ellos sacó un cuchillo para atacar a su compañero, aunque después dijeron que se trataba de un desarmador. Ricardo N., de 54 años, se resultó lesionado y señaló como probable partícipe a Alfredo, de 22 años, alias El Chuyito, su pareja sentimental, quien lo había lesionado porque tenía celos. El Chuyito logró escabullirse y sin que pudiera ser detenido por los elementos que pudieron a tomar conocimiento de estos hechos. Esta mañana, mediodía, el conductor de una pickup color blanca que provocó una volcadura se dio la huida a pie. Hechos ocurridos en el libramiento Z Martínez, y de acuerdo a la información que se dio a conocer, el conductor iba en una unidad tipo pickup Ranger Ford color blanca, pierde el control, impacta contra una palma, la cual derriba, y posteriormente queda sobre sus cuatro ruedas. Elementos de tránsito y vialidad acudieron a tomar conocimiento de estos hechos, y donde, bueno, según testigos, el conductor se dio a la huida a pie, no pudo ser detenido por parte de los oficiales que acudieron a tomar conocimiento de este accidente vial. Así que, pues bien, hasta el momento, Gabriel Méndez, audiencia de Radio Zócalo y Tele Zócalo Vespertinos. Esta es la información policíaca más importante generada al momento.
0: Bueno, pues lamentable, Armando, esta situación del recién nacido. Apenas 20 días tenía el bebé cuando, por una aparente omisión de cuidados, a falta de esperar que se compruebe lo contrario, ahorita los ojos de la autoridad, pudiéramos decir, están en los mismos padres de familia, en los mismos padres de este bebé que, como bien lo mencionabas, inicialmente ya había tenido complicaciones de salud, había sido hospitalizado, no obstante se dio de alta, pero otra vez una situación ameritó que fuera internado, y fue ahí cuando ya la situación pues se agravó y se complicó, cobrando la vida de este recién nacido.
1: Así es, mencionas una enfermedad o una sepsis, supuestamente lo que estamos, sepsis nautiral, estamos investigando ahí, pues ya sabemos, tenemos ahora las herramientas, y señala que no existe ningún tratamiento natural capaz de curar la sepsis por sí sola, ya que es una emergencia médica que pone en riesgo la vida, ¿no sabe? Bueno, se habla de que presentaba, padecía insuficiencia respiratoria grave, acidosis metabólica, también sinopsis nautral, y bueno, pues un shock hipovolémico. Sabemos que es una, prácticamente una sangre a la persona, o la en este caso el menor, pero es un, puede ser un shock hipovolémico ocasionado por alguna enfermedad, según comentan o se señala en lo que es en las redes sociales, vaya, en las investigaciones que se hacen o en lo que se dan a conocer en lo que es esta herramienta que es el internet para verlas, lo que es supuestamente la enfermedad. Sin embargo, pues no somos médicos, y como lo señalas tú, pues al practicar la necropsia de ley del pequeño niño de tan solo 20 días de nacido, las declaraciones, se podrá determinar alguna causa real de la muerte.
0: Pues desde luego estaremos muy al pendiente de las investigaciones que surjan en este caso, Armando, y sobre todo si es que se logra comprobar la inocencia de los padres en este caso, que por lo lamentable de la situación, pero también cómo se generaron las condiciones, ahorita reiteramos los ojos de la autoridad y toda la investigación estará centrada en ellos. Pues te agradecemos el reporte, la información, Armando, esperando que tengas una excelente tarde de domingo.
1: Igual para ti, y buena tarde, Gabriel, y buena tarde a la audiencia.
0: Muy buenas tardes y muchas gracias a nuestro compañero Armando Valdés Martínez. Lamentable suceso, un menor de 20 días de nacido pierde la vida por complicaciones en su salud, padecía de una condición especial que médicamente ameritaba otro tipo de intervenciones, no obstante, pues debido a complicaciones en su salud, eventualmente pereció ante dichas complicaciones. Y también en el otro caso, como lo veamos con nuestro compañero Armando Valdés, esta persona que se encontraba internada tras haber sido atropellada por un motociclista en hechos ocurridos esta semana en el ejido Piedras Negras, pues ahora falleció también por complicaciones de salud, y esto desde luego que cambia toda la circunstancia y el panorama legal para el detenido, que ya se encuentra en espera de la resolución de su caso, pero que de causar lesiones gravísimas, ahora enfrentará cargos de homicidio justamente por este accidente. Estaremos al pendiente en ambos casos para ver qué determina la autoridad y sobre todo la situación jurídica de los implicados. Son ya las 6:16 p.m. Vamos a hacer nuestra primera pausa comercial. Es breve, nosotros ya volvemos con mucho más. Antes, esta importante recomendación del notario público Francisco Juaristi.
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0: 6:20 PM, ya estamos de regreso y vamos a avanzar con más de la información en esta emisión nocturna de Telezócalo en su edición dominical. Como parte de las estrategias para garantizar la seguridad en todos los planteles educativos, ello ante los lamentables incidentes que han tenido lugar justamente en las escuelas de Piedras Negras y de algunos municipios en el estado de Coahuila, el alcalde Carlos Jacobo Rodríguez confirmó que actualmente el Centro de Comando y Control, o también conocido como el C2, está en capacidad operativa para brindar justamente cámaras de seguridad a estas escuelas y enlazar este sistema de vigilancia que se tiene en todos los puntos o en la mayoría de los puntos estratégicos de Piedras Negras.
1: Con más de 500 cámaras conectadas actualmente al sistema de vigilancia, el municipio de Piedras Negras contempla aprovechar la capacidad operativa del C2 para sumar equipos en escuelas secundarias y reforzar la protección de los estudiantes. El alcalde Jacobo Rodríguez explicó que al comenzar su administración, la ciudad contaba con 137 cámaras, y esta cifra ha crecido con la incorporación de nuevos dispositivos, incluidos los instalados en 50 tiendas Oxxo, que cuentan con reconocimiento facial. Señaló que esto ha sido una herramienta de apoyo para las labores de seguridad y la reducción de robos, por lo que ahora se busca extender sus beneficios a los planteles educativos. El objetivo es mantener una mayor vigilancia en las escuelas y brindar tranquilidad a los padres de familia. Con imágenes de Israel Calderón para Super Channel 12, Dianely Valdés. Para Radio Zócalo Noticias, Dianely Valdés.
2: Sí, tenemos capacidad operativa importante en el C2, incluso hay espacio para ampliar esa capacidad operativa. Entonces, cuando nosotros tomamos el gobierno había 137 cámaras en la ciudad, hoy en día ya tenemos más de 500, tenemos incluidos a 50 Oxxos conectados en la ciudad con cámaras de reconocimiento facial, y eso nos ha ayudado muchísimo, sobre todo para bajar el índice de robos en la ciudad. Y entonces ahora con las secundarias, pues sí, la idea es mantener vigilados a los niños, las niñas, final día es para cuidarlos, y que los papás se sientan de alguna manera tranquilos, ¿no?
1: Con imágenes de Israel Calderón para Super Channel 12, Dianely Valdés.
0: De la tarde con 6:22 PM, pues ahí esta posibilidad planteada por el alcalde para seguir abonando al tema de la seguridad en las escuelas. Sabemos el Centro de Comando y Control, el C2, es un sistema de monitoreo prácticamente que tiene cobertura en toda la ciudad y es utilizado justamente para esclarecer cualquier situación delictiva que tenga lugar justamente en la mancha urbana, y con ello se espera, con nuevas cámaras de seguridad en las escuelas, tener más cobertura y pronta atención ante cualquier situación de riesgo. Y es que justamente en ese sentido, en el tema de la seguridad en las escuelas, también el municipio indicó y confirmó que ya se está por reforzar los operativos de vigilancia y presencia policial, en este caso de la policía preventiva en el municipio, al interior y al exterior de las escuelas, mediante patrullajes, mediante proximidad social y mediante acciones pertinentes que abonen a la prevención del delito.
1: Como parte de las acciones que se mantienen durante el ciclo escolar, la Policía Municipal continúa con operativos de vigilancia y prevención en escuelas de Piedras Negras, además de atender las peticiones de los planteles que requieren apoyo. El comisario de Seguridad Pública, Cruz Eliud Mercado, señaló que estas labores se realizan de manera permanente e incluyen el programa Mochila Sana y Segura, así como pláticas enfocadas en la prevención del delito. Explicó que los directivos pueden comunicarse con la corporación para solicitar recorridos o actividades dentro de las instituciones educativas, y que las revisiones de mochilas deben hacerse en coordinación con las asociaciones de padres de familia. El funcionario reiteró que la vigilancia escolar forma parte del trabajo preventivo de la corporación para contribuir a la seguridad de estudiantes y personal educativo.
3: Primero que nada, nosotros estamos realizando los operativos de prevención. Estos operativos los llevamos a cabo no solamente por el hecho que sucedió en la ciudad de Torreón. Estos operativos nosotros los mantenemos permanentes desde que inician el ciclo escolar. Retomamos estos operativos con los operativos Mochila Sana y Segura, operativos de prevención, pláticas de prevención al delito en diferentes planteles educativos. Cuando tenemos tema en una primaria, también tenemos números de teléfono de diferentes primarias, planteles educativos, que nos solicitan ellos cuando quieren que hagamos algún tipo de operativos o actividad dentro de estos planteles educativos. Cabe mencionar que estos operativos tenemos que ir coordinados nosotros con la Asociación de Padres de Familia, que son realmente quienes pueden revisar o están autorizados a revisar las mochilas de los alumnos.
1: Con imágenes de Israel Calderón para Super Channel 12, Dianely Valdés.
0: 6:25 Y en otra información también que compete a las autoridades, no solamente de seguridad pública, sino también de inspectores en el municipio, se destacó que se ha tenido en últimas semanas un repunte en la presencia de pedigüeños dentro de la vía pública. Se sabe que esta actividad está prohibida y no es permitida bajo la normativa del municipio, por lo cual destacaron en base a un amplio margen de coordinación que no se estará permitiendo justamente este tipo de acciones dentro de la mancha urbana en las principales vialidades de la ciudad, y se montará un operativo especial con presencia de la autoridad en la mancha urbana para retirar a estas personas y evitar así también riesgos con la circulación vehicular.
4: Luego de que el año pasado se implementara un amplio programa para combatir la mendicidad y la venta ambulante en áreas prohibidas o de riesgo, el municipio reconoció que en los meses recientes dicha problemática se ha reanudado. Es por ello que en las próximas semanas se estarán retomando dichas acciones de manera coordinada entre la policía preventiva y el cuerpo multidisciplinario de inspectores municipales, afirmó el titular de esta última agrupación. Alejandro de Hoyos López indicó que la intención es que estas personas no se sitúen en vialidades de alto flujo vehicular o con velocidades elevadas para evitar que se pongan en riesgo a ellos o bien a los automovilistas que por ahí circulen. También aquellas personas que pidan dinero o vendan algún producto en lugares donde no se permite, como la ruta fiscal, el área del puente internacional número 1 o en diversas plazas o espacios públicos, detalló de Hoyos López. Dijo que en algunos de esos casos se ha detectado que las personas usan o se hacen acompañar de menores de edad, lo que tampoco está permitido, por lo que se da parte a la Procuraduría de los Niños, Niñas y la Familia.
5: El año pasado se empezó ese programa, ahorita estamos sobre de ellos, ¿verdad? Diciéndole que no pueden estar en medio de los carros, en los camellones, retirándolos lo más que se puede. Hay unos pedigüeños que sí tienen permiso, están autorizados, tienen su área asignada en donde pueden estar, siempre y cuando no obstruyan la vialidad y no estén atravesándose en las calles. Más que nada, estamos todos los días constantemente tras de ellos, y sí es un problema que tenemos ahí, ¿verdad? Y estamos atendiéndolo.
6: También esa medida incluía algunos vendedores ambulantes que se ponían también en ciertas áreas que no estaban permitidas.
5: Así es, la mayoría de ellos se han estado acercando para regularizarse, darles su permiso y asignarlos a una área en donde pueden estar.
6: ¿Han detectado que tanto pedigüeños como vendedores ambulantes sean niños o empleen niños menores de edad?
5: Así es. En ese caso, pues hay que canalizarlo con PRONIF y ellos se hacen cargo de eso.
4: Voz informativa, Armando López Capeticho.
0: Ahí la autoridad dando a conocer su pronunciamiento, en este caso el titular de la dependencia o del cuerpo multidisciplinario de inspectores, dejando en claro que si bien hay excepciones de quienes solicitan un permiso para realizar esta actividad, pues sí se tienen que aplicar ciertos lineamientos al respecto y ciertas condiciones para que no se vuelva en una problemática a gran escala. Y justamente pasando a otra información de cara al último trimestre de este 2026, el diputado local Guillermo Ruiz Guerra indicó que ya se encuentra listando los detalles de su agenda legislativa, en donde adelantó se vienen muchas obras y inversiones también de carácter importante para Piedras Negras en lo que compete al 2027. De cara al último trimestre del presente año y con una productividad que se ve reflejada en la propuesta de una iniciativa de ley ante el Congreso cada semana, el diputado local Guillermo Ruiz Guerra informó que ya se encuentra definiendo su agenda legislativa para dicho periodo. El legislador destacó el positivo balance que se ha logrado en este 2026, principalmente en el tema de inversiones autorizadas desde el Pleno para el arranque y entrega de importantes obras públicas a beneficio de Piedras Negras y la región norte de Coahuila. Así también mencionó que el 2027 vendrá acompañado con más inversiones para proyectos de infraestructura, puntualizando que parte de sus últimos compromisos del año estará enfocado en la autorización del presupuesto de ingresos y egresos del gobierno estatal para el próximo año.
7: Así es, pues bueno, ya cerramos octubre, noviembre y diciembre, presentando iniciativas de ley todas las semanas. Estamos presentando una iniciativa nueva. Ayer estuve trabajando en el Congreso del Estado, fui a las 7 de la mañana, llegué aquí a las 10:30, 11 de la noche, porque tenía que estar el día de hoy aquí atendiendo a esta convocatoria del sector educativo. Y así estamos trabajando. Vienen cosas para cerrar el año muy importantes en el rubro de autorización de presupuestos, porque aquí es donde se autoriza el presupuesto de egresos e ingresos, y que bueno, solamente nosotros viendo por el distrito de Piedras Negras, con estos proyectos que están entregando el día de hoy aquí en esta en esta gran reunión que se tiene en Mesa de Trabajo, bueno, presentar también, obviamente, este presupuesto al gobernador para que se pueda aprobar para el próximo año, 2027, se puedan estar arrancando estas obras tan importantes que se tienen para Coahuila y obviamente lloviendo por mi distrito que es Piedras Negras.
8: Un año de mucho trabajo y un balance positivo, ¿no? A destacar.
7: Así es, mucho trabajo, positivo, ha sido un año de mucha obra que el gobernador ha realizado, ha llevado a cabo en cada una de las regiones, y Piedras Negras no ha sido la excepción, y sé que lo va a seguir haciendo, sé que le interesa Piedras Negras, quiera Piedras Negras, y a través de todo este equipo de trabajo buscamos soluciones para que las cosas puedan seguir avanzando.
0: Con imágenes de Víctor Paralelo para Super Channel 12, Gabriel Méndez Martínez. Seis de la tarde con 31 minutos, llegamos a la media, momento de hacer nuestra siguiente pausa comercial. Nosotros en breve volvemos con mucho más.
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0: 6:33 PM, ya estamos de regreso y vamos a avanzar con más de la información en esta emisión nocturna de Telezócalo en su edición dominical. Luego de que en estos días se llevara a cabo la instalación de un módulo externo de atención municipal, justamente a un costado del Hospital General Salvador Chavarría, esto por parte de autoridades de la actual administración, el alcalde Carlos Jacobo Rodríguez destacó que esta instancia, este módulo, funge para atender a las personas que no encuentran lo que necesitan en materia de medicamentos o de estudios clínicos en el hospital, y de esta manera, este módulo los pueda gestionar a otras instancias para dichos fines.
1: Para evitar que los pacientes tengan que trasladarse de un lugar a otro cuando salen del Hospital General Salvador Chavarría sin surtir sus recetas, el gobierno municipal habilitó un módulo de atención en el exterior. Así lo informó el alcalde Jacobo Rodríguez. El edil explicó que este espacio busca atender a personas que después de recibir consulta necesitan conseguir medicamentos o resolver alguna necesidad que no fue cubierta en el hospital, sin tener que gastar más dinero en taxis o camiones para acudir a otras oficinas municipales. Rodríguez señaló que, aunque habrá casos en los que resulte complicado dar una respuesta inmediata, la intención es revisar cada situación y buscar alternativas para apoyar a los pacientes. Por último, consideró preocupante que existan falta de medicamentos o equipo en el hospital, por lo que aseguró que su administración buscará atender las solicitudes que estén dentro de sus posibilidades.
2: Bueno, es que ya cuando llegas al hospital Chavarría es porque tienes un problema grave. La gente cuando tiene algún problema menor de salud, pues atiende las clínicas. O si es un problema grave, vas y entonces ya el doctor tiene que reaccionar. Y sabes que pues tú ocupas una atención mayor, ¿no? Entonces, nosotros estamos ahí afuera como un módulo de contención. Sales del hospital con tu receta, que no te surtieron, y pues yo tengo que ver la manera de surtirte, la verdad. No te puedo dejar abajo. Como quiera vas a llegar acá a Bienestar Municipal, entonces pues mejor te pongo una oficina para que ya no gastes en camiones y en taxis. Entonces, como lo dijimos ayer, va a haber algunas situaciones y casos que pues no vamos a poder, seguramente, ojalá que no, pero vamos a echarle todos los kilos para que todas se puedan cumplir. Por ejemplo, las de ayer, todas se van a cumplir. Entonces, no son cosas imposibles. Por eso me parece increíble, ¿no?, que no tengamos ese tipo de equipamiento y de abastecimiento ahí en el hospital. Porque no es como que te dicen, pues vente en 3 días que me llega el camión. No, pues nomás ten la receta y hazle como puedas. Eso es lo que está cañón.
1: Con imágenes de Israel Calderón para Super Channel 12, Diana y Valdés.
0: 6:36 PM. En más información, ante el punto de riesgo que es considerado las inmediaciones del arroyo El Tornillo, justamente en la colonia La González, el municipio, o en este caso la Dirección de Obras Públicas, exhortó a los conductores evitar estacionarse o dejar sus vehículos justamente en colindancias de este afluente, ya que ante los problemas de inundaciones y luego intensas lluvias que se pueden propiciar o que se pueden presentar, esto significa un riesgo aún mayor para los residentes de esta zona.
1: Luego de que durante las lluvias pasadas se registraron problemas de inundación en la colonia González y Roma, el director de Obras Públicas, Gibran González, dijo que se busca evitar que vehículos estacionados o arrastrados por la corriente bloqueen el paso del agua en el arroyo El Tornillo. Explicó que en una de las precipitaciones de junio, un automóvil quedó atravesado en el cauce y provocó un taponamiento, por lo que fue necesario utilizar maquinaria para retirarlo, y el nivel del agua bajó de inmediato. Señaló que el problema no se debe a una reducción en la capacidad del arroyo, sino a las obstrucciones que pueden formarse cuando las unidades quedan en el paso de la corriente. Aunque reconoció que por el momento no existe un proyecto definido para modificarlo, indicó que revisarán qué medidas pueden aplicarse para evitar este tipo de situaciones y advirtió sobre el riesgo de intentar cruzar el arroyo cuando lleva agua.
3: Pasadas lluvias ahí por el mes de junio, en una de ellas un automóvil obstruyó ahí el paso del agua. Actualmente el caudal que tiene esa sección es correcto, es el mismo caudal que viene desde toda la calle Periodistas. Entonces, no es como que llegue a esa zona y se hace más pequeño. El problema es si cuando hay carros estacionados a lo largo del arroyo que los arrastra el agua, llegan a este punto, generan taponamientos, y es cuando empieza a subir ya el nivel acá en la colonia González, incluso hasta la Roma también empieza a subir a causa de estos taponamientos. En esa lluvia puntual, Recuerdo, metimos una retroexcavadora, quitamos el carro y de inmediato el nivel del agua bajó, lo cual nos indica que el flujo que permite esa sección es el correcto. Actualmente, te mentiría si te dijera que tenemos un proyecto para ver ese tema. No lo tenemos, pero con gusto ponemos más ojo ahí y analizamos que pudiéramos hacer alguna modificación.
4: A lo mejor prohibir que los vehículos estacionen en esa calle, o al menos en temporada de lluvias decirles que los muevan.
3: Así es, definitivamente los vehículos son los que han provocado ahí los problemas. Incluso no siempre son vehículos estacionados, son vehículos que a veces quieren pasar en el arroyo, que no conocen bien la ciudad o cómo fluye el agua, y se avientan aguas arriba, y bueno, pues ya han ocurrido también tragedias por estas cuestiones, y pues se lleva el carro aunque no hubiera estado estacionado ahí. A lo mejor fue una persona que iba transitando y pues se lo llevó el agua, ¿verdad?
1: Con imágenes de Israel Calderón para Super Channel 12, Dianely Valdés.
0: Cabe destacar que esta es una disposición que aún no es oficial o no está confirmada. No obstante, se está valorando justamente la alternativa de prohibir a los conductores dejar sus vehículos o estacionarlos en zonas colindantes a este arroyo, tomando también a consideración el escurrimiento que tiene y las fuertes corrientes que se generan cuando hay intensas lluvias. Ya lo decía el mismo director de Obras Públicas, Gibran González, se tuvo el caso de un carro que prácticamente fungió como una obstrucción al paso del agua, al paso justamente del afluente, por lo cual son muchos los riesgos y peligros que se tienen. No obstante, aún no hay una medida oficial, pero ya se valora tomar acciones al respecto. En otra información, gracias a la detección y atención de los diferentes tiraderos clandestinos en gran parte de la ciudad, y así también habiendo solucionado la mayoría de ellos, el municipio destacó que esto ha permitido tener otros beneficios o resultados derivados de estas acciones, como lo es mantener totalmente contenida la incidencia del dengue en este 2026.
5: Además de lograr erradicar la totalidad de los basureros clandestinos que se tenían detectados en la zona urbana a inicios de año, estas labores también han contribuido a atacar la incidencia de problemas de salud pública, como el dengue. Y es que, de acuerdo al coordinador de Imagen Urbana y Ecología, Jesús Eduardo Bosques Felán, la constante limpieza de este tipo de tiraderos y de los arroyos ha permitido eliminar áreas de reproducción del mosquito transmisor. Estableció que las estadísticas al respecto así lo demuestran, toda vez que en el año 2024, el último de la pasada administración, se registraron 328 casos de dengue, cifra que disminuyó drásticamente a solo 5 contagios en 2025. Bosques Felán añadió que dicha tendencia se acentuó en el presente año, donde hasta el momento no se ha reportado ni un solo caso, y el sospechoso que se tenía en una clínica particular fue de un paciente de Estados Unidos.
6: Bueno, aquí les presentamos un video de los tiraderos. Estos son los tiraderos más importantes que realizamos en el mes. Cabe mencionar, este tiradero es acá por la parte de la colonia Vista Hermosa. Ese tiradero lo hemos atacado en el año como unas 6 veces ya. Está a un lado del arroyo ahí, Primavera. Fueron los que pasó por ahí. Y cabe mencionar que anteriormente los tiraderos, bueno, lo que nos ayuda a esto, a enfocarlos y lo que a realizar y activarnos en eliminarlos, es que en el año 2024 tuvimos 328 casos de dengue. En el año 2025, 5 casos de dengue. Y en el 2026, hasta ahorita llevamos 0 registrados. ¿Qué significa esto? Las funciones de los tiraderos, lo que apoyamos con fumigación a jurisdicción también, nos está ayudando a eliminar la parte de lo que es el dengue. Anteriormente el alcalde mencionaba que salió un posible caso en la Clínica México. Sí, ese posible caso nunca fue mencionado aquí. Lo buscamos en la información del sector salud, porque el caso era adjudicado a Estados Unidos. Es un paciente que vino a Estados Unidos, se checó aquí, salió positivo, pero el caso es de Estados Unidos, no fue contagiado aquí, solamente vino a su revisión.
5: Voz informativa, Armando López Cabedicho.
0: 6:42 PM, ahí los resultados y el resumen de lo que han sido estas jornadas de limpieza en predios contaminados, la detección y atención de tiraderos clandestinos, y lo que ha permitido, bien lo mencionaba el funcionario, tener óptimos niveles en cuanto a basureros activos, basureros clandestinos, y así también la incidencia totalmente contenida de los contagios de dengue. Vamos a cambiar de información y abordando otros temas, siendo ya las 6:43 PM. Ya es que en el marco del presente mes de octubre, dedicado a la sensibilización de la lucha y la detección oportuna del cáncer de mama, la delegación municipal de la Cruz Roja dio a conocer que durante todo este mes se mantendrán incentivos de hasta un 50% de descuento en los estudios de mamografías y rayos X. Aquí le tenemos más detalles. Tal y como cada año dentro del mes dedicado a la sensibilización de la lucha contra el cáncer de mama, la Cruz Roja en el municipio dio a conocer que durante todo octubre se estarán ofreciendo incentivos de hasta un 50% de descuento en estudios de mamografías y rayos X. La administradora de la institución, Jessica González, detalló que entre ellos están las mamografías y densitometría ósea en un precio de 400 pesos, radiografía de tele de tórax en 199, análisis clínicos de biometría hemática en 350 pesos, entre otros más, todos ellos interpretados por un médico radiólogo y especialista. González añadió que los resultados de cada prueba son entregados el mismo día, por lo que invitó a todos los interesados a aprovechar estos incentivos solamente con acudir a las instalaciones de la unidad médica dentro de un horario de las 9 de la mañana hasta las 6 de la tarde.
7: Y como cada año en el mes de octubre nos unimos a esta lucha, ¿verdad? Esta lucha del cáncer, contra el cáncer de mama. Entonces nosotros ofrecemos estudios a mitad de precio con el 50% de descuento. Ahorita tenemos la mamografía de 800 pesos en 400 pesos. Tenemos lo que es la densitometría ósea, que este es un estudio muy importante, ¿verdad? Para detectar también la osteoporosis o la osteopenia. Este tiene un costo de 400 pesos, así como la radiografía de tele de tórax para lo que es los pulmones, ¿verdad? Este tiene un costo de 199. Y tenemos también lo que es en área de laboratorio, un paquete de marcadores tumorales. Este más que nada es para marcadores tumorales femeninos y también masculinos, pues más que nada para la detección, ¿verdad?, del cáncer. Tenemos también otra promoción en análisis clínicos, que es la biometría hemática, lo que es glucosa, urea, creatinina, ácido úrico, colesterol, triglicéridos, examen general de orina, por 350 pesos. Todos los estudios se entregan el resultado el mismo día, todos van interpretados por un médico radiólogo, ¿verdad? Entonces, pues los invitamos, ¿verdad? A todas las mujeres y a los hombres que estén interesados en realizarse estos estudios, pues estamos de lunes a viernes de 9 a 6 de la tarde y los sábados de 9 a 1.
0: Con imágenes de Víctor Paralelo para Super Channel 12, Gabriel Méndez Martínez. 14 minutos a las 7 de la tarde, pues ahí también la invitación para que aproveche estos incentivos que estarán vigentes todo este mes de octubre ahí en la Cruz Roja, en el mes dedicado a la lucha y detección oportuna contra el cáncer de mama. Es momento de hacer nuestra siguiente y última pausa comercial, nosotros ya regresamos con la parte final.
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1: Vamos a avanzar con más de la información. Antes de eso, seguirlo invitando a que se mantenga en contacto con nosotros a través de nuestros números en el estudio al 878-122-2222. Nosotros con gusto estaremos dando leída a todos.

0: detenido por episodios de violencia al interior y al exterior de los planteles educativos. Como una manera de mantenerse cercano a la estabilidad emocional de todos los jóvenes, los cuales conforman a la comunidad estudiantil, la Universidad Autónoma de Coahuila informó que habrá de priorizar esta atención a través de la creación de comités estudiantiles, según lo dio a conocer el doctor Octavio Pimentel Martínez. El rector de la universidad indicó que dicha estrategia forma parte del programa denominado Lobos en Acción, por lo que a través de las infotecas de los diversos planteles en la entidad, se implementarán estos espacios que brindarán una atención personalizada a toda persona que así lo necesite, especialmente en temas de salud mental. En ese sentido, reconoció la necesidad de fomentar el hábito de pedir ayuda en el momento correcto, considerando la vulnerabilidad en algunos casos que afecta la estabilidad de los alumnos y se deriva en episodios de violencia al interior de los planteles, razón por la que destacó que la universidad cuenta con los recursos y profesionales para ofrecer dicha asistencia.
1: Ya estamos trabajando nosotros con un programa que se llama Lobos en Acción. Este programa desarrolla habilidades de liderazgo con impacto social en los estudiantes. Esto ayuda bastante a que los jóvenes se pongan en los zapatos de los demás y puedan hacer acciones de liderazgo que les ayuden a transformar otras vidas, por un lado. Por el otro lado, vamos a trabajar de manera eficiente para desarrollar centros como centros comunitarios, centros estudiantiles de atención a la salud mental. Ya platicamos y estaremos trabajando con las escuelas de enfermería, odontología, psicología, medicina, trabajo social, entre otras, para poder hacer centros en las infotecas de trabajo, para poder atender, contener, darle seguimiento, evaluar o canalizar a cualquier universitario, ya sea docente, trabajador, estudiante, que requiera, que necesite, que pida ayuda. Y fomentar entre nosotros mucho la cultura precisamente del pedir ayuda, de que no están solos, de que siempre hay alguien en la universidad que les puede escuchar y está capacitada o capacitado para poder desarrollar una acción con ellos, ya sea canalizarlos a algún lado del sector salud del estado o trabajar con ellos un programa de atención, evaluación, seguimiento, pues, puesto que esto es fundamental para que nuestros estudiantes no se sientan solos.
0: Con imágenes de Víctor Paralelo para Super Channel 12, Gabriel Méndez Martínez. Y así es como entonces la Universidad Autónoma de Coahuila, en los diversos planteles que tiene, no solamente en Piedras Negras, sino en todo el estado, estará apoyando a los jóvenes, a los estudiantes, a través de comités estudiantiles y con diversas atenciones, aprovechando las especialidades que se tiene de cara a hacerse responsables y presentes del cuidado que se debe tener y la atención en cuanto a la salud mental se refiere. Faltan 7 minutos a las 7 de la tarde. Vamos a avanzar en otra información, y es que de cara a próximas festividades que tendrán lugar en el mes de noviembre, específicamente el Día de Muertos, que está marcado en el calendario como el 2 del mes ya señalado, el Comité Municipal del Partido Revolucionario Institucional extendió la invitación a todos los interesados que puedan participar en el concurso de Catrinas y Catrines, este que se llevará a finales de este mes de octubre y en donde se estarán premiando económicamente a los 3 primeros lugares. El Comité Municipal del Partido Revolucionario Institucional extendió la convocatoria para su tradicional concurso de Catrinas y Catrines, el cual se llevará a cabo este próximo viernes 30 de octubre, así lo informó Nicanor Molleda Frías. El presidente del Tricolor mencionó que este evento es promovido por el diputado local Guillermo Ruiz Guerra, y el cual busca preservar las tradiciones del Día de Muertos, que se celebra cada 2 de noviembre, a través de la representación de este ícono simbólico de nuestra cultura, como lo son las Catrinas y los Catrines. Molleda Frías informó que este concurso será abierto a toda la comunidad interesada y se premiará a los 3 primeros lugares a través de incentivos en efectivo, por lo que agregó que las inscripciones ya están disponibles a través de la página oficial del partido y estarán vigentes hasta el 29 de octubre.
2: Efectivamente, estamos organizando el concurso de Catrinas. Es un concurso abierto, no hay edades, niños, adultos, hombres, mujeres. Y bueno, pues los premios serán en efectivo. Vamos a tener el concurso el día 30 de octubre a las 8 de la noche en un restaurante conocido aquí de la ciudad. Y pues también platicarte que las inscripciones van a seguir abiertas hasta el día 29 de octubre. Como te digo, es una convocatoria abierta para toda la ciudadanía. Los cuadros del PRI, pues bueno, ya están calentando y empezando a prepararse para este concurso. Y pues estamos muy contentos. Tú lo decías ahorita al inicio, que buscamos pues también que se sigan conservando nuestras costumbres. El Día de Muertos pues es un

0: evento, una época y el día como tal, pues muy significativo para nuestra cultura. Creo que somos de las pocas culturas que celebramos esta fecha, y que también nos recuerda a quienes ya se nos adelantaron, pero también que vemos pues en un sentido de alegría, de convivencia, de recordar, y en el marco pues de estas fechas, pues celebrarlo con este concurso de las Catrinas.
1: Con imágenes de Víctor Paralelo para Super Channel 12, Gabriel Méndez Martínez.

6:56. Antes de despedirnos, es momento de actualizar por última vez las condiciones climáticas que estarán presentes para este domingo y los próximos días. En estos momentos el termómetro marca una temperatura en los 34 grados centígrados aquí en la ciudad de Piedras Negras, 93 grados Fahrenheit. Para esta noche esperamos una mínima en los 24 grados centígrados, 75 grados Fahrenheit, 0% de posibilidades de lluvia, además de un índice de humedad que se posiciona en un 34%. Para estos próximos días, importante que usted considere las variantes que se tendrán en las temperaturas para la región norte de Coahuila, también la ciudad de Piedras Negras. Mañana lunes, inicio de una nueva semana laboral, 35 grados centígrados la temperatura máxima, 25 la mínima hacia la noche, con cielos que estarán en su mayor parte soleados y viento soplando en los 22 kilómetros por hora. El martes, 37 grados centígrados la temperatura máxima, 98 grados Fahrenheit. Aumenta ligeramente las temperaturas y el factor del calor nuevamente se hace presente. 26 la mínima hacia la noche. El miércoles, mitad de semana, de igual manera, 37 grados centígrados la máxima, 98 grados Fahrenheit. La mínima a la noche, los 24 grados Celsius, con cielos que estarán en su mayor parte soleados y viento soplando en los 34 kilómetros por hora. Pero atención, porque a partir del jueves, mitad de mes y plena quincena, la máxima estará marcando los 34 grados centígrados, la mínima a la noche en los 22 grados Celsius, cielos en su mayor parte soleados y un 40% de posibilidades de precipitaciones, aunado a un viento que estará soplando los 30 kilómetros por hora. El viernes, ya para iniciar el fin de semana, mire usted, 29 grados centígrados la máxima, estará disminuyendo considerablemente la temperatura y despejándose el calor, la mínima a la noche en los 17 grados Celsius, de igual manera, un 40% de posibilidades de lluvias y chubascos, además de un viento soplando a los 32 kilómetros por hora, dejando así condiciones muy agradables para el inicio del fin de semana en los próximos días. Es el pronóstico del tiempo.

Cuando faltan 2 minutos a las 7 de la tarde, es así como concluimos esta emisión nocturna de Telezócalo. Muchas gracias por habernos acompañado y haberse informado con nosotros. Antes de despedirnos, queremos darles a conocer este comunicado que hace unos momentos acaba de emitir la diócesis de Piedras Negras en alusión a complicaciones de salud que está teniendo justamente el Papa León XIV. Con espíritu de fe, esperanza y comunión con la Iglesia Universal, invito a todos los sacerdotes, diáconos, religiosas, religiosos, seminaristas, agentes de pastoral y fieles laicos de nuestra diócesis a unirnos en oración por la salud de su santidad el Papa León XIV. Este domingo 11 de octubre, al término del rezo del Angelus, el Santo Padre comunicó que será sometido en los próximos días a una intervención quirúrgica para extirpar un nódulo en el pulmón, detectado justamente en una fase muy inicial y bien localizado. Ante esta noticia queremos expresarle nuestra cercanía espiritual y acompañarlo con nuestras oraciones, confiando en la misericordia de Dios y en la atención de quienes estarán a cargo de su cuidado. Invito especialmente a nuestras comunidades parroquiales, rectorías y colegios católicos a elevar súplicas al Señor durante las celebraciones eucarísticas, el rezo del Santo Rosario y la oración personal, pidiendo por el éxito de la intervención y por su pronta recuperación. Que Santa María de Guadalupe, Madre de la Iglesia, interceda por el Papa León XIV y lo cubra con su maternal protección en estos momentos. Hagamos nuestras las palabras del Salmo.